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0: Cecilia, ¿por qué no avisaste a dónde ibas? 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

¿Cómo está mi gente linda? Muy buenos días. Ingresamos a cada uno de vuestros hogares en otra nueva edición correspondiente al día de hoy. Hoy estamos un día de sábado 1 de agosto. Se recuerda principalmente el día de la Pachamama, el día de la novia y también el día mundial de la alegría. Ay, uy, uy, ¿eh? Todo tiene su día, ¿no? Hoy sábado 1 de agosto se recuerda principalmente el día de la Pachamama, el día de la novia y también el día mundial de la alegría. Hoy estamos también sábado 1 de agosto, atención, sábado 1 de agosto. Estamos en el 213, ducentésimo decimotercer día del año en el calendario gregoriano y el 214, ducentésimo decimocuarto en los años bisiestos. Quedan solamente 152 días para finalizar el año. 152 días estamos finalizando el año. 1 de agosto estamos en el 213, ducentésimo decimotercer día del año en el calendario gregoriano y el 214, ducentésimo decimocuarto en los años bisiestos. Quedan solamente 152 días para finalizar el año. Como siempre, como cada mañana, recibe el saludo cordial a nombre del difunto González, el que entra cuando tú sales, a nombre del Cholo Macho con su tremenda bola de tacachas y largo su cachimazo, el que no entra en que ha abierto la puerta, Rodil Dávila Pérez, el popular pechito de acero inoxidable. Damos inicio a este su programa como cada mañana, dando 7 vueltas a la derecha, 7 vueltas a la izquierda, con mi encanto y desencanto, mis ánimas benditas, mi buen tabaco negro y tabaco rojo, con mi chonta blanca y chonta negra, mi buena bicapa que no escapa, esa chicapa porque es tan guapa, con mi chicha y limonada que al final nos vamos sin nada. Buenos días Trapoto, buenos días San Martín, buenos días Perú y el mundo.

0: Pero qué buena canción, buena, buena, buena. Lunita del Perú, no sufra, sea más corazón, ¿eh? Vamos rápidamente con el saludo respectivo en Juan Guerra para mi promoción Grimaldo Vázquez. También el saludo cordial, también atención para su querida esposa, la señora Albina Marín Silva. También el saludo cordial va atención para don Melvin Comapa, el popular Carañoncito. También tenemos más saludos para don César Grandes Paredes y también para la señora Marley Paredes Paredes. Esto es atención en Juan Guerra, gracias por estar en la sintonía total. Ahí está don César Grandes Paredes y también la señora Marley Paredes Paredes. Esto es atención donde hay atención en Juan Guerra. Y el saludo va de parte de la tía Teresita Vela Arce. También gracias por estar en la sintonía total desde su programa El Gallito Marugador de Radio Tropical 99.1 de la FM. Ahora sí nos vamos, atención a la Unión. En la Unión, saludo cordial para Lourdes Navarro Ramírez en la Unión. En la Unión con Chillaco para don Tere García Armas. También gracias por estar en la sintonía de este su programa. Ahora sí nos vamos a Pijuana. ¿Cómo está la gente linda de Pijuana? ¿Quién está en línea? Ahí está mi amigo Rubén Coenvela en Pijuana. También el saludo cordial va para su querido papá, mi gran amigo Mayer Coentrigoso. También para la tía Teresita Vela Arce. Atención, este es en Pijuana. También para don Gilmer Pinche Luna y también para su querida esposa, la señora Elena Sangama. También va el saludo cordial, atención, para don Aristides Luna Sangama, más conocido como el tío Cotito. También para su querida esposa, la tía Marianita Arias Morales. También el saludo cordial va para don Demóstenes Luna Arias y su querida esposa, la señora Telesila Sandoval Pinchi. Gracias por estar en la sintonía de este su programa, El Gallito Madrugador de Radio Tropical. Ahí está mi gran amigo Rubén Coenvela y también para su querido papá, mi gran amigo Mayer Coentrigoso. Y también para la tía Teresita Vela Arce. Esto es en Pijuana. Gracias a la gente linda de Pijuana. Arrasamos con todo en Pijuana. Ahora sí, de Pijuana nos vamos al distrito de Tres Unidos, para Fernando Armas Pinche en el distrito de Tres Unidos. El saludo cordial para su querida esposa, la señora Elionita Pinche. Ahora sí nos vamos a la comunidad de 2 de agosto para don Manuel Cachín, que también va el saludo cordial para su querida esposa, la tía Delina Sangama. También para Rilín Cachín, que también para Jim Alex. En la carretera Yurimaguas, kilómetro 34, en San José, para don Eduardo Salas. También para su querida esposa, la señora Elena Chupingawa. En el Pongo El Cainerachi, para Rocío Villacorte Ñapi. El saludo cordial ahora sin San Pedro de Cumbasa, para mi gran amigo Wilberto Sánchez. El saludo cordial, también atención, para su querida esposa, la señora Neisito Lumba. Ahora sí, de San Pedro de Cumbazo, nos vamos al fondo de la Moyunita para mi tío Juan José Torres, también para la tía Joita Reina. El saludo cordial para don Elías Garay, también para su querida esposa, la señora Ubi. Ahora sí, nos vamos al fondo del Bijavillo para mi gran amigo Guido Flores Ramírez en el fondo del Bijavillo. Ahora sí, nos vamos, atención, a Cacatachi. En Cacatachi está mi gran amigo Gilmer Reyuña, que el día de mañana es su gran parrillada Pro Salud. Mañana 2 de agosto es su gran parrillada Pro Salud de mi amigo Gilmer Reyuña y también para su querida esposa, la señora Cari. Así que todos están invitados a esta parrillada Pro Salud a llevarse a cabo el día de mañana. Mañana domingo 2 de agosto va a ser la cosa. ¿Dónde? Ahí en Cacatachi, a favor de nuestro gran amigo Gilmer Reyuña. A todos los familiares y también a todos los amigos están completamente invitados a, ¿no?, para colaborar esta parrillada Pro Salud a favor de mi gran amigo Gilmer Reyuña, también para su querida esposa, la señora Cari. Mañana es la parrillada Pro Salud. Gracias a mi gran amigo Abelito Valera por pasarnos la voz y también a don Gilmer Reyuña. También esto es en el distrito de Cacatachi. Ahora sí nos vamos al fondo, la divisora, para mi gran amigo Abelito Valera, también para su querida esposa, la tía Risa Sinaraba. Va el saludo real para sus hijos, Johnny César Augusto y también Abelito Valera y toda la familia Valera. Esta es atención donde ahí en el distrito de Cacatachi. Ahora sí nos vamos al fondo, El Frutal. En el fondo, El Frutal, tenemos el saludo cordial para don Humberto Sinaraba. También el saludo cordial va, atención, en el fondo, El Frutal, para su querida esposa, la señora Delina Masi Fuen Shupinga. También para Rigoberto Sinarab y su esposa, la señora María Purísima. También tenemos más saludos. Atención, va el saludo cordial. También atención, en el fondo el Pericotillo para don Manuel Sinarab, el popular pichero. También para Ulises Sinarab y su esposa, la señora Estefita Sinarab. También para Alexander, más conocido como el tío, no más conocido como el huesito. Este es atención en el fondo el Pericotillo. Ahora sí nos vamos a Pachilla. En Pachilla está mi gran amigo Félix Amasifuen en Pachilla. También el saludo cordial va para su esposa, la señora Lorenza Inuma. Va el saludo cordial también para Kiara Milagros. También para la simpática Diana, mi compadre Santiago. También para don Basilio Pachanasi. Para mis ahijados, Jaira Masifuen. También para Gileani Suiza y para Karen Vanessa en Sanango, Pachilla. Ahora sí nos vamos a la ciudad de Lamas. Atención en la ciudad de Lamas. Está un saludito cordial para la señora Lilia Ruiz Pandura en la ciudad de Lamas. También el saludo cordial va para Shaylee Arriategui Benzaquen. También gracias por estar en la sintonía de este programa. También tenemos más saludos para don Segundo Cachique y su esposa, la señora Sadisa Angama. También para Dilma Sanancina, para Natalie Sinaraba, para Juanito Vela Saldaña, mi tío Mauro Flores Peso. También para Gucci el Manguaregui en la ciudad de Lamas. También tenemos más saludos en la ciudad de Lamas para don Pedro Shupingawa Pachanasi y también para su querida esposa, la señora Wilma Sangama Tapujima, en la urbanización 25 de septiembre, Ciudad de Lamas. También para la profesora Enic Ramírez Vázquez. También gracias por estar en la sintonía total en la ciudad de Lamas. Ahora sí, de la ciudad de Lamas, tenemos más saludos. Atención, va el saludo cordial. También atención, ahora sí nos vamos al fondo, ¿no? En el fondo, ahí en los tres sectores. El saludo cordial va para mi primaz Edwin Dávila, también para mi primaz Telma Ruiz. Va el saludo cordial, también atención para mis sobrinas Yulenik y también Aureluz Dávila. También para Bailey Luzmila Dávila. Va el saludo cordial, también atención para Becker Jenner, también para José Juliño. Va el saludo también para la abuelita Luis, el abuelito Segundo Diógenes. También va el saludo cordial para Marchico Ruiz, también para Claudia Sofía, también para el travieso Axel. También para Sidney, más conocido como el tío, más conocido como el Coti. También para su querida esposa, ahí está la tía Reisa. También gracias por estar en la sintonía de este su programa. Este es en los tres sectores. Gracias por estar en los 99.1 de la FM. Ahora sí nos vamos, atención a Maceda. En Maceda tenemos el saludo cordial en Maceda.
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0: En Maceda va para don Manuel Rengifo, también para su querida esposa. Ahí está la señora Libertad Gómez. Va el saludo también en Maceda. Ahí está un saludito cordial. Atención para Abder y Suiza y Suiza. También para su querida esposa, la señora Gloria Raquel. También para sus mellizos. También tenemos más saludos para mi promoción Tabar y Suiza. También para don Felipe Satalaya. También va el saludo real para la profesora Leslie Ruiz Beteta. También gracias por estar en la sintonía de este su programa, el gallito marcador de Radio Tropical. También tenemos más saludos. Atención, en Maceda, en el fondo Tamaringo, barrio La Loma, para la señora Norma Vela y don Rafael Reategui Vargas. Esto es en el fondo Tamaringo, barrio La Loma. Gracias por estar en la sintonía de este su programa. Tenemos más saludos. Atención, en Maceda. Ahora sí, de Maceda, nos vamos a Santa Ana. En Santa Ana, quienes tenemos, atención, gracias por estar en la sintonía de este su programa, el gallito madrugador de Radio Tropical. En Santa Ana tenemos, atención, va el saludo cordial para el maestro de horno, don Raúl Comapa Salas. También para don Pepe Salas Guerra. También para don Berlington Salas Pachanas. Y también el saludo cordial va para Harbin Satalaya Salas. Para Jonás Reina Ríos, el que siembra palos de yuca de día y de noche. También para Sonia Ruiz Satalaya. También para Tanilú Salas Comapa. Este es atención en Santa Ana. Ahora sí, nos vamos a la soga de Tarzán. En la soga de Tarzán, para mi gran amigo Quinto Sánchez Reategui. Este es en la soga de Tarzán. También gracias por estar en la sintonía de este su programa, el gallito madrugador de Radio Tropical. Ahí está mi gran amigo Quinto Sánchez Reategui en la soga de Tarzán. A estas horas de la mañana también está disfrutando de este su programa, el gallito madrugador de Radio Tropical. ¿Qué más tenemos? Atención, de la soga de Tarzán. También tenemos atención, saludo cordial en Churuyaco. ¿Cómo está la gente linda de Churuyaco? También gracias por estar en la sintonía de este su programa Atención en Churuyaco. También ahí me escucha a estas horas de la mañana. Sintonía total por Churuyaco. También va el saludo cordial, también Atención en Alto Churuyaco. Pero primero tenemos en Churuyaco. Saludo cordial, Atención para don Asensio Tapujima Satalaya, también para Florinda Tapujima Pizano, también para Diana Tuanama y Suiza, también para Maraina Trigoso Mori, don Víctor Mori Trigoso. También el saludo cordial va Atención para la señora Janet Villanueva, también para su esposo don Juanito. Esta es Atención en Churuyaco. Ahora sí nos vamos a Alto Churuyaco. Atención en Alto Churuyaco, tenemos aquí en Atención. Gracias por estar en la sintonía de este su programa, El Gallito Madrugador, en Alto Churuyaco. Para la señora Miquita Panduro Fasavi, también para don Heiner Tapujima Salas, también para Marni Suiza y Suiza, también para don Miguel Tapujima Sinaraba, también para Rosario Salas Sangama. Este es en Alto Churuyaco. También tenemos Atención. Vamos rápidamente a las flores del río Mayo. Atención. En las flores del río Mayo tenemos el saludo cordial para la señora Gilda Valera Rojas, también para don Carlitos Dávila Ruiz. Ahí está la señora Jenny Valera Rojas, también en las flores del río Mayo. También gracias por estar en la sintonía de este su programa, El Gallito Madrugador de Radio Tropical. Ahora sí nos vamos también, Atención, nos vamos a Chumba Kiwi. ¿Cómo está la gente linda de Chumba Kiwi? También a estas horas de la mañana me están escuchando ahí en Chumba Kiwi. Tenemos el saludo cordial, Atención. Vamos a ver por acá en Chumba Kiwi. Nos dice por acá, amigo Rodil Dávila Peso, buenos días, estamos full sintonía. Tu amigo Roldán Sangama Salas y su señora, la señora Tarsila Sangama y Suiza. Y también para don Sergio Luis y Biorica Catherine Layton Jr. en la comunidad nativa de Chumba Kiwi. Gracias a la gente linda de Chumba Kiwi, distrito de Pinto Recodo, provincia de Lamas. A estas horas de la mañana están escuchando su programa don Roldán Sangama Salas y su querida esposa, la señora Tarsila Sangami Suiza, y también para Sergio Luis y Biorica Catherine y Layton Jr. en la comunidad nativa de Chumba Kiwi, distrito de Pinto Recodo, provincia de la ciudad de Lama.
2: ¡Alegría!
0: Ahora sí, seguimos con más saludos. Atención, nos vamos ahora sí. Nos vamos a San Miguel de Río Mayo para mi ahijado segundo Mamerto Chupingaba. También va el saludo real para mi ahijada Semira. También tenemos Atención, más saludos. Atención, ahí tenemos más saludos. El saludo cordial va en el Puente Bolivia, distrito de Chanao, para don Francisco Severa Zamora, más conocido como Panchito el Gato. También tenemos más saludos en Tabalosos para don Segunda Ananías Chujutachi. El saludo cordial, también Atención para su querida esposa, la señora Roxana Saboya. Ahora sí nos vamos a San Francisco de Río Mayo para mi gran amigo Agdel Mori, y también para su querida esposa, la señora Consuelo. El saludo cordial, también Atención para don Juan de Ríos y también don Homero Lozano. Ahora sí nos vamos a Panjuy. ¿Cómo está la gente linda de Panjuy? Para mi hijado Wilmer Fasavias Pajo. Va el saludo cordial también para mi hijada Dirmelí Pizango Norro. Va el saludo cordial para mi sobrina Elvis Fasavi Pizango. También nos vamos, Atención, en Pucallaco para don Merlin García más el... No, gracias por estar en la sintonía total en Pucallaco, don Merlin García Viana. También el saludo cordial va, Atención, para don Isaías Chupingaba, más conocido como el Tanganerito. También nos vamos a Nuevo Mundo. ¿Cómo está la gente linda de Nuevo Mundo? También a estas horas de la mañana escuchan su programa para mi gran amigo Mayber. Atención, ahí está mi gran amigo Mayber en Nuevo Mundo. Gracias por estar en la sintonía total de este su programa. Es en el Nuevo Mundo, Barrio La Molina, para Mayber Tuanama. También gracias por estar en la sintonía total de este su programa, El Gallito Madrugador. El saludo va, Atención. Vamos a ver, el saludo cordial va, Atención, ahí en donde, ahí en Nuevo Mundo, tenemos el saludo. Me dice, Atención, a estas horas de la mañana, escucha mi gran amigo Mayber, ¿no? Ahí está, pues, para mi amigo Mayber. Gracias por estar en los 99.1 de la FM y diferentes plataformas, cubrimos toda la región San Martín. Ahí está en Nuevo Mundo, Barrio La Molina, la familia Tuanama, para Sanita, Estefania Arelí, el bebito Fiu Fiu. Somos Juan, me dice, Gallito, buenos días. Repite, ¿no? Repite el signo también. Ahí está mi gran amigo Maiver, atención, ahí está mi gran amigo Maiver. También gracias por estar en la sintonía de este su programa, El Gallito Madrugador de Radio Tropical. Para Maiver Tuanahma, también esto es atención ahí en Nuevo Mundo. Ahora sí, de Nuevo Mundo nos vamos a Bagazán, atención. Atención en, ¿no?, en Bagazán. Tenemos el saludo cordial para mi gran amigo don Arquímedes Tuanahma. El saludo cordial también, atención, para don Miguelito Cachi, que también para su querida esposa, la señora Dilma Sinaraba. O Dilma, ¿no? Ahí está la señora Dilma Satalaya. Ahora sí nos vamos, atención, al caserío de Alto Progreso para Videl Paredes. El saludo cordial para su querida esposa, también la señora Gracie Paola. También el saludo cordial va para don Wilmer Romero Córdoba, el popular Fierrito. Ahora sí nos vamos al caserío de Alto Milagros para mi compadre Lindo Ramírez y mi comadre Emperatriz Chumbe. El saludo cordial para mi hija Janina Ramírez. También tenemos más saludos, atención, para su esposo Álvaro. En Sanango Alto Sisa para Gengis Chujutachi. En Sisa para don Melquía Sala. También para su querida esposa, la señora Leicito Anaba. También para Tracy, no, Tracy Paola. También este es en Sisa. Ahora sí, de Sisa nos vamos a San Juan de Pacaizapa. Ahí está don William Torres para Inango, también en Pacaizapa, para tío Perito Sangama y también para la tía Trinidad, más conocida como la tía Shushita. Ahora sí, después de subir, bajamos al Bajo Vallaga. En el Bajo Vallaga, para Clery Zumba Mori. Va el saludo real también para Renan Chujutachi. También va el saludo real para un Wilter Gómez Chapeama. También el saludo real va para Rider Sandoval, más conocido como el Caballito de Palo. También el saludo cordial va para don Máximo Zumba Sánchez y también para su querida esposa, la señora Silvia Mori. Este es en el Agua No Muy Una, Bajo Vallaga. Ahora sí nos vamos al Punta Guadalajara para don Emerson Pilco, también para su querida esposa, la señora Heyman. En Chasuta, también cómo está la gente linda de Chasuta. En Chasuta tenemos el saludo cordial. Gracias por estar en la sintonía total para mi promoción Pedro Andoa, también para su querida esposa, la señora Jessie Chashnamote. También va el saludo cordial para mi promoción Lincoln Chapeama Panaijo. También para su esposa, la señora Marquita Chupingaba Salas. En Chasuta también arrasamos con todo. Para Cenepo y Suiza, Evesita también. Ahí está para Evesita, Cenepo y Suiza. En Chasuta también tenemos más saludos. En Chasuta, gracias por estar en la sintonía total de los 99.1 de la FM. En Chasuta para don Pedro Guillén, más conocido como el Yuyambero. También para don Felipe Cenepo, más conocido como el Chamberino. Ahora sí nos vamos, atención, al Fundo Guadalajara. Ahí está don Emerson Pilco y su querida esposa, la señora Gilma. Ahora sí nos vamos, también atención, a Tupac Amaro para don Rubén y Suiza. En el Fundo Lupuna, también en Wimbayo, me escuchan a estas horas de la mañana. Ahora sí nos vamos a Cerro de Pasco para don Gustavo Vázquez Trigos en Cerro de Pasco. También va el saludo cordial en Chiclayo para mi amigo Jacinto Chupingaba. También para su querida esposa, la señora Norma Tananta Tenazo. También tenemos más saludos para mi gran amigo Neite Yolumba. Gracias, hermano, por ese card, ¿no? Ahí está mi amigo Neite Yolumba en la Suiquito. También para su querida esposa, la señora Livia Rocío Moritamani. También para Rodil Teyolumba, el popular PPC. También nos vamos al Datén, el Marañón, provincia de San Lorenzo, para el profesor Rogelio Tamani. El saludo real para su querida esposa, la señora Heli Vázquez. Ahora sí nos vamos, atención, ¿a dónde? Ahora sí nos vamos, atención, a Tingo María, Ciudad de la Bella Durmiente. Ahí está mi gran amigo Neiser Uchiñaba. Ahora sí nos vamos al Centro Poblado Menor de San Graciano para Kélix González García. Este es en el Centro Poblado Menor de San Graciano. Ahí está para Kélix, atención, Kélix González García. También para su querida esposa, la señora Merlí Pinedo Torres. También gracias por estar en la sintonía de este su programa, El Gallito Madrugador de Radio Tropical. Ahí está la señora Merlí Torres Pinedo. También el saludo cordial va, atención, para su querida mamita, la señora, ¿no? Ahí está la señora Nelly Betty en la ciudad de Tarapoto. Ahí está mi gran amigo Kenix González García en el Centro Poblado Menor de San Graciano. Ahora sí nos vamos, atención. Ahora sí nos vamos a la ciudad de Lima. Ahí está mi gran amigo Ramón Ríos Gárate. El saludo cordial, también atención para la señora Mili Salas, también para Kalen Apagüeño, también para Aarón Tuanahma. El saludo, también atención, para Armando Torres Escudero en la ciudad de Lima. En Chile está mi promoción Orio Chiñaba. En España, en Madrid, España, está don Anthony Trujillo, más conocido como el Guata de Chapala. Ahora sí nos vamos a España, Santander. En España, Santander está mi gran amigo el popular Shaggy. ¿Quién es el popular Shaggy? Es mi gran amigo Henry Mori González. También gracias por estar en la sintonía de este su programa, el gallito madrugador de Radio Tropical. Él es el popular Shaggy. Atención, en España, Madrid. También el saludo cordial va. Atención, gracias por estar en los 99.1 de la FM. Ahí está para mi amigo Henry Mori González. Y también en la ciudad de Tarapoto, ahí está su querida madrecita, la señora Noemí Mori, ¿no? Mori, también gracias. Ahí está la señora Noemí González, perdón, de Mori. Gracias por estar en la sintonía de los 99.1 de la FM y diferentes plataformas. Cubrimos toda la región San Martín, el Perú y el mundo. Gracias por estar en los 99.1 de la FM. Ahí está mi gran amigo Henry Mori González, el popular Shaggy. Ahí en la ciudad de Tarapoto, su querida madrecita. Ahí está la señora Noemí González de Mori. También para su querido papá don Gilberto Mori García en el cielo, que desde el cielo ilumina toda su familia. Gracias por estar en los 99.1 de la FM y diferentes plataformas. Cubrimos toda la región San Martín, el Perú y el mundo. Este es su programa, el gallito madrugador de Radio Tropical, 99.1 de la FM y diferentes plataformas. Cubrimos toda la región San Martín, el Perú y el mundo, porque este es su programa, ¿no? 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

Son las 5 de la mañana con 8 minutos, 5 y 8, aquí en este su programa, el Gallito Marcador de Radio Tropical. 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También un saludo cordial para su esposo, mi gran amigo Sergio Arrue. Gracias por estar en la sintonía total de los 99.1 de la FM. Atentos a la hora. Son las 5 de la mañana con 11 minutos, 5 y 11. 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

Pero qué buena, buena. 5 de la mañana con 20 minutos. 5 y 20. Vamos a ir rápidamente con el tiempo. Recuerde el que toca, canta, encanta y desencanta. También aguanta la garganta. Vamos a disfrutar de este riquísimo desayuno que nos trajo nuestro amigo Arnaldo Torres Pineda. Ay, ay, ay, ¿qué nos trajo? ¿Eh? Ay, ay, vamos a ver qué es esto, ¿no? Uy, uy, uy, ¿eh? 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Uy, uy, qué rico, ¿eh? Gracias a nuestro amigo Arnaldo Torres Pinedo y un porción de ahuiwa, ¿eh? Ay, ay, ay, tiempo de ahuiwa, ¿sí o no? ¿Eh? Tiempo de ahuiwa. Por ahí nuestro amigo Arnaldo Torres Pinedo nos ha traído una sopa de verdura con su huevito y su porción de ahuiwa a estas horas de la mañana. Gracias a nuestro amigo Arnaldo Torres Pinedo. Ahora sí, vamos ya con el tiempo. Hoy Tarapoto amanece a las 5 de la mañana con 22 grados Celsius. 6 de la mañana, 22 grados Celsius. 8 de la mañana, 25 grados Celsius. 11 de la mañana, 31 grados Celsius. 2 de la tarde, 32 grados Celsius. 5 de la tarde, 29 grados Celsius. A las 8 de la noche, 25 grados Celsius. 11 de la noche, 24 grados Celsius en la ciudad de Tarapoto. Vamos ya rápidamente con el horóscopo del día. Ya está el chulo macho con su tremenda bola de tacacha. Así largo su cachemazo para dar a conocer el horóscopo del día. Como siempre, como cada mañana, viene con todo, con todas esas energías positivas. 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Esa Quintilla, ¿no? 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Y su buena pusanguita también, ¿eh? Ay, ay, ay, ay. 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Ese Milloachaki, ese chunguiña también, ¿no? Vienen trayendo al Cholo Macho, también le traen su platanito, ¿qué más? Le visitan trayendo su sachapapa, así como don Abelito Valera, siempre le visita trayendo su sachapapita y también su dale, dale, ¿eh? Dale, dale, dale, ay, el dale, dale, ¿no? Gracias a mi amigo don Abelito Valera, ¿no? También le traen su platanito por ahí desde para mi amigo Mayber, ¿no? Mayber ahí en Nuevo Mundo, gracias por estar en la sintonía total, mi gran amigo Mayber, ¿no? En Nuevo Mundo, ahí está Mayber Tuanama. De igual forma también el saludo cordial va, atención, para la gente linda de Chumbaquibe también, me dice Gallito, quiero conocerle al Cholo Macho para llevarle su platanito al Cholo Macho, ¿ah? ¿Eh? Así que al Cholo Macho le quieren conocer porque viene acertando con todo el Cholo Macho, ¿no? Ahí está pues mi gran amigo, donde ahí, atención, en Chumbaquibe. Ahí está mi gran amigo Roldán Sangama Salas y también su querida esposa, la señora Tarsila Sangama y Suiza. Y así me dice Gallito, quiero conocerle, le voy a llevar su borracimo de plátano al Cholo Macho, ¿no? Porque el Cholo Macho acierta todo, ¿eh? Así que le vienen trayendo también su huevo de gallina, ¿qué más le traen por ahí? A su frijolito, ¿no? 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Vamos ya con el primer signo del zodiaco, atención. ¿Qué dice el primer signo del zodiaco? Atención, Aries. El signo Aries dice, cuídate de dolencias estomacales. No hagas desarreglos en tu alimentación. Tu pareja te solicita apoyo. Atención, Aries. Reiteramos, Aries, cuídate de dolencias estomacales. No hagas desarreglos en tu alimentación. Tu pareja te solicita apoyo, ¿eh? Así que le traen también su carne del monte. También le traen al Cholo Macho, ¿eh? Ese sapo balo también le traen al Cholo Macho, ¿no? Ay, ay, ay, le visitan, ¿no? ¿Qué más? Por ese paichicito de nuestro amigo Neite Olumen en la ciudad de Iquitos. Ahora sí, vamos con el signo Tauro. Atención, el signo Tauro.
Piensa en positivo, deja atrás lo que no te conviene y decídete, dice, a realizar nuevos proyectos. Te haré bien atención, Tauro. Reiteramos, Tauro, piensa en positivo, deja atrás lo que no te conviene y decídete a realizar nuevos proyectos. Te haré muy bien atención, Tauro. Hoy estamos sábado. Bajo el signo Géminis. Atención, el signo Géminis. Ahora te sientes más liberado, sin tanta carga emocional. Evita el estrés por cosas que no son tan importantes. Atención, Géminis. Reiteramos, Géminis. Ahora te sientes más liberado, sin tanta carga emocional. Evita el estrés por cosas que no son tan importantes. Atención, Géminis. Ahora sí, vamos. Atención con el signo. Vamos con el signo Cáncer. ¿Qué dice el signo Cáncer? Atención, Cáncer, dice, la familia se muestra solidaria contigo. No caigas en los mismos errores del pasado. Cambia para estar mucho mejor. Atención, Cáncer. ¿Ah? Así que de los errores se aprende. Atención, Cáncer, dice que la familia se muestra solidaria contigo. ¿Ah? No caigas, dice, en los mismos errores del pasado. Cambia para estar mejor. Atención, Cáncer. Vamos con el signo Leo. Atención, el signo Leo. El signo Leo, saldrás adelante gracias a tu talento y creatividad. Prepárate para asumir un reto importante en tu carrera. Atención, Leo. Retramo Leo, dice, saldrás adelante gracias a tu talento y creatividad. Prepárate para asumir un reto importante en tu carrera. Atención, Leo. Ahora sí, vamos con el signo Virgo. Para mi siervo de Virgo, para estar bien contigo mismo es importante que tengas tranquilidad espiritual. Valora más los sentimientos. Atención, Virgo. Reiteramos, Virgo, para estar bien contigo mismo es importante que tengas tranquilidad espiritual. Valora más los sentimientos. Atención, Virgo. Así como mi gran amigo Mayer Cohen Trigoso, siempre le visita al Cholo Macho trayendo su motelito. Ay, ay, ay, ese motelito, ¿no? Ese motelito, ¿no? Gracias a mi amigo Mayer Cohen Trigoso, donde ahí en Pijuana. Siempre le trae su naranjita también, ¿eh? Ay, ay, ay, su limoncito, ¿no? Al Cholo Macho, porque el Cholo Macho es muy buena gente. Viene acertando con toda atención en este año 2026. 5:27. 5 de la mañana con 27 minutos. ¡Milo!

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bien, son las 5 de la mañana con 34 minutos. También le envían su bujurki, me dice por ahí mi amigo Neite Lumba, ¿no? También le envían su bujurki, ¿qué más? Ay, ay, ay, también su chuchuasi, ¿no? Al Cholo Macho, ¿no? Ese chuchuasi Cortés, el chuchuasi, también le envían al Cholo Macho, ¿no? También su paiche, su bujurki, gracias al Cholo Macho. También por ahí recibe yape también el Cholo Macho, ¿eh? Y su tremenda bola de tacacho. Vamos a hacer rápidamente con el siguiente signo del zodiaco cuando son las 5 de la mañana con 34 minutos, 5 y 34. Pero hay un saludo cordial para mi gran amigo don Abuelita Valera. Me dice que en estos momentos está queriendo, y me dice, no cazar a ese zorro que está queriendo comer su gallina, me dice. ¿Eh? ¿A qué gallita estoy haciendo guardia? Me dice, ese zorro viene a querer comer, no, a querer comer mi gallina. Esa quintillita le está queriendo llevar. Estoy haciendo acá, me dice mi guardia, mi amigo Abuelita Valera. Y un saludo cordial también para la tía Reisa Sinaraba, en el fondo la divisora. Saludos real para la gente linda de Chupichiña. Hoy estamos por Chupichiña. Gracias a la gente linda de Chupichiña, también que me escuchan. Parte baja estamos el día de hoy, ¿eh? Sintonía total, ahí por Chupichiña también. Ahora sí, vamos ya con el siguiente signo del zodiaco. Atención Libra. Si uno toma malas decisiones, los resultados no serán satisfactorios. Alguien del pasado te busca, atención Libra. Reiteramos Libra, ese, si uno toma malas decisiones, los resultados no serán satisfactorios. Alguien del pasado te busca, atención Libra. Vamos con el signo Escorpio, atención Escorpio. ¿Qué dice mi signo en este fin de semana, Escorpio? Escorpio dice, las situaciones difíciles hay que afrontarlas con madurez. Haz ejercicio, camina más, respira aire puro. Reiteramos, Escorpio dice, las situaciones difíciles hay que afrontarlas, dice, con madurez. Haz ejercicios, camina más rápido y respira aire puro. Vamos con el siguiente signo del zodiaco. Atención, Sagitario. Si te organizas, lograrás hacer todo lo que te propongas. Atención, Sagitario. Un familiar te necesita con urgencia este sábado. Atención, Sagitario. Reiteramos, Sagitario, si te organizas, lograrás hacer todo lo que te propongas. Un familiar te necesita con urgencia este sábado. Atención, Sagitario. Vamos con el signo Capricornio. El signo Capricornio dice, en el amor te invade la nostalgia. Atención, Capricornio. En el amor te invade la nostalgia. Tal vez requieres el apoyo de esa persona que estuvo a tu lado. Atención, Capricornio. Reiteramos, Capricornio, en el amor te invade nostalgia. Tal vez requieres el apoyo de esa persona que estuvo a tu lado. Atención, Capricornio. Ahora sí, vamos con el signo Acuario. El signo Acuario, deja de lado los rencores. Es momento de que busques la armonía. Debes mejorar. Atención, Acuario. Reiteramos, Acuario. Atención, Acuario, atención, deja, dice, de lado los rencores. Es momento de que busques la armonía. Debes mejorar tu alimentación. Atención, Acuario. Y por último, reiteramos, Acuario, deja, dice, de lado los rencores. Es momento de que busques la armonía. Debes mejorar tu alimentación. Y por último, vamos con el signo Piscis. Atención, Piscis, Piscis, Piscis. Trata de descansar un poquito más. Los excesos te pueden pasar la factura. Esa personita piensa en ti, atención Piscis. Reiteramos, Piscis dice, trata de descansar un poquito más. Los excesos te pueden pasar la factura. Esa personita piensa en ti, atención Piscis.

Bien, solo 20 minutos para las 6 en punto de la mañana. 20 para las 6 en punto. Vamos a ver qué tenemos al WhatsApp. ¿Qué nos envían nuestros amigos al WhatsApp por acá? Atención. Gracias por estar en la sintonía de los 99.1 de la FM por acá. Atención. Este es su programa, El Gallito Marcador de Radio Tropical, 976-848-567. Son nuestra línea telefónica, 976-848-567. Por ahí me dicen, Gallito, puedes repetir el signo Piscis. Así que no te preocupes, cualquier rato llevo tu gallina, dice esa quintillita, ¿no? Para el cholo macho, vamos con el signo Piscis. Trata de descansar un poquito más, los excesos te pueden pasar la factura. Esa persona piensa en ti, atención, Piscis. Reiteramos, Piscis, dice. Trata de descansar un poquito más, los excesos te pueden pasar la factura. Esa persona piensa en ti, atención, Piscis. Por ahí también me dicen, Gallito, a ver, no, el cholo macho, ¿me puede repetir el signo Capricornio? Vamos con el signo Capricornio, dicen, el amor te invade la nostalgia, tal vez requieres el apoyo de esa persona que estuvo a tu lado, atención, Capricornio. Reiteramos, Capricornio, dicen, el amor te invade la nostalgia, tal vez requieres el apoyo de esa persona que estuvo a tu lado, atención, Capricornio. Y por último también me dicen, atención, si puedo repetir el signo Cáncer, atención, Cáncer. Cáncer, dice, la familia muestra solidaria contigo, no caigas en los mismos errores del pasado, cambia para estar mucho mejor, atención, Cáncer, Cáncer, Cáncer, Cáncer.

0: Muy bien, atentos a la hora 5 de la mañana con 48 minutos, 5 y 48. Me pide para repetir el signo Géminis y Sagitario. Vamos con el signo Géminis, atención, ¿qué dice el signo Géminis? Atención, mi amigo Maybe Ortúa Nama, que hoy van a estar, me dicen, Zapatero, ¿eh? Hoy estamos en Zapatero, me dice mi amigo Maybe Ortúa Nama, desde Nuevo Mundo, me dice Gallito, hoy estamos en Zapatero, ¿no? Así que con Internacional Palmera, dice de Tarapoto, ¿eh? Me pide para repetir el signo Géminis y Sagitario, vamos con el signo Géminis. Atención, ¿qué dice el signo Géminis? Atención, Géminis. El signo Géminis dice, ahora te sientes más liberado sin tanta carga emocional. Evita el estrés por cosas que no son tan importantes. Atención, Géminis. Reiteramos, Géminis dice, ahora te sientes más liberado sin tanta carga emocional. Evita el estrés por cosas que no son tan importantes. Atención, Géminis. Ahora sí, vamos con el siguiente signo. Atención, me piden para repetir el signo Sagitario. También Sagitario. ¿Qué dice el signo Sagitario? Para Maybert Tuanama, la gente linda de Nuevo Mundo. Sagitario, si te organizas, lograrás hacer todo lo que te propongas. Un familiar te necesita con urgencia este sábado. Atención, Sagitario. Reiteramos, Sagitario, si te organizas, lograrás hacer todo lo que te propongas. Un familiar te necesita con urgencia este sábado. Atención, Sagitario. No hay tiempo para más. Nosotros nos vamos, como siempre, para volver el día lunes, esperando que tenga un bonito fin de semana. A nombre del difunto González, el que entra cuando tú sales. A nombre del Cholo Macho con su tremenda bola de tacachas y largo su cachimazo. El que no entra en queda abierto la puerta. Rodil Dávila Pérez, el popular pechito de acero inoxidable. Como cada mañana nos vamos dando 7 vueltas a la derecha, 7 vueltas a la izquierda. Con mi encanto y desencanto, mis ánimas benditas, mi buen tabaco negro y tabaco rojo, con mi chonta blanca y chonta negra, mi buena bicapa que no escapa esa chicapa porque es tan guapa, con mi chichi limonada que al final nos vamos sin nada. Buenos días, Tarapoto, buenos días, San Martín, buenos días, Perú y el mundo, buen fin de semana para todos, chao.
1: Seguimos con...

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0: Buenos días, señoras y señores. Bienvenidos a Radio Tropical de Tarapoto. Hoy es sábado 1 de agosto de 2026, octavo mes del año. Le damos la más cordial bienvenida en nombre del equipo periodístico del Matutino, con Rodri Dávila en los controles y coordinación el día de hoy. Augusto García y Adolfo Pasananda para acompañarles en estas dos horas de jornada informativa. ¿Cómo estás, Augusto? Buenos días.
1: Buenos días, Adolfo. Buenos días a todos nuestros oyentes y televidentes de la región San Martín. Bienvenidos a esta jornada informativa de fin de semana. Iniciamos saludando a nuestros oyentes de la provincia del Dorado, en San José de Sisa, y también en el distrito de San Martín Alao, quienes nos sintonizan a través de Estéreo San Martín. Saludamos también en la provincia de Picota, distrito capital, así como en el distrito de Chamboyaco, en el Valle del Ponaza. Saludos en el Valle del Mamonaquiba, quienes nos sintonizan a través de Mamonaquiba Radio. Para nuestro saludo cordial y bienvenida también a nuestros oyentes del turístico distrito de Sauce, a donde llegamos gracias a la cadena de la amistad con Radio Sauce, y por intermedio saludamos a nuestros oyentes del Valle del Mixquiaco, en Pilluana y Tres Unidos. Saludos en Cabo Alberto Leú, en el centro poblado de Achinamisa, y en los distritos del Pongo, del Cainerachi, el Porvenir, Pelejo y también Papa Playa, a quienes nos sintonizan a través de las poderosas ondas de Radio Antena 7.
0: Saludamos también en Chasuta, Patrimonio Cultural de la Nación, que nos escuchan a través de la señal de Radio Estación Chasuta. En los distritos de El Porvenir, Papaplaya, Huimbayo, Navarro, todo el Valle de Chipurana y Yanayacu, que nos escuchan a través de la señal de Radio Concierto. En los distritos de Pachisa, Huicungo, todo el Valle de Guayabamba, Viseo, Gelache, Pachisilla, en la provincia de Mariscal Cáceres, que nos escuchan a través de la señal de Radio Cielo. En la provincia de Tocache, distrito de Huichiza, a través de la señal de Radio Nicol. En la provincia del Dorado, a través de Radio Poder. Saludamos también a quienes nos ven a través de las diferentes empresas de cable en la región y a quienes nos siguen a través de las plataformas virtuales, la www.radiotropical.pe, en el Facebook Radio Tropical Tarapoto, en YouTube Radio Tropical. También estamos en Instagram y TikTok y, por supuesto, en el aplicativo de TV360 de Vitel. Cuando son las 6:03, vamos a esta hora con nuestros titulares.
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0: Titulares, hoy sábado 1 de agosto de 2026, año de la esperanza y el fortalecimiento de la democracia.
1: Dos policías heridos en Aguajún fueron trasladados en ambulancias aéreas a la ciudad de Lima para recibir atención especializada.
0: Semira Flores Ruiz, candidata a vicegobernadora por Fuerza Popular en San Martín, queda fuera de carrera. Su inscripción fue declarada improcedente por el Jurado Electoral Especial de Moyobamba.
1: Lo mismo ocurre con dos candidatos a consejeros accesitarios por la misma agrupación política. El que ya está inscrito es el candidato a la gobernación regional, David Landa Tucto.
0: 6:05, más titulares en el matutino de Radio Tropical. En comunicado que circula en redes sociales, Rondas Campesinas de Chasuta declara persona no grata al ingeniero Javier Cinti Flores, candidato a la alcaldía provincial de San Martín.
1: Al respecto, el presidente de las Rondas Campesinas de Chasuta señala que el comunicado es falso y que la ronda siempre se pronuncia de manera colegiada. Más adelante trataremos de contactar con Máximo Pizango.
0: La Red de Salud de Lamas intensifica lucha contra el dengue con jornadas de vigilancia entomológica en los distritos de Cuñumbuque y Zapatero.
1: Hoy es la gran jornada de limpieza y recuperación de ojo de agua ubicado en las escalinatas del Jirón Zapozoa en Tarapoto. La expectativa es saber cuántos candidatos a la alcaldía de esta ciudad participarán de la actividad.
0: 6:06, titulares nacionales. Ollanta Humala abandonó el penal de Barbadillo tras fallo del Tribunal Constitucional. El exmandatario estuvo 1 año y 3 meses en prisión hasta que el Tribunal Constitucional declaró fundada su demanda de habeas corpus que le permite recuperar su libertad.
1: Alerta extrema, temperatura diurna seguirá en aumento en 16 regiones de costa y sierra del país.
0: El ministro de Economía, Alex Alonso Segura, criticó anuncio de Keiko Fujimori, en este caso, Segura anunció que Keiko Fujimori de construir nuevas líneas de metro y trenes de cercanías. La capacidad fiscal, dice, no alcanza para eso.
1: El Ministerio de Educación inicia la implementación de infraestructura temporal por fuerte sismo en Junín.
0: Expresidente Francisco Sagasti sobre que las Fuerzas Armadas asumirán el orden interno en estados de emergencia. Creen que sacando al ejército van a parar las extorsiones, manifestó.
1: Designan a director de inteligencia nacional de la DINI. El Poder Ejecutivo designó a Hugo Antonio Cornejo Valdivia como director de inteligencia nacional de la Dirección.

0: A saber cómo va esta jornada de limpieza que se ha programado para esta mañana, aquí nomás cerca, Girón Zapozoa, estas escalinatas que van y conectan con este otro sector también del Girón Cavide, la parte baja. Allí hay un ojo de agua que estuvo desaparecido muchos años, dicen, y después volvió su cauce normal, recuperó su cauce. Así que allí hay un trabajo importante por realizar más allá de que estemos en una época electoral, pero lo que sí necesita la ciudad es recuperar y mantener y cuidar estos ojos de agua a gusto que por años han servido pues a mucha gente cuando no había pues el servicio de agua
1: Agotado.
0: potable en Tarapoto. Cuánta gente iba a estos puquios o a estos chorros pues para poder abastecerse de agua. Y qué bien que en todo caso podríamos tener hasta un circuito de aguas, Augusto, de puros puquiales, estos ojos
1: Claro,
0: de agua, hacer todo un recorrido
1: parte de la
0: turístico,
1: historia de
0: el
1: Tarapoto.
0: Pondero, el Achual,
1: Exactamente.
0: en este caso el Jirón Zapozoa, que el Sachapuquio, hay varios, y en la zona de la banda de Chilcayo, pues pasándolo allí más adelante también hay otro ojo de agua,
1: Sí,
0: Trancayacu, que es un
1: Trancayaco, que es
0: lugar
1: un lugar muy
0: importante
1: bonito,
0: en la banda
1: que
0: de
1: se puede
0: Chiclayo,
1: recuperar, ¿no?
0: tantos lugares que podíamos como digo, hacer un recorrido como parte de un circuito turístico de todo lo que es el recurso hídrico que tenemos en Tarapoto, Morales y banda de Chiclayo, porque Morales también tiene sus ojos de agua, y de verdad que lo que sí lamentamos que ya por el crecimiento poblacional en las partes altas, por ejemplo, de la banda de Chiclayo sobre todo, han ido desapareciendo varios ojos de agua,
1: Sí, sí, sí,
0: Augusto,
1: sí.
0: porque bueno, pues las viviendas se van construyendo y la población va ahí asentándose y vamos perdiendo, pero los que tenemos y los que históricamente están ahí debería mantenerse. Y ojalá que en el poquito tiempo que le queda a la autoridad municipal, a las autoridades municipales, hagan algo, y de lo contrario, estos candidatos que están en campaña deberían también tomar en consideración estos ojos de agua para poderlos mantener. Y como digo, qué lindo sería que los operadores de turismo pongan dentro de su paquete un recorrido. Conozcamos, por ejemplo, el lugar histórico donde se fundó la ciudad de Tarapoto. Y de paso hacemos un recorrido por el circuito de ojos de agua de donde se abastecía de agua antes la gente. Entonces podría fácilmente, Augusto, dar para
1: Hacer
0: todo
1: una
0: un tour.
1: historia bonita, ¿no?
0: Claro,
1: Sí.
0: que sí.
1: Claro, habrá que ver, pero primero hay que recuperarlo, ¿no? Hay que
0: Sí.
1: ponerlo bonito. Este lugar donde van a trabajar el día de hoy es un rinconcito muy bonito,
0: Sí,
1: Adolfo.
0: sí.
1: Habrá que ver de cómo lo mejoramos, pero ahí creo que también los vecinos tienen que jugar un papel muy importante, ¿no? Habrá que organizarse para hacer algo. Yo pongo como ejemplo acá el fondero, por ejemplo. El
0: Sí.
1: fondero está limpiecito, con áreas verdes, porque los vecinos mismos trabajan allí. Los vecinos se organizan y bueno, y hay un pequeño apoyo en todo caso, si es que lo hay, por lo menos eso escuché. De la autoridad, ¿no? Para ver de cómo los organizamos, les alcanzamos bolsas de pronto por ahí, pero creo que deberíamos de trabajar o deberían de trabajar articuladamente con los vecinos. El estado situacional de este abandono en que se encuentra es también porque los vecinos no se organizan. Es un sitio muy bonito que podríamos mejorar, por eso le decía a Iván en su momento que de pronto por ahí un joven que está ya en los últimos ciclos de arquitectura, por ejemplo, podría ser un proyecto bonito que pueda atraer para que la gente se vaya ahí con sus murales y todo lo demás. No sé, habrá que ver de manera profesional, en todo caso, qué se puede hacer allí, ¿no? Pero definitivamente ahí hay un lugar que ha estado abandonado de verdad y que da mucha pena pasar por ahí. Es un rinconcito donde transita mucha gente. Que va hacia la banda de Chilcayo o sale hacia Bernabé Guridi, ¿no? Así que ojalá te vaya y la autoridad, aunque es difícil pedirlos ya a estas alturas, Adolfo, porque han tenido la oportunidad, ha habido un proyecto importante de recuperación, y se ha hecho un estudio inclusive de estos ojos de agua, pero ese trabajo que realizó el Colegio de Ingenieros en su momento, con la misma municipalidad también. A pesar de que no necesitaba mayor presupuesto, no han podido implementarse, ¿no? han quedado ahí.

0: simplemente, se ha hecho un trabajo, ojalá que no sea en vano y que pueda servir para más adelante, pero creo que es importante que se tome esta, porque sí, seguimos padeciendo de agua potable, sí. Seguimos padeciendo el servicio, y muchas veces los que no tienen agua, los que viven cerca al fondero, por ejemplo, se abastecen de ahí. Entonces, habrá que recuperar el achual, habrá que ver qué cositas más hacemos ahí, no solamente ir a limpiarlo y dejarlo nuevamente que se ensucie, sino darle un mantenimiento y mejorarlo para que sea pues un atractivo más y sea parte ya activa, digámoslo así, porque ya es parte de la historia. Todos estas anécdotas que han pasado mucha gente porque desde allí se iban a jalar agua, ¿no?
1: Sí, bueno, así en realidad que el achual, a raíz de lo que difundimos justamente cómo estaba, la municipalidad ha estado realizando trabajos allí. Hemos visto maquinaria, incluso con retroexcavadora, que estaban haciendo las canaletas para poder evacuar las aguas, y se han estado realizando trabajos ahí. Ojalá que eso se mantenga en conjunto con los vecinos, que son los que están ahí permanentemente.
0: Exactamente.
1: Y de esa manera también pueden ellos sumarse a todo este cuidado. Pero lo que sí, Augusto, ahora que estamos acordando estos ojos de agua, en la sequía del 2024 hubo esta visita, este recorrido que se hizo con el Colegio de Ingenieros, cuando era decano todavía el ingeniero Juan José Flores. La gente de MAPA, la gente del Proyecto Especial Guayaba Central, las municipalidades, justamente buscando cómo se aprovecha en horas que, por ejemplo, en el día, por lo general van las personas a veces a estos lugares, pero ya en la noche poder almacenar estas aguas, y cuando haya esta crisis hídrica o que no se abastece con el recurso, en este caso, se podría almacenar en tanques y fácilmente podrías cubrir a lo mejor la misma zona para abastecer con agua. Pero y eso, el mismo Colegio de Ingenieros trabajaron hasta la fase de dejarles todo ese documento para que cada municipalidad asuma pues su responsabilidad, pero al final solamente quedó ahí, no le dieron la importancia que deberían, pero como decimos, en tiempos de campaña todos se pueden comprometer, pero ojalá se haga realidad, porque ahí hay un avance de propuesta técnica, porque han ido especialistas a cada uno de estos lugares, han sacado el aforo, cuánto produce cada lugar, cuánto se puede almacenar, en fin, allí se podría trabajar también en ese sentido. Y retomando la situación del día de hoy, de esta actividad en el Jirón Zapozoa, Augusto, la expectativa es, ¿llegará algún candidato al menos a sumarse a la tarea?
0: Y quisieron manera, ver a todos, ¿eh? Claro, y asuma compromiso también, ¿no? De repente algunos ni conocen.
1: Bueno, puede pasar también. Claro. Pero la situación es que ahí hay una actividad, señores, les están esperando. Vayan nomás, lleven su machete.
0: ¿Qué, a las 7:30?
1: Lleven su palana, ¿no? 6:00 a.m.
0: Sí, a las 6:00.
1: Que vayan tempranito, que vayan a hacer un poco de ejercicio y de paso pues contribuyen con el cuidado y recuperación de este ojo de agua en el Jirón Zapozoa. Bueno, cambiamos de tema, y uno que está recibiendo como piñata le están dando en la campaña.
0: Pobre Augusto. Flaquito, ¿no?
1: ¿Resistirá ese cuerpo?
0: Vamos a ver si resiste ese.
1: Vamos a ver, pero le están dando con todo la han destruido sus paneles, le atacan por la red, y ahora salen en redes sociales un comunicado que uno ve pues y dice que efectivamente este es un comunicado de las rondas campesinas de Chasuta, porque hoy visitan por esa zona justamente pues parte de su campaña, y coincidentemente se da este comunicado declarándole persona no grata al ingeniero Javier Cinti Flores en Chasuta. Y coincidentemente el día de ayer ha habido una visita técnica del Proyecto Especial Guayaga Central para hacer todos estos trabajos de valorización que en esta obra que está paralizada, del Centro de Salud de Chasuta. Y ahí sale este comunicado de la gente de Construcción Civil, que todo el mundo le cuestionan, y bueno, que pueden tener razón o no, pero la situación es que se da un comunicado y luego el presidente de la Ronda Campesina sale desmintiendo este comunicado, que en todo caso se ha tomado el nombre de Ronda Campesina, pero ahí también hay que preguntarse, ¿cómo sale un documento así en nombre de una organización como es la Ronda Campesina, que es muy respetada? Vamos a ver cómo va esta situación, pero lo cierto es que en medio de la campaña van surgiendo estas cosas y que no nos parezca extraño, pues que hoy en día todavía con mucho más con el tema de la inteligencia artificial, uno ve, dice, ¿será verdad o no será verdad? Y hay que verificar hasta el final, porque este
0: Claro, hoy
1: tipo
0: en
1: de
0: día
1: situaciones se van
0: así
1: dando
0: es
1: y en
0: ahora.
1: campaña cualquier situación se puede dar.
0: Exactamente, hoy más que nunca, ¿no? Los medios de comunicación y los que hacen periodismo también y comunicación en las redes sociales tienen que tener muchísimo cuidado, ¿no? Habrá que verificar bien la información antes de poder emitirlas, ¿no? Porque mira, este es un comunicado que aparentemente Adolfo está pues con todo el sello,
1: La firma,
0: la
1: pues,
0: firma del
1: del
0: señor, en
1: presidente.
0: este caso del presidente de las rondas campesinas de la base de Chasuta, ¿no? Estamos hablando del señor Máximo Pisango Panayfo. Sin embargo, sale a desmentir, tenemos un video acá
1: Sí.
0: en la que sale a desmentir categóricamente esta situación. Entonces acá la pregunta es, ¿quién está haciendo ese tipo de cosas, ¿no? ¿Quién está detrás de toda esta situación? Porque acá definitivamente hay un tinte de la intención, en todo caso, de hacer daño a una persona que está en campaña política, ¿no? Y creo que desde aquí lo hemos dicho en más de una reiterada oportunidad, en reiteradas oportunidades, de que acá lo que estamos pidiendo es que la campaña se vaya por el lado de digamos, de los planteamientos, ¿no? Del lado de los ofrecimientos, del lado de su equipo técnico, del lado de quienes son la parte de su de los regidores, ¿no? Y creo que por ahí tendríamos que evaluar, ¿no? Su plan de trabajo y no estar con situaciones como estas que definitivamente por lo menos la gran mayoría de la población ya está harto de este tipo de formas de hacer campañas políticas, ¿no? Aquí lo que estamos exigiendo y un gran sector de la población también, en su gran mayoría, lo que exige es seriedad a los candidatos que postulan a un cargo tan importante, en este caso a la alcaldía provincial de San Martín, que se basen en argumentos así convincentes para la población de su plan de trabajo, ¿no? Eso es lo que estamos queriendo. Y eso lo vamos a repetir y lo vamos a seguir repitiendo las veces que sean necesarias para poder y hacer cambiar este tipo de forma de hacer política, ¿no? Lamentablemente, estos son cuestionamientos que hacemos a los candidatos porque tienen que cuidar a su gente también, Adolfo, ¿no?
1: Claro.
0: La gente que te rodea tiene que ser gente idónea también, que no puede estar pues con este tipo de cosas, ¿no? Ya estamos hartados de este tipo de formas de hacer campaña. Las redes sociales de verdad se han convertido hasta en dolor de cabeza para quienes tenemos la costumbre de ingresar y darse una vuelta revisando las redes sociales, ¿no? Escuchamos y no leemos tantas cosas por ahí que muchas personas se han dejado inclusive de ver redes sociales, porque es terrible lo que sucede. Bueno, así que ojalá podamos contactarnos con el señor Pisango para poder tener así de su propia versión qué es lo que ha pasado y qué es lo que puede hacer, porque acá tiene que haber en todo caso un pronunciamiento también, Adolfo, que desmiente, ¿no?
1: Claro,
0: Este tipo
1: así.
0: de situaciones.
1: Bueno, y siguiendo el tema político, justo están en estos días ya de definición si admiten o no las listas, pues porque hay varios partidos que han apelado cuando han sido observados en sus listas. Bueno, ya el jurado electoral especial de Moyobamba ha emitido este documento donde la candidata vicegobernadora en la lista de Fuerza Popular queda fuera de carrera porque han declarado improcedente su inscripción. Quien integra, dice, la solicitud de inscripción de la ciudadana Semira Flores Ruiz, quien integra la fórmula como candidata al cargo de vicegobernadora regional de San Martín, presentada por la organización política Fuerza Popular, se declara pues improcedente conforme a los fundamentos expuestos en la presente resolución. El artículo tercero también declarar improcedente la solicitud de inscripción del ciudadano Adolfo Torres Aguirre y Mateo Bardales Álava, quienes integran la lista de candidatos a cargo de consejeros regionales de San Martín en condición de accesitarios, presentada por la organización política Fuerza Popular, y lo que sí dan cuenta es admitir y publicar la fórmula de candidatos de gobernador y vicegobernador para el gobierno regional de San Martín, presentado por el ciudadano Edwin Lébano Gamarra, en su condición de personero legal titular, la organización política Fuerza Popular, y se inscribe, en este caso se admite ya, a David Enrique Landa Tucto como candidato a gobierno regional. ¿Cómo van a presentarse estas organizaciones políticas, Augusto? Algunos tienen su... Va a ir el líder, pero no hay el vicegobernador. En otros no hay, viceconsejero, en otros no hay regidores. Entonces...
0: Sí, pues vamos a ver qué es lo que sucede en todo caso ahí, ¿no? Pero es parte de, en este caso, el cronograma electoral que se está siguiendo, y ya dentro de poco va a quedar ya una lista definitiva.
1: El 5 es el último día.
0: El 5 de agosto, todo. Falta prácticamente 5 días, ¿no? Sí. Para llegar a saber ya quiénes son las listas y quiénes van completos, ¿no?
1: Sí, y más adelante vamos a saber por qué razón, porque aquí es la resolución. Vamos a saber por qué razones se declara improcedente a cada uno de ellos.
0: ¿No? Sí.
1: Los motivos por los cuales
0: vamos a conversar hoy día con
1: el profesor Tomás Ángel.
0: Entonces ahí, y claro, eso es lo primero que nos preguntamos, ¿qué pasó? ¿No? Porque acá en esta resolución, de acuerdo a esto, que por acá la ley, ¿no? Es muy genérico, habrá que leer toda la resolución de esto, pero ya con el especialista, en todo caso, más adelante vamos a saber qué pasó con la señora Samira Flores, por qué no lo aceptan, ¿no? Como candidata. Y bueno, así que así están las cosas, pues sí. casi todos los partidos están teniendo ese tipo de problemas. Ayer conversábamos con el señor Hammerly, y nos daba cuenta también de una situación medio complicada, sui generis inclusive, sí. ¿No? Porque se toma un argumento para
1: válido separar, para uno, válido para uno,
0: no, y
1: para
0: ese mismo argumento que había en todas las demás, no los toman para algunos, ¿no? Sí. Así que ahí hay situaciones que se tienen que dar, han apelado, vamos a ver qué sucede en la capital de la República, en todo caso ante el Jurado Nacional de Elecciones, pero lo cierto es que el 5 de agosto vamos a tener ya las listas ya definitiva de quienes verdaderamente pasan ya a realizar su campaña con la seguridad del caso, ¿no? Porque por el momento todavía están en el limbo, digamos así, muchas personas que no todavía pueden dar el 100% de sus campañas porque todavía no saben qué puede suceder más adelante, ¿no?
1: Así es. Bueno, la situación, Augusto, es que ayer, de acuerdo a lo que nos dijo acá el señor Benjamín Hammerling, ellos han presentado efectivamente el día de ayer ya el documento, porque he dicho que no va a quedarse así como así este tema, así que ya presentaron el documento el día de ayer, han hecho ingresar, dice: solicito recurso de reconsideración en la calificación e inscripción de las listas. Este documento está dirigido al Jurado Electoral Especial de San Martín por parte de la personera legal, solicita nulidad y dice y pide se revoque y declaren nulas las resoluciones recurridas y se ordene volver a calificar desde cero e inscribir las listas mencionadas por encontrarse plenamente conformes con el bloque de constitucionalidad, el estatuto interno de la organización política y la normativa electoral vigente. Este documento ha ingresado ayer, 31 de julio, a las 9:29 de la mañana. Lleva el sello del Jurado Electoral Especial de San Martín, mesa de partes. Así que ya presentaron el documento, están pidiendo que se revoque y declare nulas estas resoluciones. En el caso de las candidaturas de Shambuyacu, de Buenos Aires, de Chipurana y también, en este caso, de la provincia de San Martín, que son los cuatro que no fueron admitidos, pero como decía el presidente del Movimiento de Unión Regional, ¿por qué fue válido para algunos candidatos y no para otros, siendo bajo la misma modalidad que han sido designados? Y que además esta normativa es aprobada por el Jurado Nacional de Elecciones. Por eso que no entendíamos, y él también se preguntaba, no sabemos qué explicación hay, y él incluso ha señalado hasta de prevaricato este asunto, y por eso ha dicho que van a recurrir a la Fiscalía y también a la Defensoría del Pueblo. Veremos, pero ya hay un documento que han hecho ingresar ellos ayer en horas de la mañana solicitando formalmente que revoquen esas resoluciones. Vamos a ver, ¿tendrá este efecto o no tendrá efecto? ¿Le reconsiderará
0: Dará
1: de
0: el
1: alguna?
0: tiempo, sobre todo.
1: Bueno, como digo, hasta el día, ¿no? Ellos están trabajando, hoy sábado, mañana domingo, todos estos, para ellos no hay ahorita que vayan a parar, porque ya están con los últimos días para poder ya definir las apelaciones que se han presentado. Y veremos, porque en este caso, como digo, el Movimiento Unión Regional ha sido bastante fuerte y crítico el presidente de esta organización regional, indicando que hay situaciones que no se explica, pues, por qué, como digo, una misma norma se interpreta de diferente forma en unos casos favorables y en otras no. Y eso es lo que estaba poniendo en cuestión, en todo caso, el presidente del MUR, que también han tenido que viajar ayer a Moyobamba para ver las posibilidades si le admiten o no a su lista regional, porque ahí tampoco han declarado improcedente la lista
0: Sí,
1: del
0: pues.
1: ingeniero José Tomás González Reta.
0: Sí, pues, pero lo vimos algo desencajado de verdad al presidente, ¿no? Del Movimiento de Unión Regional, no solamente por eso, sino por digamos, los golpes que le dieron por la espalda a aquellos que han salido ganadores en las contiendas electorales anteriores, ¿no? Que se han pasado, nada han contribuido en todo caso, ni gracias, como decía él, han dado al movimiento por haber llegado a ocupar tan alto cargo, ¿no? En este caso se refería específicamente a las dos provincias importantes en las que el Movimiento de Unión Regional tuvo presencia en las elecciones anteriores, ¿no? En este caso en la provincia de Tocache, una provincia muy importante de San Martín, donde hay mucho por hacer en realidad, y en la capital de la región, ¿no? En Moyobamba, que no han dado la talla de verdad. Y cuando ganamos, te acordarás, Adolfo, cuando ganamos, perdón, digo, cuando ganaron, en aquella oportunidad, y sabíamos de las provincias en que tiene representatividad en este caso el motocar, que es su símbolo de esta agrupación política regional, pensábamos que este podría ser el despegue regional, ¿no? De esta agrupación política. Sin embargo, prácticamente no pasó absolutamente nada, y hoy están pasando por una situación como la que estamos hablando. ¿Por qué? Porque quienes llegaron al poder bajo el Movimiento de Unión Regional, prácticamente en el caso de Tocache, está postulando a la primera regiduría, ¿no? Por otro partido político. En el caso de Moyobamba, tuvo problemas que ha terminado inclusive con una prisión preventiva, ¿no? Que por el tema de los audios y las presuntas coimas que habían recibido. Entonces no le fue bien en ese sentido, y esto finalmente hoy pues se pone a debate, en todo caso, o análisis de parte de los directivos, ¿no?
1: Bueno, lo que fue en su momento una alegría, porque ganaron en dos provincias importantes y que era el momento para demostrar y quedar bien con un movimiento regional, ahí terminaron pues en una situación bastante complicada en el caso de Moyobamba, al menos. El caso de Tocache ya sabemos que postula a la reelección, pero esta vez en la lista como primer regidor. Vamos a ir a la pausa y regresamos con el desarrollo de estas y otras informaciones en el matutino de Radio Tropical de Tarapoto.
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9: Seis de la mañana con 35 minutos, 6 de la mañana con 35 minutos, y continuamos con más información aquí en la en Radio Tropical de Tarapoto. Dos policías heridos en Abafún fueron trasladados en ambulancias aéreas a la ciudad de Lima para recibir atención especializada. El jefe de la región policial de San Martín, general Wilson Villalobos Olortegui, en declaraciones a la prensa en Moyobamba, confirmó el traslado de dos policías que resultaron heridos tras ser atacados por el sujeto Hamilton Kawasa Peas, que dejó como saldo la muerte del suboficial PNP Denis Brian Chávez Córdoba y del ciudadano Isaías Yanquitay Ampán, el último jueves en la localidad de Abajún, bajo Naranjillo, en la provincia de Rioja. El titular de la región policial confirmó el traslado de dos policías heridos en ambulancias aéreas a la ciudad de Lima, donde recibirán atención especializada en el Hospital de la Policía Nacional.
10: Bueno, en otro momento también Villalobos Olortegui sostuvo que continúan las investigaciones con Hamilton Kawasa Peas, ¿quién tendrá que responder por los dos asesinatos y también por dejar heridos a tres policías en los hechos ocurridos pues en Bajo Naranjillo? Más adelante vamos a tener justamente declaraciones gracias a los colegas de NQ de TV allá en el Alto Mayo, que lograron entrevistar al general, pero vamos a hacer un paréntesis en este momento porque estuvimos hablando también referente a este comunicado, o presuntamente comunicado de la ronda campesinas de Chasuta, que han declarado persona no grata al ingeniero Javier Cintiflores. Y luego ya salió el presidente de las rondas también a desmentir esta situación del comunicado. Pero ¿qué está pasando? Y hacíamos un comentario un poco ahí también en medio de esa campaña Augusto diciendo, le están dando como piñata por todos lados, le están sí, que sí. Le dan al ingeniero Javier Cinti Flores, que sabemos está viajando. Muy buenos días, otra vez hablamos, pero no de las propuestas, ahora seguimos hablando todavía de esta situación que se va dando en pleno proceso electoral. Ingeniero Javier Cinti, ¿qué decir ante una vez más ante esta situación que esta vez surge en Chasuta? Muy buenos días.
11: ¿Qué tal, Adolfo? ¿Qué tal, Augusto? Realmente preocupante por estas situaciones, de estos falsos documentos o falsos comunicados que están sacando acá en el distrito de Chasuta. Nosotros por varios medios hemos informado que hoy día estaremos visitando la localidad de Agonomoyuna, vamos a irnos a Chasuta, Curiaco, Túpac Amaru, Chilcayo, Tununtunumba. Parece que eso les ha alertado a algunas agrupaciones políticas para que traten, en cierta manera, de desprestigiar o aminorar, digamos, esta visita que vamos a ir a Chasuta para respaldar a nuestro candidato distrital Elías Banaifo, que hará hoy día su presentación y su apertura de su campaña. Han sacado un comunicado en la cual a mí me pareció muy extraño, podríamos decir, porque ya en un momento me presenté en una audiencia pública, que ha sido en febrero, Chasuta, con todas las rondas campesinas, con toda la población, y se les había informado en su momento en qué situación está el proyecto del centro de salud, que habíamos resuelto en su momento con el contratista, pero la Junta de Resolución de Disputas había informado, había decidido que continúe la empresa contratista con la ejecución de esa obra. Ahora los mismos adjudicadores o el mismo centro de arbitraje, podemos decirlo, de resolución de disputas, han indicado que ya han renunciado, y eso implica pues, que ya no hay junta de resolución de disputas, ya no estamos con el centro, o ya no están trabajando el centro del proyecto Guayaga, y se está procediendo, creo que, a hacer el inventario, que es parte del proceso ya para una resolución definitiva. Lo que se ha hecho ahí es perder el tiempo nomás, Adolfo, Augusto, con esta decisión de la JRD, pudiendo haber ya ganado, sin haber elaborado ya un expediente técnico de saldo de obra, y poder retomar ya nuevamente con otro contratista. No creo que ahí, más que eso, Adolfo y Augusto, es la mala intención de algunas agrupaciones políticas, creo que se está politizando ya este tema del centro de salud, cosa que no debería de pasar, ¿no? Nosotros estamos dirigiéndonos ya a la ciudad de Chasuta, porque hay un compromiso de visitar varias localidades, y más bien agradecemos al señor Pizango de que haya aclarado este tema y haya estado tomando el nombre de, podríamos decirlo, de mal informar o mal interpretar, digamos, esta visita que queremos hacer. Creo que todos ya podemos esperar.
9: ¿Usted logró conversar directamente, personalmente o por teléfono con el señor Máximo Pizango Panaifo?
11: No, yo solamente vi una entrevista que hicieron por ahí, estaba circulando por los medios, pero de ahí yo me informé de que el señor... Sí, yo me informé también por otros medios donde el señor ha estado participando ya de la constatación del inventario del centro de salud. Él ha estado presente también juntos con el juez de paz, y me parecía extraño si él se pronunciaba, digamos, en contra de mi persona, cómo va a estar visitando, en cierta manera, va a formar parte de esta comisión del centro de salud, del inventario que se está haciendo, ¿sí? Entonces, de eso me parecía extraño, por lo que nosotros hemos hecho unas averiguaciones también, y por esto nosotros me parecía extraño de que ahí parece ya politizando, en cierta manera, el tema ya de esta visita. Creo que los candidatos están un poco desesperados ahí en Chasuta. Nosotros vamos a continuar, nos fortalece a nosotros, al contrario, y vamos a estar presentes hoy en el transcurso del día y también en la noche, que es el meeting del señor Elías Panayco.
9: Ingeniero Cinti, ¿qué podría decir o cuál es su reflexión en todo caso referente a lo que dicen muchos y piensan muchos, ¿no? Sentido de que se estaría tratando de victimizarse, que por aquí, que por allá, y que sería su propia gente quienes se van a romper los carteles y todo lo demás, toda la propaganda. ¿Qué podría decir a esa gente que piensa eso? ¿Serían capaces en todo caso de hacer una campaña así de esa manera?
11: De ninguna manera, Augusto, eso niego totalmente. Hay un dicho que dice que el ladrón juzga por su condición. Entonces, si ellos piensan de esa manera, es porque de repente en su mente, en su interior, quizás lo han pensado en alguna vez. Mi persona no actúa de esa manera y nunca lo va a hacer, y nunca va también a actuar de la misma manera como están actuando con nosotros. Están tratando de bajarnos la llanta, podríamos decir, porque nosotros estamos haciendo con mucha fuerza, pero nosotros estamos haciendo con mucha fuerza proponiendo propuestas técnicas, ¿sí? Las soluciones que debemos plantear a la población, porque la población quiere escuchar eso, no quiere escuchar de repente otras cosas ya del pasado, ¿sí? Y aminorar, digamos, la viada en lo que estamos nosotros enfocados en nuestra campaña conjuntamente con nuestros candidatos a los distritos de la provincia de San Martín.
9: Seguramente hoy en su alocución se va a presentar también a la población de Chasuta. Me imagino que está llevando alguna propuesta. No sé si nos podría adelantar.
11: Bueno, no, ahí estamos trabajando conjuntamente con nuestro candidato alcalde Elías Panayfo. Vamos a conversar también ahí las propuestas que tiene él también para los distritos. En Chasuta hay muchas cosas que hacer, hay bastante deficiencia en lo que es la infraestructura educativa. Bueno, el tema de salud se está avanzando a pesar de los problemas que tiene esta construcción. Realmente no sabemos los contratistas que nos van a tocar también más adelante. Los accesos que tenemos que mejorar, digamos, para los centros de producción, como hay por Siambal, por la Godomuyuna también. Entonces hay mucho que trabajar ahí en el Bajo Ayaga, ojalá que se continúe trabajando el puente de Pongo-Ila, porque eso nos va a permitir también conectarnos a la margen derecha, para conectarnos a Huimbayoc y a todos los centros poblados que están ubicados en esa parte del Bajo Ayaga.
10: Muy bien. Bueno, ingeniero, finalmente, ¿cree usted les está preocupando a sus contendores políticos con su participación en esta campaña? Porque está siendo objeto así muy continuamente de este tipo de cosas que ya conoce la opinión pública.
11: Bueno, nosotros, Adolfo, nosotros tenemos ni un mes de haber oficializado mi candidatura por Renovación Popular. Creo que un mes hemos trabajado bastante y la gente, agradezco a la población que nos da el respaldo, que cada día visitamos a los diferentes lugares. Hemos estado caminando ayer por el Jirón Jorge Chávez, hemos tenido bastante acogida, bastante aceptación de la población, porque la población quiere resultados, Adolfo y Augusto. Ya la gente se ha cansado ya de los ofrecimientos, podríamos decir, que hacen los candidatos de una y otra cosa, pero ya nosotros les hemos demostrado ya en unas gestiones anteriores cuando yo era funcionario. Creo que ya la población se va dando cuenta de los temas políticos. Como yo siempre digo y utilizo una frase, ¿no? Los discursos se miden con aplausos, las gestiones se miden con resultados, y ese resultado ya lo hemos demostrado en su momento.
10: Muy bien. Bueno, ingeniero, sabemos que usted está viajando ya a la zona de Chasuta justamente, pero hoy hay una actividad importante acá en el Jirón Zapozoa que conecta con Cavide, donde hay un ojo de agua y va a haber una... Y justo ayer habían hecho una invitación pública pues, a todos los candidatos. Si usted no va a estar, pues al menos debería dejar a alguien ahí que pueda ir a colaborar un poco en esa...
11: Vamos a coordinar para que estén presentes los personal de nuestra agrupación, pero esa escalinata se construyó cuando se hizo el drenaje pluvial de la parte del Parque Suchiche. Claro. Debajo de esa escalinata hay un drenaje, una alcantarilla, en la cual en su proceso constructivo nosotros hemos detectado ese ojo de agua. Y le hemos conservado, le hemos dejado ahí como una tinajita y un cañito ahí, pero creo que ha habido un descuido ya de nuestras autoridades que han pasado y no le han dado el valor. Yo creo que está bien la acción que está haciendo el guerrero, que es Iván Rojas, de convocar a que este tipo de actividades se recuperen los ojos de agua, y felicito también a Iván por convocar esta actividad en pro, digamos, de recuperación de los ojos de agua, que antes nosotros consumíamos estas aguas cuando no había el agua potable que tenemos ahora.
10: Y justamente hemos hecho un comentario más temprano a raíz de esta situación. En Tarapoto, Morales y Iván de Chilcayo tenemos varios ojos de agua que ya son históricos, obviamente, y ojalá que la autoridad municipal provincial, que ingrese a partir de enero, si usted le dan el respaldo a la población, tome en cuenta todo esto, se podía tener un circuito de recorrido turístico de estos ojos de agua, para que la gente conozca de dónde se abastecía la población de Traboto antes que tengamos el servicio de agua potable.
11: Y no es mucho la inversión, si tú te das cuenta, Adolfo y Augusto, la inversión es mínima, solamente es conservar estos ojos de agua, que es un recurso muy antiguo que tenemos nosotros, y creo que es un tema de voluntad y decisión política de nuestras autoridades.
10: Y hay un avance del año 2024 que ha hecho el Colegio de Ingenieros, EMAPA, el Proyecto Guayaga, no sé qué otras instituciones más recuerdo que hicieron este recorrido a todos los ojos de agua, los puquiales y todo, para... con el propósito justamente de almacenar este líquido para en épocas de estrés hídrico, escasez de agua, también se puede almacenar agua a través de estos puquios que estamos ahí teniendo, y creo que las municipalidades deberían asumir ese compromiso y, como usted dice, destinar algo, porque no es demasiada la inversión, podría fácilmente también aprovecharse el agua en género.
11: Yo creo que hay que aprovechar más bien esos estudios que hicieron juntamente con el ex decano del Colegio de Ingenieros, y esta información es valiosa, ¿no? A eso más bien hay que involucrar a los colegios profesionales también, claro, como es el Colegio de Ingenieros, el Colegio de Arquitectos y otros, ¿no? ¿Para qué? Para rescatar y darle valor, digamos, a estos ojos de agua, que al final en épocas de estiaje o escasez de agua nos sirven como fuente de consumo, digamos, de este líquido.
10: Muy bien, ingeniero Javier Cinti, gracias por atendernos esta mañana, estaremos atentos a ver si ya sale otra cosa más, porque con usted estamos hablando solamente por estos temas.
9: Como decía Adolfo, aguantar ese cuerpito, todos esos palos que le están dando como piña.
11: Ya estamos preparados, ya, Adolfo, Augusto, agradecer a ustedes por este espacio, invitar a toda la población de Chasuta, que hoy día estaremos haciendo la visita al distrito, conjuntamente con nuestro candidato Elías Panazo, y en la noche estaremos en el mitin. Están todos invitados. Muchas gracias, Adolfo y Augusto.
10: Muy bien, gracias al ingeniero Javier Cinti Flores a esta hora de la mañana. Y a propósito, Augusto, para cerrar este tema, vamos a pedir a nuestro ingeniero Switcher que nos que comparta este video que justamente ha emitido ayer en horas de la tarde don Máximo Pisango Panaipo, presidente de la Ronda Campesinas de Chasuta, para desmentir esta situación, porque el comunicado, uno cuando lee, dice, acá está el logo, acá está la firma, está todo, ¿no? Entonces, vamos a escuchar qué dice don Máximo Pisango al respecto.
12: Malintencionado, descarto categóricamente este tema de que hay un pronunciamiento de parte de las Rondas Campesinas y firmado por mi persona. Y quiero aclarar algo fundamental, que nosotros como Rondas Campesinas, cuando vamos a hacer un pronunciamiento, lo hacemos orgánicamente. Primeramente buscamos los acuerdos, las bases. Aquí nadie es sobre todo ni menos, que nosotros como Rondas Campesinas no estamos facultados para trabajar malintencionados. Pero quiero aclarar algo que pasó hoy día acá en Chasuta. Acá a Chasuta llegó el equipo técnico del Proyecto Ayaga, en este caso, para ver, inventaría todo lo actuado la empresa Salud Victoria de la construcción del Centro de Salud Nivel 1-4 Chasuta. Hoy día hemos participado en eso y hemos tenido una reunión. Y ahí la parte técnica, la responsable de técnico, se ha informado que los procedimientos que van a seguir, ¿cuál va a ser el procedimiento 1, 2 y 3? Lo cierto es que nos han informado, para ser concreto, que hasta octubre, de este año, se debe haber ya firmado un contrato con la entidad o con la empresa contratista que puede ganar la buena pro. Eso es lo que yo, en base a eso, para mí, como estamos en las Rondas Campesinas, las autoridades de Chasuta aquí en el auditorio, en base a eso, de repente, hay gente malintencionada que nos quiera quedar mal a las rondas, y en especial a mi persona, porque en realidad lo que han hecho para mí es una patraña, ¿sí? Que lo que no es cierto, y para eso los medios de comunicación primero deben llegar a la fuente para publicar algo de eso.
13: ¿Usted descarta en todo caso?
12: Categóricamente descarto.
13: Porque sería dirigido además a un candidato, ¿no?
12: Así es, pues, y además, bueno, no tengo nada en contra del candidato ni contra ningún candidato, pero lo cierto es que para mí es malintencionado y quieren hacer daño a las organizaciones de las rondas. Piensan que la ronda está politizado, está utilizado por algún grupo político, eso no lo van a encontrar.
13: ¿Qué le diría a las personas que de cierta manera han utilizado el nombre de las rondas campesinas?
12: Yo les digo que reflexionen y que sean más responsables en su comentario que hacen o en la publicación que hacen, porque si nosotros a partir de esta publicación seguimos quedándonos callados como ronda o como persona, es como si fuera que sería cierto y estaría quedando pues sin descartar lo que la mentira puede tener valor.
10: Bueno, ahí está entonces lo que ha declarado el presidente de las rondas campesinas del distrito de Chasuta referente a este comunicado que ha circulado en las redes. Y cuando uno ve, pues como digo, a ver si nos ayuda este Rodri con ese comunicado, uno ve pues y dice, efectivamente, ahí está el logo del...
9: Bájalo un poquito, Rodri, si puedes.
10: Se ve todo.
9: Para ver el logo completo.
10: Así que ahí está.
9: No, idéntico, ¿no? Creo que muy centradas, Adolfo, las palabras de don Máximo Panaifo, ¿no? Las rondas campesinas no pueden ser utilizadas de esta manera, y yo creo que sería bueno saber de dónde vienen este tipo de cosas, ¿no? De estas situaciones que se dan, porque considero que habrá que frenar este tipo de campañas negativas que se hacen, y habrá que identificar a quienes están detrás de todo esto, porque ya no es solamente, en este caso estamos hablando de esta agrupación política de Renovación Popular, pero también otros candidatos han sido víctimas parecidos a esto, ¿no?
10: Sí.
9: Así que está generando muchísimo daño, porque de verdad nos preocupa que este tipo de partidos políticos o de candidatos puedan llegar a ocupar cargos importantes en nuestra región. Lejos de llegar con propuestas, lejos de llegar con planteamientos de solución a los problemas de la ciudad, están tratando de llegar bajo, argumentos que nada tienen que ver con la política, sino son golpes bajos, más bien, y malas costumbres, malas mañas, ¿no?, que tienen definitivamente y situaciones como esta debemos de desterrar y debemos de ir aprendiendo a hacer una campaña pues limpia, saludable, en donde finalmente quienes tengan la oportunidad de escoger dentro de un abanico de posibilidades, pues sea la misma población.
10: Así es. Muy bien, bueno, ojalá que termine esta situación, porque cada campaña electoral, Augusto, cuando más necesitamos y más pedimos las propuestas, que debatan ideas, que debatan cuál es la mejor alternativa, terminamos siempre en situaciones que ensucian y manchan lo que es la campaña política. La gente necesita recibir propuestas, necesita estar bien informada, bien enterada, pero siempre se dan estas situaciones y eso es una cuestión bastante delicada. Vamos a ya en minutos, 4 minutos exactamente, nos dice, comienzan las actividades ahí en el Jirón Zapozoa.
9: ¿Va a mandar videos o no?
10: Está mandando videos, pero de otra cosa ahorita, que de una contaminación terrible, que les vamos a dar cuenta también en unos minutos más de lo que está pasando. Y esto no es un problema de ahora, siempre ha habido estas denuncias. Y vamos a descargar las imágenes para decirles de qué trata. Y también vamos a regresar con el profesor Tomás Ángel Carrasco, especialista pues, en temas electorales, porque se están en días decisivos para saber quiénes siguen y quiénes no, quiénes han estado ahí esperando tiempo para poder participar y al final quedan ahí nomás en el partidor y no pueden seguir con su campaña, y otros que sí ya lograron su inscripción.
9: Bueno, así es, 6:57 a.m. ¿Sabías que la cirugía oculoplástica va más allá de lo estético? 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
10: Vamos a la pausa y regresamos con más informaciones aquí en el matutino de Radio Tropical de Tarapoto, líder en comunicaciones en San Martín.
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0: Son las 7 de la mañana con 4 minutos en el matutino de Radio Tropical de Tarapoto. Y Augusto, nos dicen, poco a poco van llegando las personas al trabajo que tienen que hacer el día de hoy en el Jirón Zapozoa. Nos dicen, bueno, somos bien peruanos, están llegando recién. Están llegando ahí para hacer estas labores de limpieza y mantenimiento de este ojo de agua que existe y en el Jirón Zapozoa, que conecta con el Jirón Cabide, con la parte baja, y a veces prolongación Cabide justamente, y de verdad que es muy importante que las personas puedan colaborar y ojalá puedan llegar ahí de inmediato para sumarse a una tarea que se está convocando a la población en general. Ojalá puedan llegar un buen número de personas para que puedan realizar este trabajo. Vamos a ver si ya estamos en comunicación con Rodi Dávila, que está de coordinador el día de hoy, el popular siervo. Vamos de inmediato a esta hora de la mañana con el profesor Tomás Ángel Carrasco para hablar de esta situación, de las resoluciones que está emitiendo el jurado electoral especial en estos últimos días que quedan para definir la procedencia o no de de las candidaturas a la región de San Martín y también a las alcaldías. Profesor Tomás Ángel Carrasco, muy buenos días, bienvenido a Radio Tropical de Tarapoto. Y la última resolución tiene que ver con que la candidata a vicegobernadora por Fuerza Popular y dos integrantes como accesitarios también al Consejo Regional han sido declaradas sus candidaturas, pues su inscripción improcedentes, y la del titular, en este caso del candidato del sí, ha pasado. Pero lo importante es saber, hablábamos con Augusto, es cuáles son las motivaciones, por qué se dejan fuera de carrera estas candidaturas en el caso de Fuerza Popular. Muy buenos días.
1: Buen día, Adolfo. Buen día, Augusto, también, y a toda la audiencia de Radio Tropical. Bueno, es cierto, ¿no? Hay una serie de resoluciones que ha ido sacando los jurados electorales especiales, recordando que hay tres, pues una en Moyobamba, una en San Martín y otra en Manizal Cáceres. Sí. Es cierto, en este caso es el de Moyobamba. Y es la única organización política que está pendiente de resolución. El resto ya habían sido admitidas y publicadas para que puedan cualquier ciudadano presentar tachas, y también otras que han sido declaradas improcedentes y que están en apelación ante el Jurado Nacional de Elecciones. La única que estaba pendiente era la lista de Fuerza Popular. Ahora, esta lista, pues, se había demorado, entiendo yo, el Jurado Electoral de Moyobamba, porque estaba evaluando la situación de varios candidatos. Y bueno, recién hace 2 días pues, ya salió la resolución donde declaran admitida a trámite su solicitud de inscripción. Pero no todos los candidatos, ¿no? La candidata a vicegobernadora ha sido declarada improcedente. En el caso de Semira Flores Ruiz. ¿Por qué motivos, no? Ella tiene un delito de peculado agravado. Ahora, según el criterio que ha asumido el jurado, aún tiene pendiente la deuda por el concepto de reparación civil. Y también que no ha transcurrido los 10 años que estableció el Jurado Nacional de Elecciones en el caso de Vizcarra, para que

0: Pues esos dos criterios la declaran improcedente la candidatura a la vicegobernación de Semira Flores. Y también dos consejeros, pero un consejero de Mariscal Cáceres, Adolfo Torres, y Mateo Barnales de Moyobamba. El primero tiene una sentencia por comercialización de drogas y esa pena está todavía en ejecución. O sea, todavía no culmina como tal, también lo han declarado improcedente. Y de Mateo Barnales en Moyobamba, también considera que es una pena que todavía está en ejecución, se encuentra en cumplimiento y como tal no puede ser candidato. Pero estos dos candidatos.
1: ¿Pero por qué motivo es el de Moyobamba?
0: Ah, es por ejercicio ilegal de la profesión.
1: Mira, no son todas las cosas. Primero especulado, el segundo tráfico ilícito de drogas y
2: en el caso de Semira Flores, debe ser por el tema del banco de materiales, ¿no?
0: Así es, sí. Agravado precisamente por eso, ¿no? Especulado agravado porque cuando los fondos se destinan a fines sociales, entonces ya el delito se considera agravado, el delito de especulado. Y esto bueno, ella también, si recuerdan ustedes, también fue candidata a senadora, sí. Por Fuerza Popular, pero fue declarada improcedente porque no había declarado esa sentencia. Ahora sí la declaró, pero en el análisis que hace el jurado electoral especial, considera de que, bueno, uno, revisado y cruzado información con el Poder Judicial, encuentra que no ha cancelado el total de la reparación civil, ¿no? Entonces todavía tiene pendiente el pago de esa reparación y además que no cumple los 10 años, ¿no? Si recuerdan ustedes en el de Mario Vizcarra, en la apelación que hizo el Jurado Nacional de Elecciones en base al criterio de conciencia que tiene, estableció, bueno, si ya pasó 10 años ya no hay problema, ¿no? Se considera totalmente rehabilitado y puede postular a un cargo de elección.
1: Profesor Tomás Ángel, hay varias listas, no solamente en el caso de Fuerza Popular, en algunas que han sido admitidas en parte, justamente las listas, algunas ya quedan, como se dice, ya no con la lista completa. ¿Qué va a pasar en ese caso? La población, si quiere votar por esa agrupación política, lo podrá hacer, pero cuando tengan que asumir, en todo caso, ya las funciones, no van a estar con una lista completa. ¿Qué pasa allí?
0: Ahí, en el caso de los consejeros hay accesitarios. Ah, y claro. En el caso de Fuerza Popular, esos dos consejeros son accesitarios, así que no hay problema, van los titulares.
1: Sí, exacto.
0: Ahora, si en el caso de las listas
1: municipales.
0: Entonces hay un conjunto de candidatos y los candidatos que queden fuera, pues no se consideran como postulantes, ¿no? Solamente, supongamos que el 1 y el 2 está declarado improcedente, pues el 3 asume la primera regiduría. Hay un caso muy particular, ¿eh?
1: A ver.
0: En Morales.
1: Ya.
0: Por ejemplo, el Jurado Electoral Especial de San Martín ha declarado admitida a trámite y publicada, por supuesto, la lista de Fuerza Popular en Morales, pero solamente con una sola candidata, la candidata número 2 a la regiduría. El candidato alcalde y el resto de candidatos a regidores han sido declarados improcedentes por diversos motivos.
1: Entonces ahí, por ejemplo, si saliera elegida esta persona como alcaldesa,
0: ya,
1: el cuerpo de regidores se lo conformarían de otras agrupaciones políticas.
0: De otras agrupaciones políticas, porque no habría candidato.
1: Y ahí, ¿cómo gobernaría, no?
0: Claro.
1: O sea, porque normalmente alguien postula con su lista es porque quiere justamente tener mayoría, poder manejar un poco lo que propone, pero ya sería una cuestión sui generis.
2: Profesor Carrasco, en el caso de Semira Flores y también de los consejeros, esto ya está prácticamente zanjado, cerrado. ¿No hay otra instancia donde acudir o todavía?
0: Sí, el Jurado Nacional de Elecciones, pues.
2: Todavía esto ha sido declarado
0: por el Jurado Electoral Especial de Moyobamba, ¿no? Claro, si es que ellos están apelando, entonces el Jurado Nacional de Elecciones tendrá que revisar este caso y definir si es que realmente está bien el criterio que ha asumido el Jurado Electoral Especial de de Moyobamba,

0: Pero
1: si es que declara
0: viendo,
1: fundada la apelación.
0: claro, observando, analizando bien, en este caso,
1: Sí,
0: las
1: es co bastante
0: causales,
1: complicado.
0: es muy
1: Es
0: complicado
1: bastante
0: porque estamos
1: complicado.
0: hablando
1: Porque hasta el
0: de...
1: 5 es la fecha límite, ¿no? 5 de agosto.
0: No, hasta el 5, claro, hasta el 5 solamente es la fecha para el proceso de admisión y publicación de lista.
1: Ya. Y de ahí
0: Ya,
1: te da
0: hasta el 5 de
1: los
0: agosto.
1: que apelen, por ejemplo, tienen todavía que
0: Hasta el 4 de
1: esperar
0: septiembre.
1: 4 de septiembre, hasta
0: Hasta el
1: un mes
0: 4 de
1: antes, ¿no?
0: septiembre.
1: Hasta un mes antes del
0: Sí, hasta
1: proceso
0: un mes antes.
1: electoral. Hay una
0: Ahorita
1: situación,
0: está
1: sí.
0: sobrecargado. Sí, a ver,
1: Por
0: te
1: eso,
0: escucho.
1: con esa carga que tienen ahorita va a ser bien, bien complicado. Van a tener que trabajar hoy día, van a tener que trabajar mañana, hasta el día miércoles que tienen que resolver, ¿no?
0: Ah, los jurados electorales especiales ya han resuelto casi
1: Casi
0: todas,
1: todas.
0: casi todas, sí. Hay uno que creo que queda uno pendiente nomás en la municipalidad para la municipalidad provincial de San Martín,
1: Ajá.
0: Que es de Pueblo Consciente.
1: Ahí está,
0: No, no, no,
1: Roger
0: no, no
1: Heredia, ¿no?
0: recuerdo, no,
1: ¿No?
0: no, ya. No, no, no, no, Roger Heredia es para,
1: Para el
0: no,
1: gobierno
0: no, no, no,
1: regional,
0: no es de
1: sí.
0: Pueblo Consciente, ya.
1: Ya.
0: Y el resto ya están, admitida, publicada, hubo otras improcedentes. Donde sí hay una carga bastante alta es en el Jurado Nacional de
1: Ahí,
0: Elecciones.
1: claro.
0: Ya, por ejemplo, hoy día está pendiente ver cuál ha sido la resolución de las audiencias que se han dado el 30 de julio.
1: Sí.
0: No, el 30 de julio ha habido dos audiencias, una a las 10 de la mañana y otra a las 3 de la tarde.
1: Ya.
0: Ahí, en el de las 10 de la mañana, se han visto 7 casos de San Martín, ¿no? De Buenos Aires, uno de Unión Regional y otro de Renovación
1: Sí,
0: Popular,
1: justamente nos había
0: donde
1: dicho
0: avanza.
1: ayer estuvo el presidente del movimiento de un regional acá y señalaba que el
0: Ya.
1: día 3 de agosto van a tener audiencia en Lima justamente de las candidaturas que estaban habían apelado, que era de Buenos Aires, Chamboyaco, Chipurana y la provincia de San Martín. Y de
0: Sí, es
1: verdad,
0: cierto, pero
1: él decía un asunto, no sé si usted lo va a escuchar, pero él señalaba una situación que nos llama la atención en todo caso, es de que lo siguiente, que de acuerdo al estatuto y que está aprobado por el Jurado Nacional de Elecciones, nos decía, ellos tienen un artículo 88 donde el presidente de esa organización tiene la facultad de designar a los candidatos. Y con un documento, y eso lo haces con el momento de inscripción, lo haces llegar cómo se ha dado la designación, y con eso debería pasar. Lo que llama la atención es que él decía que 8 candidaturas habían sido inscritas con normalidad, con esta modalidad de designados, y los otros 4 que han observado, bajo la misma modalidad han sido designados, y para el jurado no va eso. Entonces, por eso decía, ¿por qué para unos sirve y para otros no? Y eso de verdad es una cuestión
0: Claro,
1: medio,
0: claro.
1: medio, no sé,
0: Mírale,
1: usted que hace
0: mírale.
1: seguimiento de temas electorales.
0: Mírale, hay unas contradicciones que no se entienden, ¿no? Por ejemplo, hay algunas listas que han caído totalmente. ¿Por qué? Se declara improcedente porque el candidato a consejero 1, 2 o no con. Habiendo sido declarados improcedentes, o también el caso de regidores, implica que ahora ya no se cumple con la cuota joven o ya no se
1: Ajá,
0: cumple con la paridad de género.
1: ahí está,
0: Te
1: eso pues.
0: pregunto una cosa, te pregunto una cosa. En el caso de Morales, de Fuerza Popular, ¿hay paridad?
1: Ahí ya no hay ni paridad, no hay ni cuota de
0: Pero
1: género, no hay
0: sí,
1: condena,
0: claro.
1: no, imagínese.
0: Entonces, mira, sin embargo, esa lista sí ha sido declarada admitida. Ha sido, es una cuestión muy, muy, muy
1: Tácitamente,
0: precisa, muy
1: para uno
0: clara de la
1: diría.
0: contradicción que hay.
1: Tácitamente uno diría que esa ya no va, porque ya no cumple todos esos requisitos, ¿no? O sea, uno
0: Claro, es
1: pensaría
0: una
1: así.
0: sola persona.
1: Claro.
0: Claro, es una sola persona. Sin embargo, en otras listas sí han caído por ese problema. Si no cae la de la Esfuerzo Popular en la región es porque esos dos consejeros eran accesitarios,
1: Accesitario, claro.
0: accesitarios. Entonces, si no le hubieran dicho simplemente, entonces no cumple con la paridad de género, ¿no? Pero sin embargo, hay otras, como te digo, el caso de Morales, que una sola, ahí no hay paridad para nada, no hay, ¿no? Entonces, ahora, es cierto de que hay criterios diferentes que se están dando que un poco preocupan, ¿no? Y uno de quizás de los más también afectados ha sido Renovación Popular, ¿eh?
1: Sí, ¿no?
0: Renovación Popular, por ejemplo, le observaron el hecho de que la firma digital no estaba en el documento, que donde el documento donde ellos presentan o levantan las observaciones que hizo el jurado inicialmente. Ahora, estaba, sin embargo, ellos señalan de que la firma digital estaba al final, en los anexos. Entonces, eso lo ha resuelto ya el Jurado Nacional de Elecciones, caso Chapaja, caso otros sitios. ¿Y qué es lo que dice el Jurado Nacional de Elecciones? ¿No? De que se verifica que ha estado, está la firma al final, en el último anexo. Incluso dice, asumir una interpretación distinta implicaría privilegiar un criterio excesivamente formalista.
1: Ah, claro, claro. Pues porque si está al final, ¿no? De todas maneras, en algún lugar está firmado.
0: Ahí está, ¿no? Pues, ¿no?
1: Ya es buscar ya muchos detalles, muy muchos detalles, pero de verdad que cuando se quiere, seguramente, bueno, pero eso queda en un nivel de interpretación, en realidad, de los abogados, en todo caso, profesor Tomás Ángel, porque, como le decíamos,
0: sí,
1: el caso
0: sí,
1: de Moore,
0: es cierto.
1: Bajo ese mismo artículo han aprobado algunos y han desaprobado otras, o sea, uno dice en qué momento tiene un criterio para estos y tiene otro criterio, otra interpretación para otro. O sea, la norma está bien clara, ¿no? Creo yo.
0: Sí, es cierto, y preocupa porque es un poco...
1: Te lleva a pensar muchas cosas,
0: en las organizaciones políticas que están participando, pues le genera dificultades para continuar normalmente con su campaña electoral, ¿no? Porque vete pues a estar improcedente, un poco
1: te frena la vida,
0: tienes de continuar y no estás seguro si es que al final en la última instancia se va a definir a favor, y eso complica, ¿no? Entonces bueno, pero no solamente es para un partido político. Ahí sí un poco no estoy de acuerdo, sino se han dado para varios, ¿no?
1: Sí.
0: Para varios, ¿no? Entonces, es el problema, el criterio que está asumiendo el jurado.
1: Entonces,
0: y algunos incluso
1: profesor,
0: señalan.
1: De acuerdo al cronograma y cómo va, y usted nos dice hasta el 4 de septiembre para poder ya... Recién el 4 de septiembre vamos a tener la certeza de todas las listas de candidatos ya oleadas y sacramentadas.
0: Ahí termina el plazo para que el Jurado Nacional de Elecciones pueda resolver todo lo que son exclusiones y tachas, ¿no? Perdón, todo lo que son improcedencias y tachas.
1: Yeah.
0: Hay tachas que se han presentado, algunas están siendo declaradas improcedentes nomás en los jurados electorales especiales y otras todavía están en revisión. Por ejemplo, el caso de Avanza País, ¿no? De acá de la provincia de San Martín. En la de Moyobamba ha caído ya porque lo presentaron extemporáneamente, pero acá sí. Hay el caso de una tacha que han presentado contra la lista Avanza País porque el delegado que asistió, bueno, eso es lo que se sustenta en la tacha,
1: que asistió
0: a elegir, entonces resulta después como candidato a regidor, ¿no? Bueno, y así, ¿no? Ahí, lo cierto es que el 4 de septiembre culmina el plazo para que el jurado Nacional de Elecciones resuelva todo.
1: Y en ese caso, por ejemplo, que presenta esta tacha contra Avanza País, si por algún caso el Jurado Nacional de Elecciones dice sí, efectivamente ha cometido aquí una infracción, ¿cae toda la lista o cae solamente el candidato?
0: Sí, cae toda la lista. ¿Por qué? Cae toda la lista.
1: Imagínese.
0: ¿Por qué? Claro, eso todavía no lo resuelve el Jurado Electoral Especial de San Martín. Si declara fundada la tacha o declara infundada, pues cualquiera de ambas partes podría haber apelación y eso podría llegar al Jurado Nacional. Y ahí definirían, pues, si es que realmente, aunque, bueno, tendrá sus criterios en la defensa a Avanza País, pero aparentemente se observa ahí una contradicción de juez y parte, ¿no?
1: Claro, pero de alguna forma yo digo, todos los que están en política y conocen de las normas y todas estas cosas, no sé si en su momento les pasa o piensan de que, bueno, eso no, nadie se va a dar cuenta y seguimos nomás y avanzamos, podría pasar también.
0: Sí, es cierto.
1: Y en todo caso, cuando ya llegan en estas instancias, hay gente que está pendiente de cualquier situación que le pueda dar ventaja y decir, a este le saco de carrera con esto, porque ha cometido un error aquí y de verdad que esa es una situación bastante Aquí hay que tener, como se dice, claro, que ir con pinzas, ¿eh?
2: Claro, y ahí, y ahí juega un papel muy importante lo que es el asesor legal, ¿no? Tiene.
0: Por supuesto, por supuesto.
1: Todo ahí por no contratar la asesoría externa del profesor Tomás Corrasco.
0: Son expertos, entendido.
1: Deberían contratar la asesoría externa del profesor. ¿Qué cosas podemos hacer, qué no podemos hacer? Y listo, y con eso te solucionas el problema. Lo que sí, profesor Tomás Ángeles, este dato también bastante curioso que ha surgido en este proceso electoral, no solamente en San Martín, sino a nivel nacional, pero tiene que ver con estos que están de autoridades actuales en funciones y aparecen también como candidatos en las listas para regidores. No ha habido ninguno de ellos que haya sido dejado de carrera, ¿no? Todos creo que continúan.
0: No. Ahí hay un vacío pues normativo, ¿no?
1: Tiene que ver con la parte ética también.
0: Claro, es una cuestión ética, sí, pero no existe ninguna norma que prohíba, claro, que los actuales alcaldes puedan postular como regidores, ¿no? Eso se está dando en varios lugares del país. Acá en San Martín lo hay, en Lamas y otros sitios más, donde el candidato alcalde pues está yendo como primer regidor. Entonces, en la condición de que este candidato pues alcalde finalmente pueda no juramentar o ser declarado o si juramenta pues después autovacarse y asume la alcaldía el primer regidor. Esa es más o menos esa es la intención, ¿no?
1: Y la pregunta no también está, la pregunta que ha surgido también pues el caso de Lima pues es más que suena que el actual alcalde pues está posando para el regidor. Y bueno, pues así como se ha visto que ha renunciado a ocupar el cargo de senador, porque va a la regiduría de Lima como el número uno, ¿qué pasa si no gana su partido? No va a querer juramentar como regidor.
0: Claro, porque puede entrar, claro, por parte de la cifra repartidora, claro, ¿no?
1: Podría entrar
0: como regidor.
1: Y ahí
0: y todo de hecho que ahí no va a querer asumir seguramente.
1: Porque no va a gobernar, dicen. Bueno, en fin, cosas y casos que se dan en los procesos electorales y en este que tenemos, pues, que le han encontrado ahí el vacío legal y todos los alcaldes, los que tienen intención de seguir, se han puesto y de número uno, ni siquiera pues el número cinco, por ahí para más
0: no,
1: o menos.
0: No, ahí decimos, están pues pendientes, uno. ¿No?
1: Y eso la clara sabe que quieren
0: si
1: seguir.
0: Si gana su candidato a alcalde, pues no va a juramentar, porque ya deben tener el acuerdo preestablecido, ¿no?
1: Pucha, ya lo dice ahí uno.
0: pero ojo, que si no juramenta o un proceso de vacancia, eso demora. Y eso va a generar problemas.
1: Claro, ¿quién va a asumir?
0: Para la conducción municipal.
1: ¿Quién asume
0: mientras tanto? Si ustedes recuerdan, por ejemplo, el caso de San Antonio. Ya, un regidor no quiso juramentar, porque fue elegido por la lista que perdió.
1: Sí.
0: Entonces no quiso juramentar, no quiso ser regidor. Ha pasado casi un año después para que puedan aprobar su vacancia, porque sí, algo de 8 o 9 meses, ¿no?
1: Pero
0: ¿por qué? Porque fue devuelto dos veces el expediente, porque generalmente el expediente a veces lo elaboran mal, ¿no?
1: Mira lo que se puede venir, ¿eh? Con un tema legal así.
0: Sí, puede generar un problema en la conducción de las municipalidades. No es tan simple, ¿eh? No es tan simple decir no juramento. Listo, ¿no?
1: Mira, es todo lo que puede venir, porque tenemos varios casos.
0: Sí, porque ahí, por ejemplo, el caso de San Antonio fue devuelto dos veces el expediente porque estuvo mal notificado, ¿no? Tiene que haber una y esa notificación tiene que seguir todo un procedimiento riguroso que está establecido en la ley de procedimientos administrativos.
1: Y depende, ahora me viene a la mente todo lo que ha pasado, por ejemplo, con don querido Bacar, el ex alcalde de Bellavista. Recordarás, claro, todas las notificaciones que llegaba el jurado, lo extraviaban, lo desaparecía, pero sí, nunca llegaba, no se lo notificaba.
0: Claro. Ese es otro caso. Y también recuerden el caso Corso, ¿no? Fue un año, creo, ¿no?
1: Sí, él también que demoró bastante tiempo. Sí.
0: Porque él no quiso ya ser consejero.
1: Sí, ya no asistía.
0: Simplemente no asistió. Pero también los expedientes presentados, en el caso de las notificaciones, estuvieron mal presentadas. Se devolvió dos veces por parte de los... Bueno, no se genera ahí mucho problema porque, bueno, es un solo consejero.
1: Claro,
0: y
1: claro.
0: En el caso del regidor de San Antonio también era un solo regidor. ¿Pero qué va a pasar si es el candidato a alcalde?
1: Tiene que asumir la alcaldía, imagínese.
0: Se va a generar un problema de la gestión municipal.
1: Y ahí ya nos imaginamos cómo se maneja, sí, en esas condiciones, en esas circunstancias. Bueno, de verdad sí, pues. Que todo lo que hay que ir pensando para
0: ver lo que se
1: puede presentar. Muy bien. Bueno, profesor Tomás Ángel, gracias. Y como siempre es un gusto que nos ilustre referente a estos temas electorales, porque cada vez estamos más cerca ya de lo que va a ser el proceso electoral el 4 de octubre. Así que, Ale, vamos a ir teniendo de una vez aquí en la radio. Va a haber una transmisión especial también. Estamos organizando, por si acaso, profesor, el debate provincial y el debate regional. Así que ya vamos a coordinar también con usted. Gracias, más bien, como siempre,
0: perfecto,
1: por atendernos.
0: Estamos para seguir colaborando.
1: Perfecto, muchísimas gracias. Buen día.
0: Vamos un abrazo, buen día con todos.
1: Gracias.
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1: Vamos a la pausa y regresamos. Ya se ha iniciado la actividad en el Jirón Zapozoa y vamos a tener también imágenes de una contaminación que se está dando acá cerca a la ciudad de Tarapoto. Con eso y más volvemos.
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8: 7:36 en el matutino de Radio Tropical de Tarapoto. Antes de ir con lo que está pasando en el Jirón Zapozoa, nos ha escrito a esta hora de la mañana el profesor Ruth Belfort, que trabajó durante muchos años en San José de Yanayacu, y nos dice lo siguiente: Adolfo y Augusto, el programa El Matutino de Radio Tropical, acaba de regresar del Valle Chipurana aprovechando los días de feriados. Nuestra vía de comunicación que nos une sigue descuidada, sin atención, empezando de la ruta del Pongo de Cainaracha hasta el centro poblado de Yarina. La maleza está que cubre la pista, obstaculizando la visibilidad a los conductores. Asimismo, los valles que cada día el asfalto, dice, se va convirtiendo en grandes huecos, estos hoyos, pues, lo más penoso, cada vez peor. Para el día lunes, en todo caso, le vamos a pasar lo que vaya Cuñumbuza, que también les había mencionado, de las fotos ahí para que vean cómo están esas carreteras. En el sector, dice, de Huimbayo, San José de Yanayacu, esta trocha carrozada hasta el momento, ninguna autoridad local, provincial ni regional le da la importancia. Y hemos estado viendo el otro día justamente ese tema, les hemos pasado unos videos ahí, esta zona Santa Marta, 2 de mayo, por ejemplo. Y a San José de Yanayacu, pues, ni modo, dice, nadie le da importancia a este mantenimiento de esta vía de transporte. En tiempos, los campesinos tienen que sacar sus productos, cacao, maíz, plátano y ganados en sus diferentes variedades. A la población de esas comunidades les preocupa este abandono por años, más aún que ya falta poco, esos meses, para que acabe la gestión, y aquí viene el invierno, será intransitable la única vía que les comunica a estos pueblos de esa zona. Espero su comentario, señores periodistas, ya que las poblaciones de estos pueblos escuchan la única emisora que se preocupa por el abandono de las diferentes autoridades. También hoy está, esto sí es aparte ya de toda esta situación que viven allá en todo ese valle, nos vuelve a recordar una vez más. Y verdad, lo hemos dicho hace unos días, cuando pasamos estos videos de cómo está la carretera, ese abandono, ese olvido de estos pueblos del Valle del Chipurana, allá en el Bajo Guayaba. Pero pide también el profesor Ruth Flores que saludemos a su esposa, la señora Nancy Angélica Pinedo, que hoy está cumpliendo años, está de onomástico. El saludo va de parte de su esposo, de sus hijitas, dice, y muchas felicitaciones para la señora Nancy Angélica Pinedo, que hoy están de fiesta ahí en la casa del profesor Rubén Flores. Así que a engreírla, profesor. Gracias más bien por mantenernos también informados con lo que pasa con estos pueblos, con la vía de comunicación, sobre todo en ese importante valle de la provincia de San Martín. Y feliz día, una vez más, para su esposa. Vamos de inmediato ahí compartiendo algunas imágenes de lo que está pasando en el Jirón Zapozoa con estas labores de mantenimiento. A ver si nos van a ayudar. Ahí están estas imágenes, Augusto, de lo que está pasando en el Jirón Este, ahí está la escalinata. Ahí está, justo eso viene a salir al Jirón, a la Jirón Sapozoa, acá en la ciudad. Sí, sí. Y cuando bajas, conecta con el Jirón Cavide, en un sector de Jirón Cavide, prolongación Cavide en realidad. Y, pero es una bonita ruta que podríamos recuperarse, porque por ahora nos dicen que en las noches, sobre todo, hay elementos de mal vivir por ahí, cuando eso deberíamos recuperarlo. Los vecinos se pueden organizar también, sí, para, sí, que, creo que con la municipalidad, eso, este, con la policía, con todo, cuide, este, coordinando, este, gusto, algo se puede hacer.
1: Sí, sí, Adolfo, este, creo que ahí habrá que impulsar lo que es la participación ciudadana, ¿no? De todos aquellos que quieren, que viven en la zona, porque es un lugar muy, muy bonito. Cuando estaba cuidado, he pasado en varias oportunidades por ahí, y se puede mejorar, ¿no? Se puede mejorar, no solamente recuperar el, este, ese espacito que hay ahí donde está el agua que cae, sino ver de qué manera se hace algo más, ¿no?
8: Y lo que estamos viendo en las imágenes, este, Augusto, pues eso es una cuestión de limpieza.
1: Exactamente.
8: De que se puede realizar, este, por ejemplo, fin de semana, los vecinos por ahí vamos limpiando, y cada semana, y entonces ya se ve más cuidado. En este caso, este, mira cuánto de residuos sacan de ahí, y eso porque nadie le va a pesar hacer, sí, una limpieza, sí, ¿no? Sí, sí. Entonces, sí, sí, sí. Se requiere la participación ciudadana, y decíamos que sería importante, hubiésemos visto, pues, metiendo palana a los candidatos ahí.
1: Uh-huh. ¿No ha llegado nadie todavía o no?
8: No, no hay nadie todavía de ningún partido. Me, nos
1: hoy,
8: comenta, estado,
1: Iván, estarán aprovechando, pues, seguirse un poco más lejos, ¿no? El caso.
8: Pero, de... y manda mi representación, claro, pues. Claro. A ver, jóvenes, ustedes vayan ahí, mientras yo estoy en la campaña, ajá, ustedes vayan también haciendo acto de presencia y trabajando activamente en labores como esta, porque eso también dice mucho, Augusto, porque esto de las elecciones, como bien decimos, es una votación más por una cuestión del ciudadano, el vecino, este, y ahí es donde se ve si va sumando este tipo de acciones, ¿no?
1: Ajá. Ahora, este, recordarás también, Adolfo, que la profesora, y no se ha escrito, la profesora Pilar Saavedra, ah, es candidata también a
8: ahora,
1: a la alcaldía, por ahora Nación, y justo estábamos hablando que los candidatos deberían tener este tipo de proyectos, ¿no? De que sí contemple, y ella nos dice que contempla la recuperación y mantenimiento de los ojos de agua y abastecimiento y circuito turístico, ajá, vivencial y sensorial. Bueno,
8: y eso será, es importante.
1: Alguna, en algún momento, en el debate, seguramente conoceremos, sí, sus planteamientos. Claro. Y acá lo que queremos, Adolfo, es de que este los candidatos hagan sus planteamientos y que la población analice, ¿no?
8: Sí.
1: Y entonces, y bueno, esta es cuestión política nomás, ¿no? Es cuestión de pronto tenerlo ahí como un plan de ofrecimiento, pero habrá que cumplirlo. Creo que, como lo dijo también este Javier Cinti, este no demanda mayor presupuesto, ¿no? Simplemente organización, y de frente por ahí entrar en un convenio, no sé de qué manera, con la municipalidad y los vecinos, para que ellos formen parte de la del cuidado, sobre todo, ¿no? Que la municipalidad lo deje muy muy bonito, muy limpio por ahí, y que los vecinos se encarguen del cuidado, ¿no? Que sería importante.
8: Así es. Muy bien, vamos a ver ahorita con nuestro, estamos aquí al aire nomás, pero estamos haciendo esta coordinación con nuestro coordinador que tenemos aquí, le estamos pasando un número de teléfono para comunicarse, porque nos está llamando ya en varias oportunidades, don Máximo Pizango de Chasuta. Ahí te pasaba el número, Rodin, a ver si podemos todavía establecer contacto con él. Pero esto es lo que decimos, retomando esta cuestión del cuidado de estos ojos de agua, sería importante, pues, para que todos estos lugares estén bien conservados. Y lo que sí tenemos también, Rodin, te he pasado dos videos de una fuerte contaminación que se está dando aquí en este sector, donde está el hotel, nos dicen, Rústica, que está en la zona de Cacatachi. Cerca ahí nomás está la Universidad César Vallejo, por ahí está el Centro Recreacional del Colegio de Ingenieros. Bueno, a ver, Rodio, si, ahí están estas imágenes, Augusto. Esto envían los vecinos, dicen que ya no soportan más estar en una situación. Todo el desagüe se va a esta quebradita.
1: De Rústica, ¿no?
8: Y la pregunta es, ¿Dónde está la Autoridad Local del Agua? ¿Dónde está la Autoridad Nacional del Agua? ¿Dónde está la Oficina de Evaluación y Fiscalización Ambiental? ¿Dónde está el área de medio ambiente del municipio de Cacatachi? Varias instituciones que tienen que ver con este tema, Augusto, y seguramente ni enterados estarán. Y ahí colaboramos en todo caso con estas imágenes que nos hacen llegar. Pero vaya, mira cómo está la situación de todos los desperdicios, todo el desagüe que va ahí. Una fuerte contaminación. Yo creo que aquí se necesita intervenir lo más urgente posible, porque no se puede tener esta situación. Hay formas ahora, hay sistemas, Augusto, que permiten tratar los residuos, en este caso el desagüe. Por lo tanto, esto es lo que les damos a conocer a ustedes. Estas imágenes se han compartido esta mañana, que nos hacen llegar aquí a Radio Tropical, porque al menos tienen la esperanza de que se va a hacer la difusión para que recién allí las autoridades digan, han pasado esto, hay que ir a mirar. Pero no vayan solamente a mirar, tienen que intervenir y tomar acciones en este sentido. Vamos a ver, ahí le dejamos estas imágenes. Vamos a dejarles ahí estas imágenes, vamos de inmediato a esta hora de la mañana con don Máximo Pizango, el presidente de la Ronda Campesina de Chasuta, que está en la noticia porque se ha visto un comunicado de la Ronda Campesina, hemos visto el nombre y la firma de don Máximo. ¿Qué es lo que ha pasado? Porque él mismo se ha encargado también de desmentir esta situación, pero ¿cómo así fácilmente se puede utilizar todo un membrete, el logo de la Ronda y más una firma? Don Máximo Pizango, muy buenos días, bienvenido a Radio Tropical de Tarapoto, le saluda Adolfo Pasanán de Augusto García.
9: ¿Qué tal, amigo Adolfo Pasanán? Muy buenos días. Primeramente, permítame aclarar sobre el tema.
8: Sí.
9: Y ahorita yo soy parte del equipo consultivo de las Rondas Campesinas, más no así soy presidente.
8: No eres presidente, parte del consultivo,
9: claro.
8: ¿Ya?
9: Sí, claro.
8: ¿Quién está de presidente ahora?
9: Ahorita es un compañero del Rider Herrera Sandoval.
8: Rider, la conocemos, ¿no? Le conocemos a Rider. Entonces, sí. De ahí nomás de partida ya el documento entonces que le ponen a usted como presidente y ya no cuadra, digamos. No va.
9: Claro, sí. Mira, amigo, yo he hecho mi descarte ayer, he desmentido ayer tajantemente, rechazo. Lo que primero utilizan mi nombre, es falso. Y en segundo lugar, utilizan el logo de la Central Única de las Rondas Campesinas, y eso a nosotros nos molesta. Por eso, para nosotros, eso no, este tipo de trabajo no va. Nosotros primero, todo trabajo que hacemos lo hacemos de forma orgánica, no es de una persona, diciendo una persona, sino ahí se tenía que un pronunciamiento se tenía que hacer llegar con firmas. Pero lo cierto es que nosotros descartamos, especialmente mi persona descarta este tipo de alusiones. Personas no responsables, personas que no tienen responsabilidad ni ética personal, están haciendo, utilizando de esa manera para que denigren la dignidad de una persona, en este caso de un candidato.
8: Don Máximo, y usted ha estado indagando, me imagino, porque se toma su nombre y se toma también el nombre de la Ronda Campesinas, para tratar de determinar de dónde y cómo sale este documento.
9: Claro, nosotros como rondas, y en especial mi persona, está tratando de indagar, buscar apoyo a alguien, quien conoce el tema para hacer seguimiento, cuál es la fuente que difunde, quién es el autor de ese pronunciamiento. Pues es lo que queremos alcanzar. Y además, don Adolfo, nosotros como Rondas Campesinas estamos trabajando sin mellar dignidad de nadie. Nuestra cultura, nuestra función de nosotros es ver que el pueblo viva tranquilo y, más que todo, la dignidad de las personas sean respetadas. Y eso para nosotros nos incomoda y, como le vuelvo a decir, mi persona rechaza categóricamente y tajantemente ese pronunciamiento. No es la auditoría de la Ronda, o sea que el autor de pronunciamiento, no las Rondas Campesinas, ni menos mi persona, porque además yo no soy presidente de las Rondas Campesinas de Chasuta, sino soy del equipo consultivo.
8: Perfecto, y además las Rondas Campesinas pues no tienen de alguna forma no respaldan a un determinado partido político. La Ronda Campesina siempre actúa de manera democrática y me imagino que están para escuchar pues todas las propuestas que hay hacia la población, ¿no?
9: Claro, nosotros si es que podemos hacer un pronunciamiento no direccionado, sino general. Eso es lo que hacemos nosotros, general, no direccionado a un candidato o a una persona, claro, que nada tiene que ver ya pues en cuestiones de administración pública. ¿Sí? Cuando es en cuestión de administración pública, ahí sí direccionamos a tal o cual autoridad. Pero para en tiempo de campañas, no es nuestro estilo y además no estamos formados éticamente, no nos facultan nuestras normas de convivencia de nuestra organización.
8: Bueno, y en buena hora que usted mismo en persona lo aclare esta situación que se está dando, en todo caso, porque nos ha sorprendido leer el... Cuando uno lee, sí, don Máximo, este documento, y uno dice, uno tiene que dudar, ¿y esto? Porque está todo el logo de la institución, está sí, todo, pues, está su firma, en algún momento de algún lado le habían cogido, le han clonado ahí su...
9: Y además mi firma no es eso, mi firma no es así, de mí no es eso.
8: De ahí nomás ya está para partir.
9: Claro, seguramente, entre comillas, más conocidos como troles,
8: sí,
9: utilizan eso para que dejen mal a tal o cual candidato.
8: Pero va a presentar usted alguna denuncia, a lo mejor a la comisaría de Chasuta, para dejar un precedente en todo caso de lo que ha pasado.
9: Eso estoy evaluando, me estoy asesorando con los compañeros de la Ronda Campesina. Me he comunicado con el compañero, con el abogado que es presidente a nivel regional, el doctor Newton Vázquez Hernández. Ajá. Y él me está diciendo que a ver, hay que leer bien el documento y vamos a ver qué hacemos, porque no pueden hacer que el logotipo de la ronda sea, pues, al margen que no estemos a favor del candidato, pero
1: en todo caso debería de haber también un pronunciamiento regional de las rondas, ¿no? Podría ser, sí, un pues, compromiso también.
9: Nada, eso estamos evaluando, eso va a coordinar hoy día, porque ayer está en horas de la tarde, estamos en problema también. Más bien quiero aprovechar este medio, esta entrevista. Ayer estábamos en problemas reclamando que la empresa Consorcio Victor, que estaba construyendo la infraestructura del centro de salud nivel 1 Juan de Chasuta, está dejando impago hasta ahorita, no paga a sus obreros que está debiendo.
8: Don Máximo, y justo había un compromiso ahí, perdón que le interrumpa, ha habido un compromiso, sí, recuerdo, que han firmado un acta incluso y sí, dejaban en garantía la red excavadora y que en 15 días iban a cancelar todo.
9: Sí.
8: No ha pasado nada.
9: Y no pasa nada. Por eso los compañeros ya están procediendo a denunciar en una base rondera para que el representante legal da la cara. Eso es lo que...
8: ¿Y hay presencia todavía de esta empresa por allí o no?
9: Sí hay, porque ayer no se ha terminado de hacer el inventario en qué condiciones se están dejando, porque el lunes continúan. Sí tenemos claro también, pues ya hemos tenido reunión con el equipo técnico de Puerto Vallarta, tanto en el área de infraestructura y en el área del tema de arquitectura. La arquitecta Sandra nos ha explicado de qué manera van a proceder ellos para que liquiden la obra y hagan un expediente con saldo de obra para que posiblemente, ojalá que este año se pueda hacer eso, porque si no, de lo contrario se estaría perdiendo, de lo que nos han informado, se estaría perdiendo el presupuesto de la construcción. Eso es lo que nos han informado.
8: Mira, o sea, todavía corre ese riesgo también.
9: Y de verdad,
8: que es muy lamentable, don Máximo, que se haya empezado una obra y que al final estén estos en medio de una situación legal y el gran perjudicado de la población de Chasuta.
9: Así es, amigo, lamentamos eso muchas veces. Nosotros los chasutinos quizás de alguna forma nos hacemos la mea culpa, a veces resbaldamos pensando que son empresas responsables y con todo este expertise que hacen buen trabajo.
8: Bueno, muy bien. Don Máximo Pisango, miembro del Consejo Consultivo ya de las Rondas Campesina de Chasuta, gracias por esta comunicación esta mañana con Radio Tropical de Tarapoto.
9: Ya, amigo, más bien gracias a usted porque nos has permitido informar y hacer mi descargo, rechazando lo que mi persona está involucrado en ese supuesto comunicado que la ronda haya sacado.
8: Muy bien, gracias, que tenga un buen día.
9: Bueno, de igual manera, amigo.
8: Era don Máximo Pizango ahí desmintiendo, rechazando, pero aquí ojalá en algún momento se pueda determinar de dónde sale toda esta situación, ¿no?
1: Creo que porque eso es importante, ¿no? Porque como decíamos al inicio del programa, Adolfo, cuando hacíamos la introducción, en todo caso, es de que habrá que evitar ese tipo de cosas, ¿no? Y tenemos que tener candidatos también que puedan demostrar pues otro tipo de capacidades y no ganar electores con bajezas, ¿no? Sí. Sacando ese tipo de cosas. Y eso va para todos, en realidad. ¿Quién será? La verdad que no sabemos. ¿Tendrán la venia del candidato? Son preguntas que quedan flotando al aire, pero que ojalá se pueda llegar a saber de dónde vienen estos, ¿no? Hay videos en el caso de donde se han roto los paneles publicitarios de Renovación Popular. Hay videos, se puede identificar, se podría hacer un trabajo de pronto de investigación. Y esto también, ¿no? Averiguar un poco más y llegar de dónde es que llegaron estos, todo este comunicado como para ser difundido, ¿no?
8: Y hoy en día las redes, pues, rapidito, ese tipo de cosas van rebotando. Exactamente. Y la gente que no le pone, pues, ningún tipo de filtro ni nada, no se da el trabajo de constatar, corroborar, y ya le da por hecho.
1: Exactamente.
8: Ya como una cuestión tácita, ¿no? Y ahora el don Máximo Pizán, que ya no está de presidente, nos dice, tiene que verse obligado a salir y desmentir una situación. Porque de arranque, como digo, ya de por sí, como dices, de partida nomás dices, no es verdad, porque ya no está de presidente. Pero en este comunicado aparece como presidente de las rondas.
1: Exactamente.
8: ¿Ya? Y dice también, no es mi firma.
1: No es la firma y tampoco no está bien escrito el apellido de él, en este caso de don Máximo. De tal manera que queda totalmente evidenciado, Adolfo, que esto es un documento que negativo, en todo caso, que este es un falso documento que ha sido emitido por personas que ven la política de otra manera, ¿no?
8: Bueno, ahí está todo lo que va generando la campaña electoral, y acá siempre condenaremos situaciones cuando se dan de esta manera. Juego limpio no hay en ningún proceso electoral. Debería, por más que firman pacto ético y todas estas cosas.
1: A pesar de que firman pacto ético y todo lo demás. Debería de haber, no perdemos la esperanza en que algún momento nuestro país pueda hacer política, ¿no? Las campañas, sobre todo, con el respeto que se debe, ¿no?
8: Así es. Totalmente de acuerdo. Son las 7 de la mañana, 58 minutos. Y vamos a ver, ojalá don haya seguido llegando más personas al Jirón Zapozoy y Jirón Cavide para dejar limpio pues este espacio que nos debe servir para todos, porque también puedes ir una tarde ahí o una mañana a hacer tus ejercicios o simplemente a tomar un relax, a mirar parte de la ciudad también. Así que es muy importante. Y hemos tenido, solamente para ir terminando el programa, que se ha declarado improcedente pues la candidatura de la vicegobernadora al gobierno regional de San Martín por Fuerza Popular, Semira Flores, y más dos candidatos accesitarios a la consejería regional. Y también hemos mostrado y le dejamos ahí tarea pendiente para el ALA, para el ANA, para el OEFA, para medio ambiente del municipio de Cacatachi, todo este foco de contaminación que les acabamos de mostrar hace instantes aquí en el programa. No hay tiempo para más. Ya viene en minutos La Voz Cooperativa con el jovencito Ángel Chávez y Zaira Borbor. Luego a las 9:30 de la mañana vienen Los Sabadazos. Por supuesto, al mediodía un nuevo encuentro con la información y con todos los artistas que usted, y a lo mejor ya no se recuerda mucho, don José Luis Rodríguez siempre nos encarga de recordarnos. En el programa de actualidad del mediodía, luego pueden seguir en reprogramación especial de fin de semana. Mañana domingo también una cita con el amor y las canciones. Si usted quiere volver a recordar tiempos pasados, ahí está don Adolfo Hitler, con el programa del amor y las canciones. Bueno, y luego, por supuesto, a seguir disfrutando de la programación variada y programación especial de Radio Tropical de Tarapoto en sus diferentes multiplataforma. Nos vamos a gusto, hasta el próximo lunes.
1: Así es, Adolfo, hasta el próximo lunes. Cuídense mucho y disfruten del fin de semana.
8: Buenos días.
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0: Saludos amigos oyentes de Radio Tropical, tengan ustedes muy buenos días. Primero, agradecer a Dios por permitirnos estar nuevamente con ustedes a través de vuestro receptor en la radio 199.1 de la frecuencia modulada y a través de la televisión, a través de Cable Mundo y Cable Star. Y bueno, en las diferentes redes sociales también nos ven, nos escuchan. El programa La Voz Cooperativa. Hoy es sábado 1 de agosto del 2026. Es el mes de la semana turística de la ciudad de Lamas. También es el mes de la semana patronal del distrito de Morales y el mes del aniversario de la Benemérita Policía Nacional del Perú. Bien, hoy tenemos un importantísimo programa y como siempre me acompaña Zairita Boror. Zairita, buenos días, bienvenida.
1: Don Angelito, buenos días. Como siempre es un placer poder estar en contacto con los socios de nuestra cooperativa y el público en general. Hoy tenemos un programa realmente muy importante y sí, don Angelito, Santa Rosita, ¿verdad? Así que es patrona de tantas instituciones públicas, privadas, como es pues el Santa Rosa Raimi en la ciudad de Lamas, ¿verdad?
0: Así es.
1: Patrona de Morales, patrona de la policía.
0: Y sí, y se coincide con relacionada a Santa Rosa, ¿no? La semana turística está relacionada también con la patrona de los nativos de Lamas, ¿no?
1: Así Santa Rosa Ray. Santa Rosa Ray.
0: El distrito Morales tiene como patrona a Santa Rosa de Lima.
1: La policía
0: nacional tiene como patrona a Santa Rosa de Lima, ¿no?
1: Exacto, así.
0: Coincidencias.
1: Muy bien. Don Angelito, hoy tenemos un programa realmente interesante. Nuestro gerente general de la Cooperativa de Ahorro y Crédito San Martín de Porres va a estar en cabina de la radio porque se va a anunciar un tema muy importante, que es la campaña promoción de ahorro, superahorro 2026-2027, que como nos tiene acostumbrado a los socios, sobre todo a los socios que depositan su confianza y sus ahorros en la Cooperativa de Ahorro y Crédito San Martín de Porres, se nos viene una campaña a través del cual se vuelve a regalar 2 vehículos de la marca Toyota Hilux 4x2 con aire acondicionado.
0: Así es, la última generación, ¿no? Uh-huh. Último modelo que siempre
1: nuevecitos, salidos de tienda para nuestros socios.
0: Ñurita, decíamos antes, Ñurita.
1: Así es. Y bueno, el gerente general estará con nosotros para dar los alcances de esta campaña Superahorro 2026-2027 a través de nuestra entrevista de la semana. Y como los tenemos acostumbrados, las Copenoticias, lo que viene sucediendo en el mundo del cooperativismo también va a ser difundido como en cada programa aquí en La Voz Cooperativa.
0: ¿Alguna vez te sucedió cuando has ido a algún restaurante, después que has terminado ya con la familia, ves al mocito que viene a recoger los platos todos, uh-huh, y tú lo ayudas, empiezas a juntar y le pones, ¿no? Le evitas, uh-huh, eso, ¿no? Le evitas de... Tiene un significado eso, Zairita. Hoy día vamos a tratar eso. Nosotros siempre acostumbramos a hacer eso, donde vaya. Cuando vemos que el mozo viene, empezamos a ayudar a juntar todos los platos, todo, y cuando él viene ya lo ponemos en su bandejita.
1: Le facilitamos un poquito.
0: No es grande, pero tiene mucha importancia.
1: Y es un gesto
0: hoy día vamos a tratar en el comentario de la semana este tema.
1: Perfecto. Entonces, son las 8 de la mañana con 8 minutos.
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2026. Y también, Zairita, amables oyentes, es el mes del aniversario del programa. Un 18 de agosto, hace 14 años, se emitió por primera vez el programa La Voz Cooperativa. Decíamos que, ¿qué significa cuando una persona o personas apoyan a un mozo en un restaurante o en cualquier lugar donde vayas a comer? Apoyas al mozo cuando le ves que llega a tu mesa a recoger los platos después que has ingerido tus alimentos. Los expertos en psicología coinciden. Quienes ayudan al mozo a levantar la mesa tienen conciencia social y no solo son amables. Este acto no se trata solo de un acto de cortesía, sino que demuestra una conducta prosocial para beneficiar a otros sin esperar nada a cambio. No solo se trata de amabilidad, sino de empatía y altruismo. De seguro te ha pasado que estás almorzando en un restaurante y ves cómo la persona que trabaja ahí está lidiando por alcanzar todos los platos que ya consumió una familia para ponerlos en su bandeja y llevarlos al área de limpieza, y ninguno de los comensales deja de mirar su celular para darle una mano. Esta escena es muy habitual, pero también está aquella en donde sí recibe apoyo. Frente a esto, la psicología se ha encargado de analizar por qué algunas personas ayudan al mozo a levantar la mesa y qué significa. Los expertos coinciden en que tienen conciencia social y que este acto espontáneo demuestra que se sienten bien colaborando sin esperar nada a cambio. ¿Qué significa que una persona ayude al mozo a levantar la mesa verdaderamente? Esta es una escena de que se repite en muchos establecimientos de forma amable y que también genera miradas de rechazo por parte de otros. Acabaste tu comida y ves que el mozo se acerca con su bandeja, entonces decides apilar los platos, recoger los cubiertos y dárselos para facilitar su labor. Si bien esto puede ser agradecido por el trabajador, también puede generar extrañeza en tus acompañantes y en las demás personas. ¿Por qué? Es la pregunta. Es que no todos ven con buenos ojos que se ayude al mozo a levantar la mesa. Sin embargo, la psicología apoya esta acción ya que revela empatía, altruismo, apoyo al trabajador de otros y tener conciencia social. Pero no es lo único. Los expertos afirman también puede representar una necesidad de control y de querer una limpieza inmediata para sentirse cómodo en el espacio que ocupas. Un estudio realizado por Leichin Brown, fundador de Akexprik, publicado en Global English, lo definió como un ejemplo claro de conducta prosocial, porque implica ponerse en el lugar del otro y actuar con generosidad. Quien entiende la labor ajena y se anima a levantar un plato o a colaborar, demuestra empatía y humildad, sostiene el especialista. Esto también es reforzado por la psicóloga Beatriz González, que estas acciones suelen asociarse a personas con una alta empatía, que son capaces de ponerse en el lugar del otro y anticipar necesidades sin que lo pidan. Además, es importante recalcar, precisan que también que esto es muy importante para todas las personas que trabajan. ¿Cómo son las personas que ayudan a los mozos en un restaurante? Es la pregunta también. La psicología detalla que este acto demuestra la empatía en las personas, es decir,
la capacidad de poner

ponerse en el lugar del otro, de anticipar cómo se sentirá. Quien ayuda a un camarero sin que se lo pida, lo hace porque percibe que ese pequeño gesto puede suponer un alivio en su trabajo, aunque sea mínimo. Esta sensibilidad al bienestar ajeno es un indicador claro de una personalidad empática, añadió Beatriz González. Si usted va a un restaurante, no dude de repente en ayudar al mocito que tiene mucho trabajo y que apoyarlo es darle una manito y es empatía para cada persona. Buenos días, amables oyentes.

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3: Bien, amables oyentes, como habíamos anunciado al iniciar el programa, hoy ya contamos con la presencia de nuestro gerente general, el economista Atilio Carguas Cántaro, para nos detalle todo lo que significa esto, lo que siempre esperamos, Arita, y esperamos todos los socios, de querer ganar algo, ¿no? Por nuestros aportes, por ser socios puntualitos, y esta campaña del sorteo de las dos camionetas vuelve este año, ¿no? ¿Cuántas camionetas hemos ya regalado este año?
4: Creo que van cuatro.
3: Cuatro, con estos serán los seis,
4: ¿no? Dos últimas campañas.
3: Y buenas camionetas, ¿no? De último modelo.
4: Rodil, por favor, nos acomodas el equipo para poder conversar con el señor Atilio.
3: Ah, estamos sin micrófono, ¿verdad? Discúlpame, señor gerente.
5: La emoción de tenerte.
3: Caramba.
4: De la campaña Super Ahorro, porque ya hemos regalado varias camionetas, hemos llevado
3: motocicletas. Pues,
4: imagínate, don Angelito, que estés en tu chacra, que ha sido uno de los casos, que estés en tu chacra sacándote el ancho de sol a sol y que recibas una llamada que te digan: socio de la cooperativa, te acabas de ganar una camioneta. Es lo que pasó, por ejemplo.
3: Que Dios bendiga tus palabras.
4: No. Empezamos con una docente cesante, por ejemplo, de aquí en Tarapoto, que se llevó una de las primeras camionetas. Entonces, estamos cambiando la vida de los socios, definitivamente lo estamos haciendo.
3: Así es.
4: Y la campaña Super Ahorro de los años anteriores ha sido parte de esto. Y yo siempre conversábamos también con el encargado de marketing. Le digo, están regalando camionetas. Y luego, ¿qué se viene? Porque solitos están poniendo la valla alta. Sí. De ahí ya no podemos bajar, ¿verdad? Entonces, continuamos regalando camionetas a nuestros ahorristas. Señor Atilio Carguas Cántaro, gerente general de nuestra cooperativa, bienvenido a La Voz Cooperativa.
5: Zaira, Ángel, agradecido siempre de estar en el programa La Voz Cooperativa, siempre dando los pormenores, las buenas cosas que su cooperativa San Martín viene alcanzando, no solamente en el tema, ¿no?, de la parte económica, que ya de por sí es importantísimo, ¿no?, pero también en la parte social, en la parte de la confianza, de retribución justamente de los socios que apuestan en su cooperativa San Martín de Porres, que creo que hoy siempre se sienten y muestran ese agradecimiento.
4: Muy bien. La campaña Super Ahorro 2026-2027. Empezamos, señor Atilio, ¿de quién nace la idea de regalar las camionetas? ¿De qué oficina de nuestra institución nace esa necesidad de contribuir con la confianza del socio?
5: Primero, Zaira, me quedo con la parte de antecedente donde comentaste cómo hay personas del campo que tuvieron la oportunidad de ganar una camioneta.
4: Creo que son dos de las cuatro.
5: Así es. Sí. Personas que son muy ligadas a la parte de la agricultura.
4: Y que al momento de sortearlas, no los ubicábamos porque estaban en sus chacras.
5: Eso es una realidad. O sea, no es solamente la exclusividad de aquellos que tienen plazo fijo, sino aquellos que tienen ahorro corriente, ahorro libre, aquellos que tienen por ahí una, ¿no?, digamos, sus excedentes, sus ahorritos, y dicen: no, lo llevo a la cooperativa San Martín, porque aparte que está salvaguardado, también voy a ganar una rentabilidad. Y ahora, pues en este caso, una oportunidad de poder generarme, ¿no?, un premio. Y como tú mencionaste, tampoco lo creían. O sea, una camioneta de la marca
4: Tantas
5: Toyota,
4: estafas que hay últimamente, que te digan que ganas una camioneta.
5: Y no solamente es la emoción que embarga y que contagia. Creo que eso ha sido muy importante. Por eso que cuando tú me comentas cómo nace, nace precisamente en una asamblea general del delegados. Por eso que los delegados, qué importancia tienen. A las asambleas generales, cada detalle, cada incidente que se genera en la cooperativa en el transcurso del año, se le comenta, se le menciona, se le informa, porque es parte de las buenas prácticas, no la transparencia. Esa es justamente una de las cosas que siempre nosotros pregonamos y también, ¿no?, practicamos. Así que nace este deseo de darle al socio una reciprocidad por la confianza generada. Tú lo has dicho, son cuatro camionetas, es decir, Esto es el tercer sorteo de la campaña Super
4: Serían
5: Ahorro.
4: Seis.
5: 2026-2027.
4: Uh-huh. Muy bien.
3: Y esto aparte de las motocicletas, ¿no?
4: Eso es otra cosa.
3: No, por eso. Pues
4: aparte
3: por eso
4: de las canastas, aparte de todo.
3: Bueno, en fin. La cooperativa siempre retribuyendo a sus socios puntualitos.
4: ¿Quiénes ingresan al sorteo de las camionetas, señor Atilio?
5: Primero, los socios que a la culminación de la campaña. Primero, recuerda que hay un primer sorteo, ¿no? Uh-huh. Esto va a ser el 6 de febrero. Todos aquellos que al 6 de febrero han contado o tienen, ¿no?, sus plazos fijos, sus ahorros corrientes, su CTS, su orden de pago, ingresa a este sorteo. Uh-huh. ¿Cómo se establece el tema de los tickets? En función justamente a la parte del sistema. Ya no se genera, pues, ¿no?, esos tickets. Uh-huh. Imagínate la cantidad que tendrían que estar llenando. No, ahora es un tema sistematizado. Las cantidades va a depender mucho de del monto, del plazo fijo o del ahorro libre, el plazo que al final también establezca, y sobre todo algo, también qué tanto, ¿no?, el socio quiere obtener mayor número de oportunidades. Si uno ni bien inicia la campaña y establece su plazo fijo, ejemplo, ¿no?, si alguien tiene 1,000 soles y establece su plazo fijo, va a tener un número de tickets. ¿Está bien? Ponte, solamente es un ejemplo, ponte 100, pero aquellos que ponen 1,000 soles, 1,000 soles, ¿ah? Faltando un mes, no van a tener 100, de repente tendrán 20. O sea, mientras más tiempo de permanencia, el plazo fijo, el ahorro corriente, el CTS, orden de pago, va a tener esas
4: más opciones. Ahora, muchas personas y nuestro socio dice, solamente para los que ponen a plazo fijo y los que tenemos nuestra platita en nuestra cuenta de ahorro libre.
5: Por eso mismo, ya estoy mencionando, la persona que ganó en Zapozoa tenía ahorro libre. Un socio,
4: todos entramos
5: emocionado, claro, todos. Ese es una, justamente ese fue un análisis que la gerencia de negocios empezó a establecer, y creo que caló muy bien, porque los socios empiezan justamente con esa emoción de tener la oportunidad de decir, ¿por qué yo no puedo ser el próximo ganador? Así que aquí está nuevamente.
4: Y yo también tengo mi platita en mi ahorro libre, ¿no?
5: También, ahí la vas a tener la oportunidad.
3: ¿Pero hay un mínimo de aporte? ¿Hay un mínimo? ¿50, 100 soles?
5: Creo que es 500 soles, si no me equivoco, Ángela. Yo los detalles, hoy día justamente va a ser el lanzamiento.
4: Conferencia de prensa, 10 de la mañana. Bueno, dice aquí, las opciones mensuales serán acumulativas, las mismas en el caso de ahorro libre, orden de pago y CTS. Las mismas que se perderían si al día siguiente del mes se aportara un saldo mínimo menor a 1,000 soles. Es que dice que 1,000 soles.
5: Eso es en el tema de ahorro libre, uh-huh, CTS y orden de pago, ¿no?
4: Por cada 100 soles salen las opciones. Por cada 100 soles.
3: ¿Y la estar al día en el Fondo de Previsión Social?
5: No, eso no es eso un tema, no es un tema de fondo. Eso no es un
3: aclarando esto, es hay
5: como,
3: que aclarar.
5: Es como un seguro, ¿no? Sí, sí, final, sí. Así es.
3: Muy bien.
4: Muy bien.
3: Si yo estoy al día, ¿voy a pagar mis préstamos también? No. Hay que ir aclarando esto.
5: Captaciones.
3: Claro. Muy bien. Hay que aclarar esa cosa, porque a veces el socio dice, yo estoy al día en mi CTS o en mi Fondo de Previsión Social, estoy al día pagando mis préstamos, también voy, ya, esto hay que aclarar, muy bien. Uh-huh. Así es que estamos al día en nuestro Fondo de Previsión Social y estamos pagando al día nuestros préstamos, no entramos al sorteo, sino es
4: los que tienen
3: los que
4: su dinerito
3: ahorrados.
4: En cualquier cuenta.
5: En las diferentes modalidades.
4: Ajá.
5: El plazo fijo, ahorro corriente, CTS y orden de pago.
4: Uh-huh. El hecho de que guardes tu dinerito en la cooperativa se premia a través de esta campaña.
3: Bien, claro.
4: Como siempre hay prohibiciones, ¿verdad? No participan los menores de edad, las personas jurídicas, nuestros colaboradores, tampoco sus familias.
5: Tampoco los funcionarios.
4: Es parte de la transparencia, ¿verdad?
5: Es parte de la transparencia.
4: Perfecto. Ahora, el día de hoy se va a realizar la conferencia de prensa donde vamos a dar todos los alcances de esta campaña.
5: Así es justamente. En la sede central de la cooperativa ya se instaló, ya estamos justamente con los detalles, con los pormenores. Y bueno, yo creo que esta continuación, porque es una continuación, uh-huh, y tú ya lo has dicho, se está institucionalizando. Porque hemos visto realmente cómo ha calado a través de los socios, uh-huh, cómo los socios comentan, cómo se difunde cómo establecen ellos siempre los buenos comentarios hacia su cooperativa San Martín de Porres.
4: Ya. Ahora, algo que se pregunta el público, ya que no es la primera vez que estamos regalando una camioneta. Señor Atilio, ¿cuánto es más o menos el tiempo en el que se toma el entregar la camioneta al socio ganador?
5: A ver, Zaira, para que tengas una idea, la cooperativa le brinda con todos los detalles, es decir, hasta...
4: Que esté inscrito en registros públicos a nombre del ganador.
5: Ah, sí, del ganador. El tiempo va a depender...
4: De los trámites.
5: De los trámites, ¿no? Uh-huh. Y de ahí ya, pues, lógico, se hace el protocolo de entrega, con, ¿no? Uh-huh. En la agencia donde el socio radica.
4: Se van hasta la agencia.
5: Sí, se les invita también a, ¿no?, a la población para que sea parte nuevamente de la alegría de ese,
4: claro,
5: socio.
4: De ese socio.
5: Porque al final la alegría también hay que compartirla.
4: Claro.
5: Yo creo que las cosas buenas siempre hay que siempre mostrarlas, ¿no?, comunicarlas. Y eso es lo que se ha hecho justamente a lo largo de la entrega de las 4 camionetas de la marca Toyota modelo Hilux.
4: Se traslada el premio hasta la agencia donde pertenece.
5: Hasta ahí entregamos justamente la camioneta.
4: Ah, mira, esos son detalles, por ejemplo, que desconocemos, ¿no? O que en el sorteo solamente damos de ganador, pero esos detalles que se entrega con placa, se entrega con ya tarjeta de propiedad, inscrito en registros públicos a nombre del socio y se lo llevamos hacia su agencia. Así y ahí es. Se hace entrega.
3: En este aspecto, luego de... ¿Cuáles son las condiciones que debe tener el socio para ser declarado ganador? ¿Y tiene algunas obligaciones?
5: La obligación es que sus... A ver, primero para darte los alcances, Angelito. En el momento que se genera en el sistema, por si acaso, un día antes, ya, el sistema se genera, está almacenado en la laptop, el notario certifica que todo esté ok. O sea, ingresan solamente los que están con las condiciones que establece, repito, esta campaña. Ejemplo, si alguien puso un plazo fijo, ¿no? De repente a 7 meses, de hecho aquí abarca los 6 meses que, ¿no?, se va a generar el primer sorteo, pero lo retiró 2 días antes, Angelito, no ingresa definitivamente. Ah,
3: pierde la
5: no pierde. ¿Y qué sucede? El sistema tampoco lo va a tomar. ¿Por qué? Porque al momento que se hace el cierre un día antes, automáticamente el sistema solamente va a jalar a todos aquellos que están activos para el sorteo.
4: Ahora, eso también es importante. El notario público efectúa su labor desde un día antes, no solo y únicamente en el día del sorteo, sino que resguarda la data con todas las opciones que se han generado a través del sistema y se lo lleva, literal, ¿no? El USB con la data lo resguarda el notario público y se lo lleva a su notaría un día antes.
5: No. El acto lacrada. Lacrada, totalmente sellado. Queda con las condiciones que establece el notario.
4: Okay,
5: al día siguiente el notario llega, certifica que todo está ok. Que
4: conforme no hay, lo dejó el día conforme anterior.
5: Conforme a los detalles justamente, ¿no? Y en una oficina pues no estaba guardada.
4: Perfecto. Claro. Miren todo el trabajo que genera el hacer ese sorteo. No es nada
3: y
4: más.
3: Y cuando hay seriedad en las actividades.
4: Exacto. Esa es la forma.
5: No, y un buen detalle te digo, Zaira, como para que veas. A veces alguien dice, yo no tengo oportunidad, yo no tengo la suerte. Además, a veces comentan, ¿no? Ya está direccionado. Y creo que donde está la prueba de todo esto es en que los que han ganado no necesariamente han tenido cantidades elevadas de ahorro, cantidades bajas. Hay otros que tienen cantidades muy altas, al cual yo agradezco esa gran confianza. Pero esa es la suerte.
4: La suerte.
5: La suerte justamente recae en que, al momento que se va generando, ¿no? Hay todo una, ¿no?, una, digamos, un sistema programado, establecido, y donde dice, en tal tiempo, ¡pap!, se detiene, y ahí está el socio ganador.
4: Es la suerte. No está dirección, no hay nada que pueda, en ese caso pues todo se quedaría en Tarapoto, por ejemplo, ¿no? Y realmente entramos todas las agencias sin distinción, así absolutamente es. Todas.
3: No sé si estaba o no he escuchado, una preguntita, los que han aperturado una cuenta de ahorro a plazo fijo antes, en julio, no entran.
5: No, definitivamente son los nuevos que se van a generar
4: a partir del
5: 1 se genera el tema de las pruebas.
4: Okay, interesantísimo, sí, porque tenemos personas que tienen pues sus cuentas de ahorro anteriores, ¿no? Entonces, si lo aperturan a partir del 1 de agosto que inicia la campaña según su reglamento, ingresan al sorteo y empiezan a generar opciones.
5: un detalle importantísimo y realmente, o sea, alguien dirá, la cooperativa, ¿por qué hace, no?, el tema de las campañas, ¿no? De repente tienen problemas con, ¿no?, con el tema de los ahorros. Al contrario, nosotros tenemos más de 285 millones de saldo en ahorro. O sea, una cantidad muy, muy, muy interesante, un respaldo de, ¿no?, de la confianza de los socios que nos permiten no solamente pues trasladarlos a los créditos, créditos bien otorgados, bien evaluados, pero eso es justamente, ¿no?, una forma, y se pensó en la asamblea, cómo retribuir esa confianza, cómo establecer campañas. Creo que los socios son testigos de las múltiples actividades que hace la cooperativa, campaña sanjuanera, Día de la Madre, campaña escolar, en diciembre. Entonces, eso significa solvencia a su vez, y a la vez también una retribución por la forma como el socio viene teniendo esa contribución con su cooperativa San Martín.
4: Muy bien. Entonces, eso fue respecto de nuestra campaña Superahorro 2026-2027, donde la Cooperativa de Ahorro y Crédito San Martín de Porres vuelve a premiar la confianza de sus socios que depositan su dinerito, que ahorran su dinerito en la cooperativa, ya sea a través de un plazo fijo o que simplemente en su cuenta de ahorro libre guardan su platita ahí. La cooperativa, por esa confianza, premia a través del sorteo y a través de la campaña Superahorro 2026-2027, donde vuelve a regalar dos camionetas Toyota Hilux. Y aquí dice, con aire acondicionado, dice nuestra base. Porque el calor pues que abraza aquí a Tarapoto, a la región San Martín, donde están las agencias. Bueno, del calorcito solamente se salvarían pues nuestras agencias del norte, quizás, ¿no? Pero esa es la idea, de que se premie la confianza del socio. Y bueno, llegó el momento, señora Tilio, aprovechando que usted está en cabina, que podemos conversar de diferentes temas, y qué mejor que usted, de muy primera fuente, como gerente general, tocar un tema bastante importante que está calando en muchos socios. Y claro, siempre don Angelito dice, ¿no?, nosotros como estamos al frente aquí, nos encuentran en la calle, nos llaman y nos consultan, y eso es cierto. Justamente ayer tuve el gusto de compartir una mesa con los padres de una amiga muy querida, y ellos tienen ahorros en la cooperativa. Y me dicen, Zaira, ¿cuál es la realidad de la cooperativa? ¿Estamos bien? ¿Nuestro dinero está a salvo? ¿Qué está pasando con la agencia Trujillo? Y creo que aprovechando esta plataforma, como nuestro gerente general, toquemos este tema y no solamente demos detalles, sino hay que decirle al socio qué es lo que está pasando, cuál es la verdad de la situación y de la circunstancia.
5: Bueno, primero, Zaira, para comentarte que su cooperativa San Martín, al mes de junio, tiene 9.7 millones de utilidad, ¿no? O sea, a las empresas se les mide por resultados, por gestión, por indicadores. No se les mide solamente porque yo digo, somos buenos porque tengo un respaldo económico. 9.7 millones al mes de junio, más que probable para el mes de julio superemos los 11 millones. O sea, como para que más o menos tengas una idea de cómo está el tema económico de la cooperativa San Martín.
4: Los estados financieros son públicos.
5: No solamente son públicos, ¿verdad? ¿No? O sea, ahora que está la SBS, el Girón Gregorio Delgado, cuadra 4468, si no me equivoco, cualquier persona que desee, cualquier socio que desee y quiera conocer sobre su cooperativa San Martín de Porres, puede acercarse y solicitar información. Información totalmente que le va a brindar, y va a ver no solamente el tema de la, ¿no?, de la solvencia económica que tiene su cooperativa, sino la transparencia del mismo. Y este tema de las utilidades no es solamente del año 2026, ¿eh? El 2025, casi 17 millones, el 2024, 16.5 millones. O sea, el tema del crecimiento es una constante en el tema económico. Con respecto al caso Trujillo, sí, se comentaron muchas cosas. A ver, siempre en toda gestión hay detalles que al final se van a generar, pero no producto de un tema doloso, aprovechado o algo intencional. Al momento que se hace la construcción, todo el procedimiento para el trámite se realiza conforme a la parte legal. En ningún momento nosotros generamos una distorsión o un manejo irregular o algo que sencillamente pueda, ¿no?, evidenciar, bueno, quiero salirme de este procedimiento y me voy a ir por lo más corto. No, recuerda, Sarita, que nosotros tenemos 11 agencias que hemos generado construcción. En ninguna hemos tenido inconvenientes con la municipalidad. Problemas. Hemos hecho todo el procedimiento y nos han brindado con la, ¿no?, con la exigencia que corresponde. Asimismo, lo hemos tramitado en la ciudad de Trujillo. Incluso Angelito, te voy a dejar una, porque se comentaba que la cooperativa no contaba con licencia de edificación y todo. Esto precisamente, Ángel, no sé si puedes dar tu lectura que dice ahí, Ángel.
3: Municipalidad Provincial de Trujillo, expediente número 10863-2016, ¿no? Fecha de emisión, 8 de julio de 2016, resolución de licencia de edificación. No sé si podíamos poner en la pantalla también. Dice resolución de licencia de edificación número 228-2016, MPT, licencia de nueva.
5: Eso justamente, Angelito, ahí quiero que te detengas. Justamente este es el procedimiento que nosotros realizamos. Dice licencia de tipo modalidad nueva. O sea, en otras palabras, la cooperativa, o sea, nosotros no tenemos por qué hacer un procedimiento, un trámite irregular, porque contamos con todas las condiciones. Nosotros no vamos a un lugar buscando distorsionar o generar un procedimiento inadecuado. Lo hicimos. Hicimos inclusive el trámite de la licencia de demolición. ¿Dónde radicó el inconveniente? Al momento que se hace la demolición, el vecino, el colindante, al momento que hizo su construcción con la propiedad que nosotros habíamos comprado, se genera una, o sea, se junta a la pared de la cooperativa.
4: No se lo que llamamos por, medianía.
5: No hubo medianía, no se respetó la medianía. Él tendrá su, ¿no?, su punto de vista. Nosotros hicimos también, en una forma bastante responsable, la demolición de la propiedad nuestra. Al ser como un sándwich, definitivamente, que es cuando se hace el tema de la demolición, le afectó su pared. Pero acá nace justamente las cosas como parte nuevamente de las buenas prácticas de la cooperativa. Realizamos una transacción extrajudicial. Y lo terminó,
4: para resarcirle el daño.
5: Claro, y se firmó con el propietario y se le brindó todas las condiciones. Él estuvo de acuerdo. No hizo caso omiso, ya no quiso al final que la cooperativa le restarta y entró por un tema de una demanda. Ahí es donde se genera. Nosotros cuando iniciamos esto fue en el periodo 2017, en el mes de febrero.
4: No es actual.
5: No, esto es, por eso te digo, Ángel, te comento, ¿no? Dice, oye, sí, para la aclaración, la cooperativa lo perdió y la multa son 210 mil soles. Eso tampoco se está negando. Eso es una realidad. O sea, acá no negamos nada. Ese gasto generado, eso ha sido provisionado. Ha sido materia de exposición ante la Asamblea General del año, del periodo 2019. O sea, cada detalle.
4: O sea, ese dinerito ha sido resguardado por si acaso el proceso judicial, claro, no salga a favor, está separado.
5: Así es, Aira.
4: No va a disminuir nuestra rentabilidad al día de hoy.
5: El mes de julio tendremos, más que seguro, más de 11 millones en el mes de agosto y así sucesivamente. Esas son las prácticas justamente sanas que hacen. No me van a decir que en las entidades financieras no hay inconvenientes, pero ¿sabes qué? Lo que no va a haber, dolo, mala intención, aprovechamiento. Make me feel better, believe in me. Alguien dirá, oye, sí, pero aún así el gerente general hay responsabilidad. Pero son prácticas que uno realiza justamente al revés, ¿no?, de la empresa constructora, que hay detalles que a veces se establecen, factores que pueden distorsionar.
4: Eso conversábamos justamente ayer y lo decíamos, ¿no? No es que la cooperativa contrata a 20 albañiles y hagan mi agencia, no. Contrata una empresa para ejecutar las obras.
5: Y hay contingencias, pero como le digo, ¿no? ¿Cómo no? Bueno, yo creo que cada persona tiene una motivación en particular. Pero ¿sabes qué? ¿A qué me gustaría? Oye, espérense. ¿Cómo está la cooperativa? Solvente, claro, solvente. Bueno. Ángel, más de 415 millones en colocaciones y buenas colocaciones. ¿A qué me refiero? Con una morosidad adecuada. ¿Dónde te das cuenta, Ángel, que la gestión es exitosa? Utilidad. A mí nadie me va a decir, soy economista de profesión, a mí nadie me va a decir que alguien es bueno porque yo lo digo, porque construyo, ¿no? O sea, a ver, la cooperativa está construyendo en Afonso Ugarte, ¿no?, un hermoso edificio de aproximadamente 3 millones. No por eso soy exitoso en la gestión. O sea, ese es un detalle, pero no eres todo. Lo que es las utilidades.
4: No hay utilidades, no hay nada.
5: No hay utilidades, uh-huh, no hay nada. Por eso que cuando yo menciono siempre, al momento de que alguien establece, oye, ¿dónde voy a direccionar mis ahorros? Porque es el esfuerzo de toda mi vida, lo tengo que hacer una entidad que me... Primero, señor, pásame tu estado financiero. Ah, por si acaso, mes a mes, la cooperativa lo salvaguarda, los muestra, lo evidencia. ¿Por qué? Porque significa transparencia. Parte del principio que corresponde a las cooperativas, ¿ah? Yo tengo que mostrar, a ver, veo, ah, caramba, utilidades. A ver, ¿cómo estuvo en el año 2025? Ah, la cooperativa, 16.5 millones, casi 17 millones, 2024. Eso significa realidad, no significa demagogia. Por eso, Ángel, yo nuevamente, y a la gente creo que, bueno, yo creo que son pocos, porque realmente he salido a siempre a cada agencia, los socios y la forma como sencillamente agradecen a la cooperativa por el tema de la oportunidad crediticia. ¿Por qué? No olvidemos, y acá también un buen detalle, Zairita y Ángel, no solamente la decisión lo debemos tomar en la tasa de interés del ahorro. ¿Saben por qué? Porque la tasa de interés es un tema que no determina la seguridad en el tema del retorno. Recuerda que las entidades manejan un margen de ganancia. ¿Qué pasa con los ahorros? ¿A dónde yo lo destino? A los créditos, ¿sí o no, Ángel? A Zaira. Si yo tengo una captación muy alta, ¿qué pasa con mis productos de crédito? Tengo que elevar mis tasas, un margen. Si no, prácticamente mi utilidad sería mínima o de repente no tendría utilidad. Es la forma siempre de analizar a una entidad financiera. Entonces, esto, Ángel, como te digo, las cosas son así.
3: Atilio, siempre aclarando las cosas. Uno de los motivos por lo que también supuestamente estamos en problema es que este edificio que se ha destruido o se ha demolido está ubicado en el centro histórico de Trujillo, y esto podría causar también problemas, porque mira, solamente te dan la oportunidad de remodelar un local, no demoler un local. ¿Cuál es la situación en ese caso? Porque eso también es un poquito...
5: Te comento, Ángel, el proyecto que nosotros hicimos era un proyecto prácticamente de una nueva construcción. El plano así lo establece, la parte técnica así lo establece.
4: Así lo autorizó la municipalidad.
5: Por si acaso, otro detalle más. No te olvides que nosotros tenemos el documento por el INC, que no es un monumento histórico el local donde nosotros habíamos adquirido. O sea, son detalles, Ángel, que refuerzan en este caso que nosotros cuando realizamos el procedimiento no forzamos algo, Ángel. Es que no tenemos de por qué... A ver, te comento.
4: Se adaptan al lugar al que llegan.
5: ¿Por qué tenemos que forzar algo? ¿Cuál era la intención de la cooperativa? Alguien va a decir, ah, no, para darle la empresa constructora. No te olvides, ¿no? Nosotros cuando realizamos una construcción, y creo que acá es testigo, ¿no?, cada empresario que realizaron en nuestras agencias, la transparencia que se realiza al momento de designar a la empresa constructora. Ejemplo, lo de Fonso Ugarte. Alguien dirá, oye, los de Fonso Ugarte son 3 millones. Ah, de repente algo irregular, hay algo, ¿no?, que se ha manejado. No, hay una comisión que determina cada detalle al momento del, ¿no?, del procedimiento. Entonces, Ángel, eso nuevamente quiero que esté claro. Ya, para que no se vea como que se haya forzado algo, ¿no?
3: No, yo te hacía esa pregunta porque aquí en la resolución de licencia de educación dice uso de terreno, comercio y oficinas.
5: Así es.
3: ¿No? Ahí está claro, Zairita. Uh-huh. Si hubiera sido considerado como centro histórico, pues diría, bueno, ¿no? Solo diría aquí, pues, remodelación o algo más, ¿no? No entiendo esta situación, pero aquí está claro. Uso de terreno, comercio y oficinas significa que uno se va a construir una
5: Ángel,
3: nueva.
5: Y te digo algo, inclusive el proyecto está tomando en consideración ciertos detalles, ¿no?, de una estructura tipo, ¿no?, colonial.
4: Con identidad.
5: O, ¿no?, claro, manteniendo justamente, ¿no?, la identidad. Y es justamente un aporte también hacia esa ciudad. Son detalles, pero nuevamente, Ángel, quiero que acá quede clarísimo. Cuando alguien dice, ah, sí, entonces es una pésima gestión. No, señores, es que no hay gestión de la que no se haga, de la que no se realice. Ahora, nuevamente, inconvenientes van a haber en cualquier entidad financiera. Claro está, cada uno tiene su motivación. Yo siempre voy a decir, la cooperativa lo demuestra con hechos, no con palabras. Los resultados no es un tema de azar, son herramientas de gestión, exigencia, inversión en el personal, inversión nuevamente en los procedimientos. ¿Por qué? Porque se entiende, Zaira, que estamos supervisados por la SBS. Yo tengo un agradecimiento enorme, repito, por el equipo a la cual yo no lidero, y que en los informes de inspección de la SBS ha sido totalmente exitoso la forma como nos han evaluado. Somos un referente a nivel nacional. No lo digo yo, repito, lo dicen los números, lo dicen la forma como sencillamente no se va reflejando.
4: Y de alguna manera, como parte de la gestión que realiza la Cooperativa de Ahorro y Crédito San Martín de Porres, se siente fortalecida y respaldada con que la SBS haya llegado con una oficina a Tarapoto.
5: Por eso, yo les invito, Girón Gregorio Delgado, Ángel Cuadra, de número 468, vayan y soliciten, pero no solamente la Cooperativa San Martín de Porres, hablo también de otras entidades financieras, de otras cooperativas de ahorro y crédito, porque eso significa, repito, que la gente está interesada en conocer cómo está el sistema financiero también en la región San Martín. A ver, solamente para darte un alcance, Angelito, el tema de nuestro crecimiento, de repente algunos deben incomodar en nuestro crecimiento, sí. Ángel, deben algunos fastidiarle la motivación ahí, ¿no? Muy, muy particular. Estamos, Ángel, prácticamente en la parte final de lo que será la futura agencia de Chachapoyas. La futura agencia de Chachapoyas, un lugar donde convergen muchas entidades financieras. ¿Pero por qué lo ingresamos? Porque tenemos justamente el respaldo económico. Y lógico, y también estamos ya viendo la forma de ingresar a Nueva Cajamarca. Eso no es un azar. No, tú no realizas cosas con palabras, con hechos. Y en el caso de la, ¿no?, de las empresas, con el tema económico.
4: Con respaldo económico.
5: Ah, otro. Ángel, se me olvidó. Disculpa. Que... A ver, las cooperativas, tenemos un fondo de seguro de depósitos. Contamos con un fondo de seguro de depósito. Definitivamente, si hacemos un paralelo con las entidades como las cajas municipales o los bancos, la diferencia de ellos es mucho mayor. El respaldo de ellos, nosotros nos cobertura 10.000 soles, en el caso de ellos, algo de 125.000. ¿Dónde está la fortaleza de la cooperativa San Martín de Porres? No solamente en su historia, más de 63 años, ¿eh? En el patrimonio de la cooperativa contamos con un concepto que se llama reserva cooperativa. Puede ingresar patrimonio, reserva cooperativa. ¿Sabes cuántos millones tenemos, Ángel, ahí de respaldo frente a cualquier incidente? Tú, Zaira, mándame un
4: tengo
5: número.
4: Tengo idea.
3: ¿8 millones?
5: 72 millones de soles. 72 millones de soles de respaldo para cualquier contingencia. Es decir, supongamos en años posteriores la cooperativa tiene un problema económico, ¿no? Ejemplo, se suscita de repente un COVID, ¿no? Esas pandemias y tenemos pérdidas, ¿no? No sé, X. A la fecha, 72 millones. Porque para el siguiente año
4: va a subir.
5: Por lo menos vamos a tener 78 millones aproximadamente. O sea,
4: Como reserva.
5: Para cualquier contingencia, respaldo, salvaguardar cualquier...
4: ¿Y esa información también es pública?
5: Claro, está en el parte de patrimonio.
3: No sé si este ejemplo que pueda poner está dentro de lo que podría significar o me equivoco. Para poner... Yo dije una vez, si por A o B motivo se van todos los socios de la cooperativa, no, se van todos, se llevan todo su dinero que tiene ahí, pero la cooperativa... puede seguir funcionando porque tiene esa reserva. ¿Estoy en lo bueno o estoy poniendo un ejemplo descabellado o algo no real?
5: Recuerda, ¿no?, que las cooperativas son de socios. Si ya no hay socios, entonces ya se transformaría en otra persona jurídica.
3: No, pero
5: ya
3: tenemos ese respaldo. Respaldo está ahí, claro. Si se van todos los socios. Eso es lo que yo
5: te comento
3: más antes, o menos. Bueno.
5: El patrimonio de los socios alcanza 56 millones aproximadamente. Nuestra reserva en el patrimonio alcanza 72 millones. O sea, si salen los 56 millones, tiene 72 millones, que ya es propio, es el dinero propio de la cooperativa San Martín de Porres. Eso es un detallazo. Claro. O sea, ustedes ingresan a las cooperativas más grandes de nivel 3 y son pocas cooperativas que tienen una...
4: En diálogo muy digerible. ¿En qué circunstancias puede salvarnos esa reserva cooperativa?
5: A ver, ejemplo, ¿no? Vamos a poner, yo soy gerente general durante 17 años, si alguien me dice a ti, hasta acá nomás, no tengo ningún problema, yo soy trabajador de la cooperativa, he sido trabajador, a mí no me han designado gerente general por confianza, no, me han designado porque yo he hecho toda una trayectoria. Bueno, regrésate a tu puesto, no tengo ningún problema, ingresa a otra gestión, y de repente...
3: Vas a Bellavista.
5: También voy a
4: ver. Y hay un inconveniente. ¿De dónde salió?
5: Y hay un inconveniente de acá. Ejemplo, 2030 la cooperativa tiene, por cualquier inconveniente, una pérdida de 20 millones. Alguien dirá, los socios van a ser afectados, ¿no? Uh-huh. Van a afectar el aporte de los socios. Por eso es la reserva. ¿Entiendes? Uh-huh. Inmediatamente respalda cualquier inconveniente económico. Pero si no hay reservas, ¿qué pasaría? ¿A quién quieres que le afecte?
4: A los socios.
5: Si hubiese pérdida, a los socios, a los socios. Aportes de los socios. Uh-huh. Por eso, nuevamente, Ángel, yo cuando te decía justamente el hecho, ¿no?, de un tema de cómo es el crecimiento sostenido de la utilidad, periodo 2025, casi 17 millones, periodo 2024, 16.5 millones, periodo 2023, 3 y tantos millones, 2022, 14 millones. O sea, el crecimiento ha sido...
4: Lo que está pasando en Trujillo, lo que está pasando en Trujillo, ¿nos va a tocar a los socios?
5: No, para nada, porque eso ya está provisionado.
4: Desde el 2019.
5: El 2019 se expuso ante la asamblea, por eso son caras de detalles. Y yo entiendo, de repente hay motivaciones. Lo único que sí les voy a decir, Zaira y a los socios, que creo que la evidencia del crecimiento de la cooperativa es una constante. A nosotros no nos va a parar nadie, ¿eh? O sea, el crecimiento, sea yo gerente general o sea cualquier persona, está proyectado porque planificamos herramientas de gestión. No solamente es hablar. A ver, cuando nosotros realizamos un proyecto, Zairita, tenemos, ¿no?, proyecciones. Para que tengan una idea, una empresa debería dar, o una agencia debería dar utilidades a partir del segundo o tercer año, ¿no? Porque eso es la forma como tú tienes que planificar. Si una empresa no tiene utilidades en el tercer año, ¿qué significa? Hay una mala gestión. No hay una gestión adecuada. Entonces, esos son los detalles que al momento que se analiza. Entonces, por ahí, nuevamente, no se van dando.
3: Siempre para ir conociendo lo que significa nuestra cooperativa. Todas nuestras agencias tienen locales propios. Ese costo de todas nuestras agencias, el costo de nuestras agencias, ¿dónde están consideradas? ¿Están en las reservas o en qué parte de nuestra...?
5: A ver, Ángel, no todas...
3: Discúlpame mi ignorancia, sí, en ese caso.
5: Son, ¿no?, dos agencias que no son locales alquilados, ¿no? La agencia Chiclayo y la agencia de Tingo María. Todos ellos están como activos de la cooperativa. Son la inversión que tiene la cooperativa San Martín. Pero... es una cantidad pequeña, por este caso, porque la principal inversión tiene que ser en la cartera de créditos. Tenemos concentrado en la cartera de créditos más del 80%, porque si alguien me diría, oye, tengo en locales un 20% de mis activos, definitivamente eso sería pues una inconsistencia. ¿Por qué? Porque el dinero de los socios, de los ahorros, tiene que ser trasladados y destinados al activo más importante, la cartera de crédito. ¿Y cómo te das cuenta, Ángel, que una cartera es buena? Con la morosidad. Nuestra morosidad aproximadamente es un 6.5%, Ángel. El promedio, ¿no?, de las entidades financieras que están en microfinanzas. Si uno tiene una morosidad por encima del 10%, ¿qué significa? Mala gestión, no. Pues. Mala gestión. Ahora, nuevamente, esto... ¿cómo yo analizo si soy bueno o malo? El sistema me dice, la industria me lo establece. Oye, si la cooperativa San Martín de Porres tiene una morosidad de 8, ¿ya?, o de 7, soy bueno. Pero si el resto lo tiene por debajo de 5, entonces quiere decir que no soy tan bueno, ¿eh? No soy tan bueno. Pero si estamos dentro, ¿no?, porque al final recuerda que en cada crédito hay un riesgo. No porque tú le brindes a alguien con una garantía de su casa o sus ahorros, está totalmente salvaguardado. Hay un procedimiento, hay una exigencia y sobre todo hay la transparencia de que los créditos deben estar brindados realmente con la evaluación crediticia para que nuevamente ese retorno sea satisfactorio.
3: Señor gerente, de repente para ir terminando la entrevista, ¿qué acciones se está tomando contra aquellas personas que están creando esta mala información? Porque no se olvide usted que crear un pánico, se puede crear un pánico financiero y ese es un delito.
5: Ángel, hemos enviado cartas notariales en su momento a ciertas personas que, en una forma, no sé, tan...
3: irresponsable.
5: Nada transparente, sencillamente, ¿no?, han desinformado. Y seguiremos haciendo las acciones que correspondan, siempre con el debido proceso, eso es clarísimo. Sí. Pero nuevamente, Ángel, yo a través de este medio, de la voz cooperativa, quiero agradecer a los miles de socios que no solamente, ¿no?, con sus comentarios te alientan y te fortalecen, sino con la forma como responden, Ángel, al tema de las operaciones que realizan. De repente algunos deben sentirse bastante incómodos cuando ven, cuando llegas tú a la cooperativa. Por eso realmente, Ángel, hemos establecido el proyecto en Afonso Ugarte, porque queda reducido el espacio, a pesar que es un amplio, ¿no?, un amplio ambiente en la sede central, pero esas necesidades nos obligaron a tomar decisiones de proyectos de gran envergadura, donde su cooperativa realmente, pues, siempre como parte de las buenas prácticas y brindarle al socio el tema de condiciones apropiadas, un ambiente, pues, ¿no?, como corresponde, porque son los dueños de la cooperativa, el nuevo local, ¿no?, el segundo local de la cooperativa Tarapoto San Martín.
3: Y yo siempre, cuando tengo un espacio donde pueda exponer algún tema que me invitan, siempre digo, no hay que olvidarse que la comunicación es muy importante para todo. Donde hay comunicación, hay entendimiento, y donde hay entendimiento, hay soluciones a los problemas. Solamente la muerte no se soluciona.
5: Tú lo has dicho, Ángel, y algo importante, Ángel, ¿no? Yo tengo 17 años como gerente, 22, casi 23 como trabajador de la cooperativa San Martín de Porres. A mí nadie me va a señalar de un acto irregular, doloso, aprovechado. Vengo de padres que me han formado con principios y valores, y a mí nadie me va a señalar. Así que esto es un acto, es un tema real. Le fastidia a quien le fastidie, le incomode a quien le incomode. Seguiremos creciendo, seguiremos avanzando y seguiremos en la senda que nos hemos trazado, Ángel. Que el 2027, primero, ya tengamos de por sí la gente de Chachapoya. Luego viene la agencia de número 2 y, lógico, estaremos en proceso paralelo con la agencia de Nueva Cajamarca, porque estamos justamente avanzando. Dice, ¿no? Dice, a veces hay señales que sencillamente evidencian el crecimiento que viene alcanzando. Y no es solo palabras, son hechos.
4: Bien, sin duda alguna, bueno, nosotros como presentadores de La Voz Cooperativa le agradecemos, señor gerente, por la apertura de tocar un tema tan delicado, por su predisposición para aclararlo, porque además de ser presentadores también tenemos nuestra platita en la cooperativa, ¿no? Entonces, sin duda alguna, también nos preocupa este tema y tener herramientas para poder comunicar al público y para poder dar información certera, creo que es una de las mejores vías para salir de situaciones como estas. Gracias por la apertura, por la aclaración, por darnos detalles y por darnos sobre todo la tranquilidad de que nuestros ahorros, nuestros aportes, los proyectos que se vienen dando en la cooperativa no van a parar y que nuestro dinero está a salvo. Y que si bien esto es un, vamos a llamarlo, un tropiezo que tiene nuestra cooperativa, se tiene los fondos.
3: Va a haber siempre.
4: Siempre. Entonces, pero no nos perjudica porque ha sido ya previsto desde el año 2017-2019. Entonces, esto es un tema que, y además, algo importante, la cooperativa siempre está acorde a ley. Siempre está acorde, todo lo que se hace bajo la normativa que se aplica en cada circunstancia. Entonces, estamos por buen camino, esto es un tropiezo, ¿no? Bueno, que nos toca a esta generación, pero para que la cooperativa llegue a donde está, generaciones anteriores hasta su casa han puesto.
5: Zaira, no. Yo te digo algo, en toda entidad financiera hay inconvenientes. O sea, el tema es...
4: Que es parte del crecimiento.
5: El tema es si esa acción es producto de los procesos que uno hace al momento, ¿no?, que establece una inversión, o es un acto doloso, aprovechado, oportunista. Eso es el tema. Y algo más, ¿no? Vuelvo nuevamente a retirar. Girón Gregorio Delgado, 468. Acérquense. Pregunte cómo está la cooperativa San Martín de Porres, otras entidades financieras y otras cooperativas de Oro y Crédito. ¿Para qué? Para conocer cómo va también en el sistema financiero la parte de la región San Martín.
3: Finalmente, ¿qué le diría a las personas que todavía no se animan a ser socio de la cooperativa?
5: Bueno, yo creo que estamos creciendo, Ángela. Día a día el crecimiento es apoteósico en la cooperativa. Los socios ingresan, los socios buscan están siempre, ¿no?, viendo la oportunidad crediticia, viendo la oportunidad de rentabilizar. Por eso nuevamente, la tasa de interés que nosotros otorgamos en ahorros a plazo fijo no es una tasa de interés solamente,
4: no es antojadiza,
5: meramente establecido en una forma mental. No. Es un evaluando trabajo. Herramienta de gestión, el price, como se dice. Y ahí está, repito, pues, ¿no?, el éxito que tiene la cooperativa. El margen de ganancia nos permite utilidades. Eso creo que es.
4: Bueno, al público en general, señores socios, como profesional, como una ciudadana de a pie, lo único que se les puede recomendar es, aprovechando la presencia de una oficina de la SBS en la ciudad de Tarapoto, acerquémonos, solicitemos los estados financieros de nuestra cooperativa, de las instituciones en las que tienen interés, y es la única forma, ¿no? Si deciden no creer en palabras, si deciden no creer en lo que se está escuchando ahorita, vayamos a la oficina de la SBS y solicitemos los estados financieros para poder convencernos. Lo único que podemos decir desde aquí, y nosotros tantos años estando al frente de la Cooperativa de Ahorro y Crédito San Martín de Porres, es que la transparencia es una de las principales herramientas de esta institución financiera.
5: Así es, Aira, así es, Ángel. La transparencia, desde que yo asumí la gerencia general, mes a mes, nunca hemos dejado de publicar.
4: Es la idea. Ojo,
5: y mucho más orgulloso, pues, Zaira, cuando ves, pues, que las utilidades crecen de una forma, ¿no? En una pendiente positiva, ¿no? Año a año. 13 millones, 14 millones, 16 millones, 17 millones. En julio del presente año, más que seguro que estaremos superando los 11 millones.
4: En este año.
5: En el mes de julio.
4: Pero,
5: hasta julio.
4: Pero en lo que va del primeros seis meses de este año.
5: 9.7 millones al mes de junio. Uh-huh. Y a mes de julio
4: vamos a rebasar los 11 millones. Ahora, aprovechando la presencia de nuestro gerente general, nosotros, cuando llega el aniversario de la cooperativa, hacemos una fiesta aquí, ¿no? Vivimos el aniversario, comunicamos las actividades, pero no podemos hacer un sorteíto, pues, gerente general. No nos destinan canastitas para regalar a nuestro público, ¿verdad? Sí. Solamente anunciamos los eventos, pero no regalamos nada aquí.
5: Entonces, pero estamos comprometidos a hacerlo.
4: Por favor, comprometidos. Porque nuestro público lo merece.
3: Este 18 de agosto cumplimos 14 años de estar
4: como
3: al
4: programa.
3: Aire, como programa.
4: 14 pero la años. Solicitud llega en nuestro aniversario, en nuestra cooperativa. Queremos regalar aquí también.
5: Ya estamos comprometidos definitivamente, pero algo que importante, ¿no? Miren hasta para que vean cada detalle. La cooperativa, ¿usted sabe cuánto destina para el tema de la educación cooperativa, para los programas cooperativos, para las actividades cooperativas?
4: Los talleres.
5: Y sobre todo para el tema social. Bueno, y no me van a decir, pues, que lo que hacemos es solamente, ¿no?, un tema, bueno, que no genera más impacto. Oiga, lo del parque de aviación, no me van a decir que ese parque no genera un mercado, un progreso económico. Vean el número, la atención de personas que expenden, que tienen su comercito, que generan y sobre todo algo, que también aportamos en el tema social.
4: Sano esparcimiento.
5: Y no solamente ese detalle, cuando yo me refería, cada agencia tiene su programa. En cada inversión que hace la cooperativa, que es más de 1 millón de soles en el tema de la educación cooperativa, de las competencias, de los talleres. ¿Y sabes quiénes son los más beneficiados? Los socios. Eso no es solamente, repito, la parte social, yo no lo hablo, yo no lo expreso.
4: Es palpable.
5: Lo practicamos. Eso es parte del ADN inherente de la cooperativa San Martín de Porres.
4: Por eso en el aniversario vamos a hacer nuestro sorteo aquí. Ya me quedo feliz.
5: Comprometidos, Ángela.
4: Ya me quedo 14, feliz con
3: eso. O sea, el 18 de, un sábado 18 de agosto nació el primer programa.
4: 14 años.
3: Sí, próximo año, 15 años, por si acaso. 15 años, fiesta rosa, señor gerente.
4: Están haciendo nuestra fiesta rosa. Feliz. Muy bien. Entonces, hemos tenido el gusto de conversar sobre la campaña Superahorro 2026-2027, que regala dos camionetas nuevamente en este periodo, que culmina en agosto del 2027, ¿verdad? Es por un año. La primera camioneta se regala en febrero, la segunda en agosto del 2027. Y bueno, hemos tenido también el gusto de conversar sobre un tema que sí estaba pendiente, y sí, agradecemos la predisposición de sentarse aquí con nosotros y poder informar al socio, darle la tranquilidad de que sus ahorros están en buenas manos.
5: Bueno, igual, Ángel, Zaira, agradecerte la oportunidad y nuevamente invitarles a los socios a que sean parte de esta campaña de superahorro, una oportunidad de salir en coche. No solamente es para los socios que tienen ingentes cantidades de recursos, sino también para los pequeños que tienen una gran oportunidad de poner en ahorro libre y también ser parte de ser ganador, ¿no?, de una camioneta de la marca Toyota modelo Hilux.
3: Muchas gracias, señor gerente.
5: Gracias, Angelito. Vale.
4: Gracias por estar aquí. 9:07 a.m. ¿Qué hacemos, señora Yesijita? Estamos ya llegando a la parte final del programa, ¿verdad? Sí. Muchísimas gracias por acompañarnos. Nos hemos tomado el tiempo de conversar temas pendientes importantes, que eran muy importantes para nuestros socios. Estamos seguros que luego de este programa va a regresar la tranquilidad.
3: Y, así es.
4: Y sobre todo la confianza.
3: Bien, y el agradecimiento a nombre de don Rodil Dávila Peso en la sala de audio y controles técnicos, de nuestra coordinadora general Jessiquita Flores, bueno, y en la televisión también, quien nos hace ver buenos mozos, Damner Guevara. Gracias a Damner también y a todos los que integramos el cuerpo de La Voz Cooperativa. Está nuestro jefe de marketing también, están todos los que están involucrados en el programa. Muchas gracias a todos nuestros oyentes y no muevan el dial de su receptor, porque ya vienen los muchachos de Sabadazo, encabezado por el champapecho Betito Ramírez. Gracias.
4: Don Angelito, a las 10 de la mañana nos reencontramos en la fanpage de la COPAC San Martín de Porres, en la plataforma del Facebook, con la conferencia de prensa para hablar sobre los detalles de la campaña Superahorro 2026-2027. El lanzamiento a partir de las 10 de la mañana a través del fanpage de la COPAC San Martín de Porres.
3: Hasta el próximo sábado.

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0: De una vez.
1: Ya. Hola, hola.
2: Privilí.
1: Hoy amanecimos.
2: ¿Cómo?
3: Queridos hermanos
1: de Cuernusalén. Bueno, amanecimos el día de hoy
2: con un nuevo mes.
1: Con mes. Truación.
4: Claro.
2: Con un nuevo mes. No de regla, sino de año.
1: Estamos en el mes de agosto. Oye, pero qué raro.
5: El octavo mes del año.
2: Fiesta de Tarapoto. Fiesta de Tarapoto, Daniel Guevara.
1: Empieza el aniversario de Tarapoto.
2: Claro.
1: Mes donde también empieza la patrona de Morales. Ajá. Fiesta Santa Rosa de Lima. Sí. En Lamas también, Santa Rosa Raimi. ¿Dónde más están las festividades patronales? San Roque todavía está.
2: La banda.
5: La Santa Rosa de
1: Cisa, la banda es en septiembre ya.
2: Agosto.
1: Pero cerca. Sí, ¿no?
2: Agosto, septiembre.
1: Simón. Y se viene pues el aniversario de la radio, ¿no?
2: Sí.
1: 65 años.
2: Es de alegrar, Daniel Guevara. Es de alegrar.
5: Ya va a cobrar su pensión 65.
1: Entra en el periodo de pensión 65 la radio.
2: Sí.
1: Y según nuestra presidenta
2: Keiko,
5: Vida Balearte,
1: ha dicho que va a duplicar la pensión 65 los que están en
0: O sea, ¿cuánto está ahorita la pensión 65?
1: 350 bimestral.
0: Ya,
1: bimestral.
0: O sea, 700 ya.
1: 700 soles
5: bimestral.
0: Y ese para preguntar, ¿será cierto esto?
1: Mientras no veamos la promulgación en el diario El Peruano, el oficial.
5: Claro.
1: No podemos decir.
0: El sueldo mínimo también dice, ¿no?
1: El sueldo mínimo
0: también dice. A
5: 1300.
1: Va a subir a 1000.
0: ¿Será cierto esto?
1: Ahora no sabemos si vamos a entrar de repente una inflación, ¿no? No sabemos, porque, a ver, si vemos a quién le conviene y no le conviene, por ejemplo, a los pequeños empresarios estarían sacándole el jugo, pues, ¿no? Obviamente para los trabajadores normales es un alivio 1300, ¿no? Ahora no sabemos de dónde va a salir el bigote para que puedan solventar, pues, ¿no? A los trabajadores. ¿Quién no quiere que se suba el sueldo mínimo? Debería ser, por lo menos, para un hombre soltero, 1500, por ahí podría,
5: Sánchez,
1: ¿no?
5: Dijo que iba a ser 1500, ¿ves?
1: Ajá.
5: En la campaña.
1: Sí,

0: Exactamente los cálculos. Vamos ahora sí a lo nuestro, muchachos. Vamos a presentar a los
1: que
0: nos acompañan el día de hoy en la mesa de control en esta multitudinaria mañana, escuchando a la gente desde ahí, desde casita, en el lugar donde se encuentra. Puede ser en la mototaxi, puede ser en su celular, puede ser en casita, de repente viendo en pantalla de su televisor, porque salimos en todas las cableras a nivel de la región San Martín. 360 también en Vitel, estamos en todo el mundo, ahora sí. Presentamos ahora sí, luego de sus cortas vacaciones, está con nosotros el gordito regalón. Sí, ha sido enviado a Chapaja por sus vacaciones, se ha dado una gira ahí en el Arenal, se ha revolcado.
2: De rompeo.
0: Sí, sí. Está con nosotros Ricky Arón del Castillo. Porque tú eres la estrella, tú puedes ganar.
2: Hola.
0: Asnos, decían.
2: ¿Cómo están, gente maravillosa? Estoy súper contento de poder estar acá en los estudios de la number one, la número uno, Radio Tropical, a puertas de cumplir los 65 años. 65 años de puro amor, de noticias, de información, de entretenimiento. Contento y muy orgulloso de formar parte de este gran elencazo que se ha ganado el cariño de todo el mundo ahora por las redes sociales. Uh-huh. Sabadazo.
0: Exactamente. Te veo más chiquillo, ¿ah?
2: Muchísimas gracias.
0: Yo creo que el color negro se... Me
2: rejuvenece.
0: Te rejuvenece, te hace un poco más este...
2: Ajá.
0: Hace parecer tus bíceps, tus tríceps, voy a decir.
2: No, y aparte estoy comiendo bastante zanahoria.
0: Ah, qué
2: ensalada
0: bueno.
2: De zanahoria, extracto de zanahoria con beterraga, buenísimo, chicos.
0: Vitamina A, ¿no?
2: Vitamina A, sí. Y todo eso.
0: Correcto.
2: Mezclado con la manzanita verde.
0: Uy.
2: Últimamente, pues, las frutas y las verduras y la medicina alternativa ha incrementado bastante.
0: Sí,
2: chicos.
0: Pero hay que
3: No vaya a pensar que Ricky, cuando dice estoy comiendo zanahoria, no vaya a pensar que está comiendo zanahoria, igual que conejo, ¿no?
0: No.
3: Está comiendo sano. O sea, él está aplicando una jeringuita. Pues,
2: claro que sí.
0: Al máximo, hay que tener cuidado también de las verduras, de las frutas.
2: No, de todo un poco,
0: pues, ¿Por qué? Que no sean, ¿cómo se llama? Alimentos que tengan, por ejemplo, hayan pasado por una, por un proceso de crecimiento, de desarrollo, pero con insecticidas, fungicidas, ¿no? Que sean, al máximo hay que tratar de consumir comida orgánica, ¿no?
2: Uh-huh.
0: Claro.
2: Uh-huh.
0: Correcto.
3: Solo este medicamento natural que posee una gran cantidad de penicilina natural que se llama elaborado de la papa. ¿Cómo
0: tocos,
3: se llama?
0: Ese? Tocos.
3: Solo hotos, eso es tocos, el producto en
2: descomposición.
3: Es la papa en descomposición, por si acaso.
0: Claro.
3: Pero es según a los que han administrado en su cuerpo, bueno, han dado testimonios favorables, uh-huh, de que es bueno, es muy bueno. El famoso tocos.
2: Ya, y también derivado de eso de la descomposición, sino también de las harinas, es el chuño, por ejemplo, es claro, para poder espesar, también es por parte del remedio, la maicena.
0: La fariña, ¿sabías que es una medicina natural para los diabéticos?
2: Y también
0: reduce ¿cómo se llama? La glucosa, ¿no?
2: Y también para desinflamar las vías.
3: No es contradictorio.
0: Para los riñones.
2: No,
0: es que
2: en refresco, el chivé.
0: Sin azúcar, el masato sin azúcar también es bueno para las personas que sufren de diabetes.
3: Claro.
0: Bueno, para seguir hablando de medicina natural, vamos a presentar el día de hoy, porque está con nosotros con el atuendo medio a lo curandero. Gracias a quien la camiseta.
2: Dagoberto y Abarcani.
3: No, esto tenemos que agradecer infinitamente a nuestro amigo Wellington
0: Sangama. Y su esposa Marileila.
3: Sí, sí.
2: Es un arte de las Warmis Dorcas.
0: Warmis Dorcas.
3: Warmis mujer Dorca, ¿qué es?
2: Es el nombre de la señora.
3: Pero debe tener un significado, pues. Si
0: seguramente, eso, ¿no? Seguramente.
2: Es un nombre. Es un nombre, pues.
0: Es un nombre.
2: Su nombre.
0: Bueno, Dorcas. Es la marca de
2: claro.
3: ¿Cómo se llama?
0: Del diseñador.
3: Mujer,
0: ¿no?
3: Bueno, o sea, mujer. Uh-huh.
2: Las ciradoras.
0: Ciradoras, ¿no?
3: Las tiradoras.
0: Ciradoras. Vamos a presentar entonces, aquí está con nosotros, el hombre que ha traspasado fronteras con la voz. Que dulce, que enamora, que enternece, está con nosotros. ¡Pito Ramírez! ¡Eso! amor bueno, despido.
3: Bueno, por si acaso he llegado temprano, más temprano que todito.
0: Cuatro de la mañana.
3: No, hay que aclarar esta situación.

0: Llegamos más temprano que todos.
1: Por si acaso.
0: Pepe Lucho a un segundo de que llegara claro. Yo.
1: Y después
0: ha llegado a no sé cuántas.
1: Aquí al costalío.
0: A Costa Rica. Llegó Rick el Castillo.
1: Y
0: Carlos Alberto Junior recién nomás llega.
1: Cacheteñuto acaba de regalar.
2: ¿Quién bueno. te regaló ese lente? ¿Quién te ha regalado?
0: Ah, Pajatén, pues hermano. Hay que agradecer a la gente de distribuidora Pajatén. Tengo 12, a ver. ¿Por qué me preguntan? Fue la gran
1: carrillada.
0: No, la tía Lenita. Un saludo para la tía Lenita. El tío Lender hoy día está sonando maldito de gracia. Ya, hoy día el almuerzo vamos a consultar.
3: ¿Qué va a ser el almuerzo el día de hoy?
0: No, ellos se van los sábados, siempre ya van a almorzar ahí en el ahí en Mercado del Huequito de Tarapoto, en el tercer piso. ¿Por qué les gusta almorzar ahí? Por el clima, por el aire que corre todos los días fresco, no hace calor ahí, man. Toman.
1: Muy bien.
0: ¿Cómo que guiso del oro? Habla un. Y mirando este tío, ¿ah? Mirando este
4: tío. Carachupa está recomendado, ¿ah?
1: Carachupa es tu lomo.
0: No. No se choca con la. Con
1: carachupa es tu lomo, yo.
3: Tu lomo, igualito. Plagoso.
1: Carachupa es tu lomo, plagoso.
0: No, a querer decir guiso de caracho y dice guiso de carachupa.
1: Muy bien.
0: Orcón.
1: Correcto. Ahora sí, vamos a presentar al hombre.
0: Pues no me ha presentado bien, pues.
1: Pero no, pues así empezaba a conversar.
0: Ya. Muy bien, señoras y señores, aquí estamos en este sábado perfecto ya con el primer día. Primer día.
1: Hoy es primer día. Uno de agosto.
0: El primer día, 1 de agosto, hermano. Este es el mes del aniversario de la ciudad de Las Palmeras, que de repente por ahí en el mundo alguien no sabe. Tarapoto es una ciudad que pertenece al departamento de San Martín, en el país que se llama Perú. Con P de patria. Ya lo saben, desde aquí estamos transmitiendo para todo el mundo con la tecnología, al ritmo de la tecnología en tiempo real. Nos vamos, llegamos así en segundos a donde usted está. Amigo, compatriota, coterráneo, donde está levantando una banderita, haciendo patria, cantando su himno nacional, porque se siente tan orgulloso, caramba, de ser peruano. Y por eso digo, con todo, muchachos, ¡vive el Perú! ¡Claro, carajo, mi arma!
3: ¡Y punto!
1: Y puspo.
3: Ajá. Estás exaltado. Estás
1: emocionado. Te has emocionado. No. Y es que tú, es comprensible porque tienes el alma. Patriótico. Bueno, a ver.
0: Hermano.
1: Bolivariano. Aquí está con nosotros. Ahora sí, vamos a presentar el día de hoy al hombre que tiene un cachete singular.
3: No, es una chacra ya.
1: No es un cachete, es un. Aunque el cachete también ya aparece a nuestro queridísimo Cholo Adán. Aquí está con nosotros. Con la mandíbula de Ñuto.
3: Con una lámpara de Aladino.
1: Con la mandíbula de lámpara de Aladino.
0: Habla bonita, hay que frotarle con frotarles.
1: Con la mandíbula, parece, punta de caigua. Está.
3: Ahora, una hectárea de chakra tiene en Chapán.
1: Correcto. Está con nosotros la risa. La risa que adormece. Que da risa también. Está con nosotros.
2: Ajá.
1: DJ Tofa.
2: Tú has hablado de mi cachete largo, ¿eh? Pues mi nariz es larga.
1: Está por ahí también.
2: Sí, sí.
1: Está por
0: no, ahí se iguala. Pues si no tienes nariz larga, pues tu cachete es largo.
2: Ah, ya.
0: Entonces, No estés fijándote. No estés fijándote en los narigones, ¿ah? En los que somos de Singapur.
2: Allá.
0: Por favor.
2: ¿Y por qué se ríe, Daniel Guevara? ¿Por qué se ríe cuando habla de narigón?
0: No sé, pero hermano.
2: Argentino, che boludo. Los argentinos son narizones, ¿ah?
0: Sí.
1: No, tiene el perfil aguileño, pues. No. Tú, acá.
0: Así como
3: manejando ya.
0: Así como el maestro Melvin, no Melvin Ríos.
1: Los italianos también tienen perfil aguileño.
3: Él es de. No, ellos descendencia de Italia, claro, es el tío claro. Melvin.
2: No,
1: una cosa es tener el perfil aguileño y otra cosa es tener el perfil de Tucán, pues.
2: Tucán, tu candidato. Bueno, un saludo grande para toda la gente linda que está en sintonía desde ya a través de las redes sociales, a través de los servicios de cable y, por supuesto, a través de la FM. Un gusto estar nuevamente aquí en el programa número 1 de Chacotas. ¿Cómo es?
1: ¡Sabazo! Bueno, vamos a presentar ahora sí.
2: Aquí, aquí.
3: Dios mío.
1: En el control master de sonido está el enamoradísimo.
2: Ajá.
1: Mm-hmm. El que siempre para preocupado por el amor. Está con nosotros. DJ. DJ Gonza. Gonza Miss. Gonza, ¿qué tal? ¿Cómo estás, hermano? Brother.
4: ¿Qué tal, chicos? Acá empezando esta gran mañana con ustedes. ¿Todo es, bien? ¿Todo
1: fresco? ¿Tú eres el original o tu imitador?
4: No, yo soy el original.
2: ¿Y dónde está el imitador?
1: ¿Y dónde está el imitador?
3: ¿Qué tal, chicos?
2: Se queda en el grifo, se queda en el grifo. ¿Ah?
4: Le están queda... agarrando a orejazos.
1: Habla bien. Ya sabes, ¿sí? Anda enamorado sí, el hombre, ¿ah? ¿Qué ha pasado, ah?
2: Ya no pero tiene libertad.
4: Unas ¿cuándo? Fotos bien...
1: bien encamotado.
2: Ya no tiene libertad, ya.
1: Ay, ay, ay. Bueno, desde aquí queríamos decirle... vuelve pronto. Bueno, saluditos para Alonso Aguilar, que está de vacaciones, Aguilar, el muchacho.
3: Aguilar. Sí, disfrutando de sus merecidas vacaciones.
1: Sí, disfrutando. Y nosotros también disfrutando de que no esté aquí, güey. ¿Sí? Sí, oh, ya, ahora sí. ¿Todo bien, Gonza? ¿Hay chamba este fin de semana?
4: Claro. Sí, todo tranquilo, ¿eh? Todo claro. Bien. Ahí estamos a full con los eventos.
1: Ay, ay, ay. ¿Qué evento tienes el día de hoy?
4: Hoy tenemos un 15 años.
1: ¿Dónde? ¿Ahí en la Cueva del Lobo?
4: Es un privadito eso.
2: Es privadito.
1: ¿Ahí dónde? ¿En la Cueva?
2: 15 años privadito.
4: No, por acá, por el
2: centro. O sea, sin invitados.
4: Partido alto.
2: 15 años privado.
1: Cuando me hables de privado, ¿a qué te refieres?
2: Ficha rosa, ficha rosa.
4: Privado, pues, o sea, solamente entre familiares nomás, ¿no?
1: Ah, ya, ya. Una fiesta cerrada, ¿no? Muy cerrada. Es un grupo cerrado.
2: ¿Va a haber show de striptease?
1: Va a haber este... show de Politos Moa.
3: Fiesta romana se llama eso.
1: Fiesta romana es cuando es todo contra todo. ¿Has tenido la oportunidad de participar en uno así?
4: No.
1: Pero no pierdes las esperanzas.
4: No.
1: Bueno, muy bien, Gonza, chévere. Bueno, ahora sí, muchachos, ¿quiénes van a estar el día de hoy en el programa, por favor?
3: Viene la alcaldesa a despedirse ya de este año de su gobierno.
1: No, pero todavía no termina su...
3: Sí, pues ya falta ya 3 meses. Ya,
1: pero en realidad es como si no estaría ya.
3: Bueno, me dijo que va a venir, no sé, ojalá venga.
2: El 8 de diciembre se va a despedir, el día de Santos Inocentes.
1: Correcto. ¿Quién más va a estar, señor Ramírez, el día de hoy en el programa?
2: Keiko, Keiko.
0: Hoy va a estar Pancho, hermano.
2: ¿Pancho? ¿Cuál Pancho?
1: ¿Pancho Gatica?
0: Sí, no, Pancho, no, y la verdad que no sabe, Pancho...
1: Pancho Mendoza. Panchito el Moreno, ¿no?, que trabajaba en la radio.
0: Sí, Panchito tiene Mendoza. Nombres.
2: Francisco Pancho.
0: Pancho viene porque él está radicando en la cálida ciudad de Pucallpa.
1: Ah, allí está.
0: Sí, creo, él, si no me equivoco, es de la Isla Bonita, él loretano, así como,
1: acá como
0: Esteban.
1: Pero no,
0: él es un paisano.
1: Pero él no es de la Isla
0: Creo
1: Bonita.
0: Creo que su familia.
1: Él no es de la Isla Bonita.
0: Sí, mi familia.
1: No, él es más allá.
3: Él es de Constancia, el Algodonal.
1: Él es de Carapa.
3: Su paisano de la Tigresa, de Judy Bustos, Agüite.
1: Junior es de la
2: Tigresa. Del mismo pueblo.
3: Del mismo pueblo.
1: Junior es de Carapa.
2: ¿De Carapa?
3: Carapa.
2: Pero no hay Carapa.
1: Sí hay Carapa.
2: Carapa Isla. Isla, sí hay. Carapa Isla.
3: De ahí eres.
1: De ahí eres.
0: Entonces, claro, de esa isla eres, pero tú solito de esa isla.
1: Muy bien, correcto. Está el equipo completito. Hoy están los viejitos, pero calientitos. Van a estar
2: ¿Qué va a decir?
1: ¿Quién va a estar? Va a estar nada saben.
3: Viene Dylan. Viene
2: Dylan.
1: Sí. Muy bien. ¿Quién va bien no va a haber mariclonaditas sabe. Entonces el día de hoy va a haber mariclonaditas.
0: Por imitación nada más, porque muchos dicen, ay, todo eso que hacen sabadazas son de la hoja, son de fermentados.
1: En una conversación así muy amena con amistades, han dicho que los muchachos
0: incluso llamaban antes a Tribuna Libre.
1: Sí, me acuerdo.
0: Había uno que llamaba, más o menos decía así, soy periodista. Soy periodista. Sí, hermano. Todos esos que hacen sabadazo son chivos.
1: Sí, me acuerdo. Sí,
2: Marco Pío.
1: Parecido, por ahí. Más o menos.
2: Era de Chasut, de Cuyumbuque.
0: No, pero hace tiempo ya que no participa.
2: No participa.
3: Parecía Sacoleón.
0: No sé si estará todavía en esta tierra.
2: Entonces,
0: o ya
2: entonces llega la mariconalditas. Gracias a Orcón, Fabiglas.
1: Entonces, ahorita lo ponemos.
2: Sí, es el Marco Orcón.
1: Bueno,
2: pues.
1: Por favor, ponme la cortinita de mariconalditas.
0: Antes, para aclarar. Ajá. Aquí en el programa, exclusivamente este programa, tiene el formato de chacota, de joda.
2: O sea, no es serio.
0: Alguna persona que no se sientan aludidos.
3: Claro.
0: Y si es que imitamos a un homosexual, es porque imitamos también animales, imitamos políticos, animales, ¿ya? Entonces hacemos de todo. No, que para que en las redes sociales cuando uno cuelga algo, ese bon es homosexual. No. Y así,
1: lo fuera.
0: Si fuéramos homosexuales, si fuera
2: homosexual, ¿a quién le importa lo que yo hago?
0: Públicamente.
1: En realidad, a mí me faltan dos aguajes nada más para completar mis hormonas.
0: Porque
1: dos.
3: ¡Oh! ¡Gira! ¡Gira,
0: Mbappé! ¡Escúchame, soy
2: Mbappé! Hay que llamar a la tía Rosita, pues.
3: ¡Gira, la visionaria!
4: Disculpa, disculpa. Habla bien.
0: A tal punto de que una vez me dijeron cuando tuve el pelo largo, Beto, ¿tú eres o no eres?
2: No soy.
1: Ya, está realmente.
0: ¿A qué te refieres? No, ¿qué no? Habla directo, ¿qué quieres preguntarme? No, ¿eres homosexual? ¿Por qué? Le digo, no, porque tienes el pelo largo. Ya, ¿y qué te garantiza a ti? Le dije, de que un hombre con pelo largo o bien cortado el cabello sea homosexual o no sea homosexual. Un hombre que tenga barba no te garantiza que sea bien varón o sea bien homosexual.
3: A ver, a ver.
0: La misma cosa.
4: Bebita.
0: Ahora,
1: el cabello no define la sexualidad.
0: Entonces, tú eres un metrosexual, me dijo. Eso sí te consideras. Podría ser, le dije. ¿Y sabe qué me dijo él? Pero Beto me dice, ¿tú sabes qué es un metrosexual? Por supuesto que sí. ¿Qué es? Le dije, no, estás equivocado. ¿Y por qué estoy equivocado? Porque un metrosexual está a un metro de ser homosexual.
4: A ver.
3: Oye, ¿qué?
1: En realidad, yo no podría decir que está a un metro. A un centímetro.
2: La palabra es metro, pues. Pero la palabra es metro.
1: O sea, mejor dicho.
0: No,
1: espérate.
0: Es que para rimar la situación.
1: Ya, correcto. O sea, mejor dicho, si yo estoy a dos aguajes de convertirme, tú estás a un centímetro.
0: No, para
3: dos aguajes más tarde.
0: Arrimando las cosas, pues.
1: Chilari, Mabel.
3: Oh, Kerman, la visionaria.
1: Ya aquí está, ella es. Muy bien, entonces hoy día vamos a estar con las maricladitas, muchachos.
0: Aclarando.
1: Bueno,
0: solo por imitación.
1: Sí, ha habido ese comentario.
2: Sería bueno, Enrique, que le inviten a ese pata, Lander.
0: A Dick Lander.
1: A Dick, al claro, profe.
3: Claro, hay que invitarle, hay que invitarle.
0: Claro. Es maestro.
1: Pero
0: es maestro,
1: se han dado cuenta que van pasando personajes.
2: Sí, pues, un tiempo le hemos promocionado a Claro. Nunca llegó Claro.
1: Es que se ha malogrado mi moto gay. Ajá, claro.
2: ¿Se ha malogrado?
1: Sí, mi moto gay se ha malogrado. Claro.
2: Ya fue ya clave. Ahora es una nueva palabra que.
3: Entonces,
1: nada saben.
2: Ah, yeah.
1: Claro. Correcto. A ver, ¿cómo lo dirías tú, nada saben? A ver.
0: Nada saben.
1: Pero muy, muy gruesa. Ay,
0: muy varonil, ¿no?
1: Sí. Pero a veces Dick también lo hace así.
0: Sí, pues sí. No, yo lo escuchaba muy grave su voz.
1: Chilari, no. Mabel. La empoderada.
0: Sí. Mira, están tarrafeando. Vengan a tarrafear. Aquí hay varias sirenas.
1: La Lupe. Right, correcto. A ver tú, Junior, a ver si te sale un poquito.
2: ¿Qué palabra es?
1: Nada saben.
2: Nada saben.
0: No, iba de carro nomás.
2: Es de rabia, tío Daniel,
0: hoy
2: cuando
0: no
2: hable.
0: Hambre, hermano,
2: nada tío, saben. Tío, Orcón.
1: Tanto ya, pues. Ni de Mariflor le sale esto. Muy bien. Correcto, muchachos. Todos esos personajes van a estar el día de hoy en el programa. Vamos a una pausa, pero regresamos con más aquí en
5: Sabadazo.
2: Gracias, Orcón.

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0: A ver, quiero mandar unos saluditos tremendos a mi vecinito. Ahí está este... A ver, ¿dónde está hoy por acá el saludito? El saludito.
1: Vaya el saludo.
2: Vaya el saludo
3: para Fiorella.
0: Vaya el saludito para Shanghai, man. No, ahí donde siempre le llevo a...
2: ¿A quién?
0: La AC200.
2: Allá.
0: Antes de Cristo.
1: Antes de Cristo.
0: Para su... su lavadito, me han dado un buen trato ahí en Lavadero Punto del Encuentro. Es mi vecinito, el gatito, ¿eh? Gatito León, ahí está. Este,
3: tu vecino,
0: está en toda la esquina,
3: vecino.
0: Entre Primero de Mayo con este...
2: Segundo de Mayo.
0: No, con este Francisco Pizarro.
3: Tu vecino,
0: en toda
3: tu
0: la
3: vecino.
0: Esquina, mi vecinito, pues hermano, ahí donde a veces aplacamos la sed con una verdecita.
2: Siempre.
0: Nada, nada más, así nomás digo.
1: ¿Eh? Ay, ay, ay.
0: O unita nomás, nada más. No vayas a pensar que soy alcohólico también. Ándese al labio. Ahí está toda la gente. Hoy día, la competencia, este, Ricky el Castillo, ¿eh? Hoy día van a reabrir la pollería con pollo broster, ¿eh? La gente que quiera disfrutar en el segundo piso, ahí vamos a ir nosotros.
3: Para
0: también.
3: Todos
0: ya
3: sale
0: tengo
3: sol.
0: Ganado mi pollito.
1: No, yo sé que te está doliendo, ¿no?
2: No.
3: Para todos sale el sol.
0: No, obviamente.
2: Acá viene el pollo broster, tú vendes alitas.
0: Obviamente. Vendo no, broster vende también.
2: No, pura alitas.
0: Entonces, hoy día van a reabrir a la pollería ahí en el segundo piso. En el primer piso está el lavadero y en el segundo piso la pollería.
3: Qué bonito.
0: Bien acondicionado, con sus mesitas.
3: Mi pata es el gato,
0: Mi pata
3: es el gato. Claro.
0: No sé, pues, ¿no?
3: Claro.
0: A tu amigo. Entonces.
3: Felicitaciones, gatito.
0: Entonces hay familiaridad en ese, vaya, en ese sentido, ¿no?
1: Pata.
0: Un cliente puede mandar
3: de
0: allá del Huayco acá a Morales. Con y él puede
2: con
0: mandar Chacaba, también.
2: Con Chacaba.
0: Claro, a Ricky Rincón.
1: Ah, ¿están hablando del gato Cajacho?
0: Claro.
1: Ah, buen pata. Ese
2: nada.
0: Eso se llama el lavadero, el punto del encuentro, ¿eh?
4: A ver, vamos
0: a visitar este a gatito. Vayan hoy día, mañana, cuando quieran.
3: Claro que sí. Muy bien.
0: Gracias por estar en la sintonía de la radio. Está escribiendo ahí, gatito.
3: Qué bonito.
0: Todo lo que quieras ahí.
3: Bueno.
1: Acá estoy viendo.
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1: Bueno. 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
4: Por supuesto,
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1: Bueno, ahora sí, hablando de Orcón, este, ya estamos con nuestra secuencia, por favor.
2: Chasuta te recuerda.
1: Vamos, por favor, a soltarse un ratito. Ya está con nosotros la secuencia más esperada del programa. Ellas se han estado siliconeando hace unos minutos. Se han estado echando su polvito de afeitar, su polvito de maquillaje. Se han estado haciendo las trenzas. Están con nosotros las mariclonaditas.
2: 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Oficiador de las mariclonaditas.
1: ¿Qué tal, chicas? ¿Cómo están? Les saluda Walker Fashion. Algunos me han dicho Walker Washo, pero...
2: Walker Washo.
1: Aquí le ha ganado.
3: Pero te busca la Turuchuki.
1: La Maradona. Les cuento la Maradona. Ay, nada, ¿saben? La Maradona. Les han cambiado sus dientes. Pues había un cabacha. Pero ahora sí tiene una sonrisa ya más definida. Entonces quiero agradecer a su odontólogo que le ha hecho un buen trabajo.
3: Rijísima.
1: Sí, pero ahora el problema, ¿dónde ha escondido la Maradona? Su muela, ¿no?
3: La rata la va a llevar.
1: Su muela.
3: Igual que te digo, ¿qué opinas que la Turuchuki... Que la Turuchuki te dice, te responde, pues, diciendo que eres un Pekín viejo?
1: Pero ¿a quién le ha ganado la Turuchuki?
3: Ah, la esa inspectorada
1: boca,
3: de la
1: esa
3: televisión.
1: Boca de Turuchuki que dice
3: inspectorada de
1: que
3: la
1: ha
3: televisión.
1: Pisado universidad, esa no ha pisado ni pinisma, te lo digo, ¿verdad? Para que hable conmigo tiene que tener terrenos como tengo yo, que me hable a mí de mis lotizaciones que tengo, de este cuerpazo que me manejo, de este lotezazo que también tengo.
3: Y que vaya a pagar su personal.
1: Y que lo he hecho con mi plata. Duela quien le duela con mi plata. Así que aquí le ha ganado esa boca de Turuchuki a nadie. Le reto a la Turuchuki a que venga a pelear box conmigo, porque yo al final ya tengo curso de box.
3: ¿Ah, qué bueno,
1: claro, bueno. Claro. ¿A quién le ha ganado esta?
3: Nada saben.
1: Nada saben.
3: ¡Oh! Mentira,
1: hoy va a estar con nosotros aquí en Piña Fermentada, en mi programa más reconocido. Va a estar la Dylan y Lenin. ¿Ves? Así que más adelante vamos a presentar a las chicas, porque también está con nosotras. Está con nosotros la... ¿Cómo se llama? ¿Cómo te llamas, hija, por favor?
4: Sally.
1: Sal. Sí,
3: la Marisol. Sí.
1: ¿Por qué no te han puesto sal mejor? Y no me estén preguntando, por favor, de la Shakira, ¿cómo se llama la
3: empoderada?
1: Ella no, es la Shakira, no. Ella es la Chusquira.
3: La Chusquira. Chusquira,
1: claro, aquí le ha ganado. Camacho. ¿Cómo estás, hija? Buen día, bienvenida.
4: Bueno, aquí todo bien, gracias por la invitación. Parezco esa voz de Tribuna Libre.
1: Buenos días, hija. ¿Cómo estás?
4: Ay, no. Bueno, mi nombre es Sally. A respecto de que yo antes era medio babosita. Cuando hablaba, botaba mucho spray. Y o sea, me decían, saliva era mi chapa. Y de ahí no me han nacido mi nombre. Para no que no sea tan rochoso, me dice Sally.
5: Ajá.
4: Va, ya le cortan su va.
1: Entonces, más o menos así. Bueno, te saluda David Tiboico, hija.
4: Ay,
1: la madre más madre.
4: Ah, bueno, tú eres.
3: Pero rejísima.
4: Tú eres la.
3: Rejísima.
4: Tú eres ni siquiera la abuela. Ella es la tatarabuela de todas.
1: La abuela de las locutoras es la Walter Fashion.
4: No, pero ya no es la abuela, sino la tatarabuela. La tatarabuela, la mía.
3: La piulina.
1: La tontarabuela, es de la tontarabuela, es tontarabuela. Mm. Bueno, hija, ¿cómo estás? Te veo muy regia, estás metido hoy día vestida.
4: Ah, bueno, yo también, bueno, con mi plata, con mi dinero, no debo a nadie. Me mandó a hacer mis operaciones. Última operación que me han hecho, bueno, esa es en la nalga. No, porque me ha aumentado, por si acaso me
3: ha
4: hecho cortar un angochupo.
1: Angochupo.
4: Me han operado, pero esa operación.
1: Valga la aclaración.
4: Claro,
1: sí.
3: Pero no será querosene.
4: A ver.
1: ¿Cómo vas a poner querosene? ¿Los pones querosene? ¿Qué te crees, grifo, estanquillo? ¿Qué te crees? Bueno, hija.
4: ¿Siempre me crees estanquillo?
1: ¿Estás de pasatita nada más por Tarapoto? Cuéntanos un poco cuál va a ser tu itinerario, tu rutina el día de hoy.
4: Ah, bueno, tenemos presentaciones. Estamos en una gira.
1: ¿Dónde te vas a presentar? ¿Al ejército?
4: No, ya me presenté. Cuando me han hecho la prueba del almidón, la prueba de la arena, ahí me tumbaron. Por eso que no
1: eso se llama la prueba del ARN.
3: Nada saben.
1: De la arena, pues.
3: Sí, nada sí. Saben, soy la Dylan.
1: Sí, te sale.
3: Nada saben. ¡Oh! ¡Gira de Babel!
1: Te sale.
4: Bueno, por fin ya se ha animado a hablar así.
3: ¡Qué rico la visionaria! ¡Qué hermano!
1: Le sale su acidito de rato en rato. Muy, muy bien. Vamos a conversar con la otra chica, por favor.
2: A ver.
1: Bueno,
2: a
1: hija, ¿cuál es tu nombre?
2: Carlota.
1: Favor,
2: Carlota.
1: Tú eres la Carlota, la indestructible. Tú eres la carachota, güey. Sí,
2: ¿la carachota?
1: La Charlotte.
2: Me descubrió hace años el Dagner Guevara.
1: ¿Te has descubierto?
2: ¿No? Mi primer hombre era Dagner Guevara.
3: ¡Ay, bo!
1: Mira, por favor.
3: Ya tienes. A la vez el Junior está diciendo.
1: Ya tienes años el sabadazo. Por favor, ya por una invitación buena, por favor.
2: Una invitación, hay que ir al límite.
1: Si no te hacemos una invitación, aunque sea una invitación, te vamos a hacer.
2: Pero una invitación especial a todos los más perfectos.
4: Ese realmente muere de hambre.
2: Ay, no exageres, pues. Yo quiero ser, pero estoy intentando ser. Dagny Guevara, ilústrame.
3: Suéltate.
2: Ilústrame, estoy suelta, en plaza.
1: Vamos a conversar. Ya llegó la Dylan.
3: Hola.
4: Hola.
1: ¿Cómo estás?
3: ¿Cómo estás? Te saluda Dylan. Nada saben.
4: Nada saben, oye. Una fusión de
3: Buenos Ricky días,
1: del Castillo. Es una fusión casi de Ricky del Castillo, Dylan y un poco
3: buenos
1: de Shanghai.
3: Buenos días, sabadazo.
1: Nada saben.
3: Él es Dylan, el tío Dabner comiendo pescado pago. Qué rico la millonaria.
2: Millonario.
1: Igualito le sale al Ricky, igualito.
4: Igualito, bueno, Ricky.
5: Claro.
1: No sé si te estás imitando a ti solo, vamos. Pero vamos a hablar un poquito, por favor, de lo que se ha escuchado en el mandato presidencial. No han hablado nada para nosotros las chisiribásaras.
4: Eso se quería
3: decir. ¿Qué dijeron?
4: Ay, no, todos han hablado, todos han dicho que van a subir el sueldo, que van a subir al terrado, que van a subir a la loma, y nada han hablado. Parece que siguen discriminando.
3: Pero de la pensión han hablado, eso sí, como viejita.
4: ¿Qué pensión? Bueno, para ti
1: igualante eres, y tú eres la Walker Cuacho, que es la tatarabuela, tú eres la bisabuela de la locutora.
3: Chiquillo,
1: aquí le has ganado. Chiquillo. Hija, lo que estamos hablando es van a subir el sueldo mínimo.
4: Sí.
1: Van a
3: nada saben.
4: El sueldo mínimo, pero yo quisiera escuchar el sueldo máximo.
6: Mínimo.
4: Ustedes saben mínimo, que es
3: 1.500.
1: Pero ¿cómo vamos a pagar a nosotras, a nuestras ayudantes? ¿De dónde le voy a dar yo, por ejemplo, a la Maradona que trabaja en mi chacra, cultivando mi maizal, mi platanal? ¿De dónde voy a sacar? Porque a veces la
3: pidina.
4: Bueno, claro, ¿quién está hablando?
1: La pidina. Está hablando de...
3: La mitio moico.
4: Ayer me traté de escuchar al Walker.
1: ¿De dónde te voy a pagar a ti, por ejemplo? No sé de dónde voy a pagarte, porque tú eres la encargada, por ejemplo, de tapear el platanal, hija.
4: Tú ya verás, te irás a la plaza, no sé, pasarás tu gorro, ya verás.
3: Porque nada sabes.
1: Porque últimamente te estaba pagando hasta con pescado arawana, te regalaba medio saquito.
4: Ay, no, Dios mío, lo último que has llegado ya a pagarme con huevo de pescado. Ay, huevo de pescado.
2: Ajá, huevo de pescado.
1: ¿Y cuál es tu opinión, Charlotte?
2: Bueno, al respecto quiero decirle que...
4: ¡Ya su juego!
2: ¡Ya pues dale! ¡Pum, gorra! ¡Ya! Uno se quiere dar
1: un aporte.
2: Personaje y nos...
1: Ya, a ver, Charlotte, vamos.
3: ¡Oh, repetimos. La chilenita!
2: Dale, vale pues.
1: Vamos a rebobinar. Vamos a rebobinar.
2: Bueno, con respecto al tema de que la presidenta Keiko no dijo ni Michi de el grupo...
1: ¿Pero quién está hablando? ¿Charlotte o la Junior?
4: La Mini.
1: Es igual.
2: Es una mezcla.
1: Es una mezcolanza.
2: Yo he admirado siempre a Carlos Alberto Junior, pero Charlotte es la máxima expresión en este cuerpo.
4: De sentir popular, güey.
2: ¡Ya, güey!
1: O es una máxima expresión.
2: Es una máxima expresión.
1: O es una máxima expansión ya de tu caracha.
2: Expansión y expresión al mismo tiempo. Sí, de la Marco Orcón es bueno.
1: A ver. Bueno, hace tiempo que no nos visita Orcón, por ejemplo.
2: ¿Cómo?
1: No, a mí me ha ofrecido su huevo.
2: ¿Te ha ofrecido su huevo?
1: Claro, me ha dicho...
3: Oye, ¿qué?
1: Claro, porque está vendiendo huevos.
3: Ah, huevo de chacra.
1: Huevo, no de gallina, no de chacra. De gallina vende.
2: Cuando ofrezcas tu huevo, Orcón, ofrezca con buen tamaño, por favor.
1: Bueno, dice que tiene
2: no
1: huevos...
2: No, los chiquitos.
1: ¿Cómo es que hace los huevos morados? ¿Vende huevos azules, morados, verdes?
3: Le pinta.
2: Eso me admira.
3: Pues. Él le pinta.
1: ¿Le hace picar con hormiga?
2: Parece que les da gaseosa, no sé, de varios sabores para que pongan su huevo verde,
1: ¿Ah,
2: amarillo.
1: Ah, tú estás hablando del huevo de la gallina. Yo pensaba que su huevo le hace picar con hormigas para que sea morado. ¡Claro! Muchas
2: harta sandía.
1: ¡Claro!
2: Sí, se va al puesto del mercado mayorista y saca su sandía. Rojo. Hacen sus necesidades esas gallinitas. Pero son buenas, ¿ah?
1: ¿Quién está hablando? ¿La Junior o la Charlotte?
2: La charló, por favor. Siendo que Beto 99 me mira fijamente, quiere saber cómo hago mis gestos.
4: Es que está loca, se olvida de su personaje.
1: No está guairacha.
4: Sí, no.
1: Ya es tía, pensión 65 también. Bueno, chicas, a ver, está de moda la Dylan. Claro, nada saben. Bueno, vamos a tenerle el programa, vamos a invitarle. Tú vas a ser la encargada, por favor.
3: Tú que estás buscarle a la Dylan.
1: De repente redes, tú que estabas,
3: Le voy a hablar.
1: Tú creo que también puedes hablarlo, Sixir. ¿Cómo te llamas?
4: Ah, es de Sally.
1: La Sally, ¿verdad?
4: Sally de saliva.
1: ¿Puedes conversar para que venga la radio?
4: Claro.
1: ¿Cómo es que he pensado? De la nada sus audios se han hecho viral, chicas. Eso quiere decir que la plata está botada en redes.
4: Ya, yo le voy a conversar. ¿Alguien tiene su número? Yo lo llamo ahorita.
1: No, tú tienes su número.
4: No, ¿quién tiene su número? A ver por ahí.
1: Creo que Judy es su familia.
3: Las chicas del volei.
1: Está llamando. Vamos a responderle. De repente está en línea, por favor. Contesta la llamada, Charlotte.
2: ¿Aló?
7: ¿Aló?
2: Hola.
7: Hola, chicas de mi gremio.
1: Buenos días, hija. ¿Cómo estás?
2: A ver.
4: Ay, no, pero antes de hablar, Ya por lo menos mínimo te hubieses lavado los ojos. Está puro chuni tus ojos. Sí, tus ojos, tus ojos me vuelven loco. Tus ojos me van a matar.
7: De ti tu voz puro masato.
1: ¿Qué? Puro mapacho.
5: Puro mapacho.
3: Masato.
5: Buenos días, hija, por favor. Te habla la madre mira, naturaleza. Mira. ¿De qué parte nos estás llamando y con quién hablamos, por favor?
7: Con la China.
5: Ay, por eso
1: la
5: eres
1: caigo, la
4: chiva.
1: A la chiva.
4: Ay, otra chiva nos está llamando.
5: La china nos está llamando de Chuina.
1: Chiva.
7: Conversar con la chica Charlotte.
5: Te paso con la Charlotte. Estás viral, Charlotte.
4: Ay, está pedidazo.
5: Está viral. Porque ya,
2: me alegra de sobremanera. Sí.
4: Tu virus de tu cuello está creciendo.
5: Por eso está viral.
2: No abre mi secreto, por favor.
5: A ver, te pasamos con la Charlotte. Ahí está.
2: Aló.
6: A ver.
7: Amiguito Charlotte.
2: Dime.
7: ¿Hace cuántos años ingresó al gremio?
2: ¿Desde cuándo empezó el gremio?
7: ¿Hace cuántos años es ingresar al gremio?
2: Ya buen tiempo, pero dicen que no me parezco, pero al final de cerca soy, de lejos soy. ¿Cómo es? De lejos no soy, de cerca sí soy. ¿Cómo es? De lejos parezco, pero...
5: No sé, si has de tomar tu pastilla ya para que acuerdes.
4: Parece que metes en Honduras, no sabes.
2: De lejos parezco, de cerca sabes. Soy.
4: ¿Para qué
2: te encanta mi nombre? ¿Qué te encanta de mí?
5: De lejos se aparece tu cuello.
2: ¿Qué te encanta? A mí me gusta el chorizo.
7: No sé que te gusta el chorizo.
2: Sí, me encanta, me fascina, me aloca mucho más. Sí, el chorizo es grueso y largo. Es riquísimo, se come con bastante yuca. Sancochada. Me excita la palabra yuca.
5: Le está saliendo ya.
2: Sí, me excita la palabra yuca.
5: Amiga, buenos días.
2: El plátano bellaco. Plátano bellaco.
5: Amiga, buenos días. David y Boico te habla. ¿Desde qué peluquería nos estás llamando, por favor?
7: De acá nomás de Tarapoto.
5: Muy bien.
7: Hay un boletito en la refinación de mina.
5: ¿Qué? ¿Dónde?
7: En la mina de oro.
5: Ah, en la mina de oro. ¿Le has visto al chulo de oro?
2: Yo soy minero. No, pues.
5: ¿Qué? ¿Estás situado que él es minero o cómo es la cosa?
4: O es la mina.
6: A ver.
7: Ya le sacan oro, pero él no saca oro.
5: Ah, ya. Muy
2: sabes.
3: Sí, la iguala.
5: Ah, sabes. Dale confianza a la iguala. Muy bien. Cuéntanos un poco, ¿qué estás haciendo el día de hoy, mi querida amiga china?
7: Estoy terminando de hacer mi almuerzo.
5: ¿Qué has preparado el día de hoy?
7: Hoy día he preparado un saltado de motelo del cuello de la Carlota.
5: De la Charlotte.
2: ¿Por qué me pones de punto? ¿Por qué me pones de punto el día de hoy? ¿Qué te pasa?
5: Te has agarrado de punto. ¿Qué te he hecho? ¿Qué tienes en tu cuello? ¿Por qué dice tu lomo que es de motelo?
2: No sé.
4: Su cuello, no su lomo.
5: A su cuello ha dicho.
4: Su cuello.
2: Conoce demasiado, Crevela China.
7: Ella se parece a las piernas del motelo. Su pierna parece del motelo.
2: ¿Y cómo sabes tú?
5: ¿Cómo es su pierna del motelo?
2: Vaya.
7: ¿Cómo conoces al motelo, pobre? ¿Y Chitino?
2: Ay, anda majadera.
5: Agresiva, de hoy,
2: majadera.
5: Muy bien, ¿qué opinas de tu paisana que ya es presidente? Ella también es china.
7: Ella no es mi china, no es mi paisana.
5: Ella es japonesa, creo, tiene descendencia japonesa.
7: Sí, ella es de Japón.
2: Y tú eres de China.
5: Y tú eres de China, o del Chuina.
7: De Jailón soy yo.
5: ¿De dónde?
2: ¿De dónde?
7: Jailón.
2: ¿De Bailón?
7: Jailón.
2: Jailón.
5: ¿De dónde es Jailón?
2: ¿En qué continente
7: pegadito
2: queda?
7: Pegadito a Japón.
5: Ajá. Tal vez comes jabón. No es chancho. Muy bien, China. Gracias por tu comunicación, hija. Gracias por conversar con Charlotte. ¿Qué opinas de su nuevo personaje?
2: Gracias por joderme.
7: Este Charlotte le falta aprender bastante.
2: Ay, no.
3: Es en Pininos.
7: Charlotte, pero como es primera vez tu personal,
2: gracias.
7: Con la práctica,
2: gracias.
7: Te
2: va, ojalá haga todos los días esta secuencia.
1: Muy bien, recomiéndale más bien que su programa haga media hora siquiera de ese personaje para que sea este.
3: Para que ya practique.
1: Para que practique.
2: Enséñame, China, enséñame.
1: Gracias, Chinita, por tu comunicación. Y hasta invitarnos tu saltado de motelo.
2: Un saltado de lagartija.
1: Gracias, China, güey.
3: Hay otra llamada, creo. Hay otra llamada. Gracias, Chinita, gracias, China.
1: ¿Hay otra llamada? ¿No?
2: Un poquito.
1: Muy bien, vamos a ir al corte.
2: Un poquito.
1: ¿Cómo es? Vamos al corte, chicas. Vamos al corte y regresamos aquí en
6: Sábado.

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0: Señoras y señores, tengan ustedes muy buenos días. Mi nombre para todos ustedes es Potencio Chancador Taladro. Quiero un aplauso.
1: ¡Bravo!
2: Mi viejo nomás ahí estaba sembrando palo de yuca, vuelta.
0: Yo siembro todito las madrugadas.
1: ¿Y dónde?
2: Sí, y temprano. Oye, todos los días le empieza a abonar. Dice, ¿sí? Cuando ya llegas a los 70 años, el pelo blanquea, tu compañero flaquea,
1: ¿qué? Ustedes parece que se aman muchísimo,
0: yo hago,
1: ¿no?
0: Yo le hago creer eso cuando en mi casa digo, ella me está dejando. Oye, viejo, ya, pues, ¿qué hora ya? Me está diciendo, ya, bueno. No, que estoy cansado ya. No, que a la una ya me está codeando. Así,
2: ya, bueno.
0: No, total, yo me hago el cojudo.
2: Pues, sí, pues no le voy a codear, guauita. Sí. A la una ya está mojado, todito la estera loca, orinada. Fea carga, ¿esto alguna vez has cargado sapino maduro? Así más o menos es.
1: Volvemos con más de Sabadazo.
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0: 11:35 minutos. Bueno, 11:35 minutos. 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
1: Bueno, bueno. Hoy ahí el gatito me está diciendo a las 10 primeras personas que lleguen hoy día a la reapertura de su pollería van a tener un plato gratis. O sea, a la décima persona. Ya lo sabe, 1, 2, 3, 4, 5, 10, este es el de... Y ahí le van a dar el plato gratis,
2: hermano. Pero aquí lo sabe, pues.
1: ¿No? A las 9, pues. Desde las 7 de la noche, pues, hermano. Desde las 7 de la noche, pues.
2: Desde las 7.
1: Ahí está. Entre la esquina de Primero de Mayo con Francisco Pizarro, este gatito, escuchando la radio a todo volumen. Y abajo, el primer piso, el lavadero, pues, este está también. Ahí, hoy día le lavaron a la AC200. 200, le sacaron toda la tierra, el aceite, chetero, hermano.
2: Al chetero,
1: sí, sí, sí. No, a la motocicleta, pues, hermano.
3: Y ahí, es sartencito.
1: Habla bonito. Sí. Tampoco, pues. Entonces, ahí está el muchacho, el gatito. No. Escuchando, o sea, la radio a todo volumen.
2: O sea, tú vas a aprovechar esa promoción porque eres vecino.
1: Y no va a ser. No, hoy ya vamos a ir, pues. Ahí vamos
0: a ir
1: con Recito, con Rominita, vamos a ir con Raquelita. Ahí vamos a estar aprovechando
2: la promoción, la inauguración.
0: Y a mí que me come.
1: Saludos para acá y todos los muchachos. No, pues puedes ir, pues, dejando, cerrando tu
0: sí, a cerrando, voy
2: a las 12.
0: A las 8 voy a cerrar.
1: Amigo, conmigo, ¿no?
0: Sí, mi pata, claro.
1: Cuatro gatitos, ¿no?
0: Ya voy a la oportunidad de poder ir a visitar.
1: Hoy nadie sabe de su nombre, pues, por gato nomás le conocemos. ¿Cómo es su nombre?
0: ¿Sabe? Nada saben.
3: Micho.
1: Ahí está Michito, cara. Saludos para ellos, ¿sabes? Para toda esta gente chévere, bacán. Oyentes, fanáticos
0: del programa. El punto del encuentro.
1: Sabadazo, sobre todo. Ahí está el punto del encuentro, se llama. Pues. Uh-huh. El punto del encuentro. Saludos también ahí en el mercado número 3 para Brandy Romero. Hoy es su cumpleaños, muchachos.
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1: Ay, ay, ay. Ahí está Brandy. Un abrazo tremendo de parte del programa. Fanático también me dice. Qué bacán. Sonche, mejor que siga como locutor normal, nomás Carlito, dice, porque muere. Habla bien. Ya, entonces, no, tiene que aceptar la recomendación.
2: ¿Quién recomienda eso? ¿François?
1: Brandy. Brandy Romero, en el mercado número 3, en el mercado mayorista del Huayco, pues. Ahí está. Y en el mercado de Quito también, en sección comidas, ahí está para la señora Úrsula. No sé, Úrsula.
2: ¿Ah?
1: Saludito para ella. Oye, hay caldito de gallina, dice ahí, muchachos, venga, con yapita le voy a dar, dice. Ahí en el mercado del huequito de Tarapoto para aprovechar a estas mujeres trabajadoras desde las 4 de la mañana. Ya preparando el caldo para el desayuno, para el almuerzo. Qué bien, gracias, señoras, señoritas. Y ahí también a los esposos, porque también se meten a ayudar, pues claro. A las señoras, en el tercer piso, ahí está sección comidas de Costa, Sierra y Selva. Gracias, chicas, por esa sintonía. Todos los días, todos los comerciantes del mercado del huequito de Tarapoto, un saludo grande.
3: Pues. Y ahora sí.
1: Y para bien. Cielo Sánchez
3: Cielo
1: también.
3: Azul,
0: Juan qué Guerra. Bonito, la Maricielo.
3: Maricielito, ¿no? Te estábamos esperando.
1: Hoy sí, nos hija. Dice que.
0: Tus fans.
1: El próximo sábado, sí, muchachos, me dice, perdónenme por. A ver,
0: el desplante.
3: Faltado a mi palabra.
1: Oye, este Pancho también nos ha mentido. Estás escuchando ese Panchito, cara. Bueno, como de siempre, le ha caracterizado ya la mentira.
3: Muy bien. Ahora sí, ya está con nosotros.
2: Igual Salazares,
3: los viejitos, pero calientitos.
2: Gracias a Orco, Fairy Glass. Sí, pero pues bueno, pues.
0: Buenos días, abuelitos. ¿Cómo están? Les veo chiquillos.
5: Viejo, con dos quesos estamos en sí, este lado.
1: Dos quesos.
0: Regale, oye, regale, ¿qué?
2: Reconozco, reconozco.
5: ¿Qué suyo, qué suyo? Tú también, pues, ¿sabes cuándo ya te vamos a ver con tu hembrita? Si lo estás
0: con lágrima, ¿me puedes decir?
5: A este, pues, con hombre nomás se le
0: con
5: ve.
0: Con lágrima, ¿me puedes
5: este,
0: decir?
5: A este, muchas con roqueros nomás se le ve, con pelos largos, con sus polos rotos, sus botas, ese lo que van al
0: como insecto, hippie.
5: Como hippie, hi, hippie, hi. Buen guis, guauitos, ¿cómo está, buen guis, viejo?
1: Aquí está,
2: cantando
1: mi última canción, mi último
2: hit. ¿Qué? ¿Cantante
1: sí,
2: también
1: sí,
2: eres
1: sí,
2: tú?
1: Sí. Ya. Yeah. Más paséntame, va a cantar.
2: A ver, señoras y señores, vamos a presentar a un gran talento, una gran promesa musical. A pesar del tiempo, él mantiene vigencia. Se trata de Don Potencio y su banda. Se ríe la...
1: Muchas gracias.
2: ¿Por qué se ríe, Teodoro? Mira, ¿no lo crees? ¿No crees que canta?
0: No te cree la abuela, mira.
1: Es pela, muela.
2: A ver, ¿qué canción vas a cantar para el público de Sabadazo?
1: A ver, cuál que le conteo también.
2: Conteo, a ver. A la una.
1: No, a la una, pues.
2: Si no,
5: tres, dos, uno,
2: al aire, Potencio y su banda.
1: Ayer te vi sentada en esa loma, ajá, rascándote la espalda.
2: Ayer te vi.
1: ¿Quién va a cantar, yo o tú?
2: Sí, sí, decir tu coro, pues, ¿por qué te incomoda? No te gusta que te jodan.
1: Ándate a la mía.
5: Canta, y ahí te le vas a hacer. Ahí te le vas a hacer. Este va a dejar huicapeando con ese micrófono.
1: Ahí te voy a dejar huicapeando con mi huicapa.
5: Ya. Ayer te vi.
2: Ayer te vi.
1: Sentado en esa loma, rascándote la espalda.
5: ¿Ah? Espalda, ey.
1: Uy, espalda, soy.
5: No, ¿qué me ves, compadre? Ya, dale, viejo.
1: Ya, y no más termina, pues.
5: Eso ya, pues. Ah,
1: sí, eso, pues, se programa, ya.
5: Tanto, y no se has hecho esperar para que toda la semana diciendo que estás escribiendo, para que vengas a decir un versito.
2: ¿Qué? ¿Te da vergüenza?
5: Vergüenza ajena me da.
2: Ya, te sientes incómoda.
5: Sí.
2: ¿Y tu potencio?
5: En primer lugar, su canción no tiene sentido, porque ella no ve medio nubeluz. Ayer te vi, ayer el mismo, ahora no ves.
0: Pero es parte de la letra, pues, abuela, déjale ser.
5: Sí, sentado junto a su ventana.
0: Pero tú sabes cantar mejor que él, ¿no?
1: Sí, que estoy componiendo.
0: A ver, canta
1: pues
0: tú.
1: No te termino la canción.
2: ¿Vas a cantar?
1: Más del año le voy a terminar.
2: ¿Vas a cantar con Gerald García?
1: Mi sobrino, y la joda. Charita, hoy lindo, mi sobrino.
0: A ver, canta tú, abuelita.
1: ¡Antores!
2: O con Melvin Ríos. ¿Con cuál vas a hundirte?
1: Pues, te sientas con mi promoción.
2: Melvin Ríos.
5: Un saludo para el Melvin. ¿Estás mirando?
1: Sí,
5: pues. ¿Quién ha sido mi ex?
2: ¿Tu ex qué?
5: ¿Cómo? Artista.
2: Ya. No te
1: preferido. Ya no mata. Ya.
2: A estos tiempos. Él es italiano.
0: Ahora
2: es que ya se sabe. Ahora ya es con Melvin Ríos, te has la vuelta.
5: Antes era mi artista preferida. Ahora ya es mi guayna.
0: ¿Qué?
5: Guayna capa.
1: Ah, ya es una capa. Así eres.
5: Viejo.
1: ¿Cuándo vas a lavar?
5: Ya viene ya el aniversario de estar a punto en este mes.
1: Dice, dice, pues, estamos
0: hoy es primero de agosto, dice, pues, el aniversario.
1: Hoy sí le vamos a traer a esos viejitos. Tanto ya, pues, hasta cuándo van a vivir. Ya, pues, dicen, sí, dice.
5: Eso, pues,
1: entonces, pues, vamos, posiblemente, dice, vamos a estar ahí, dice, hablando, dice, ahí en ese...
5: La wimba.
1: En esa barbacoa.
5: La wimba, que... viejo, la wimba. ¿No? Ella ha visto ya su programación purita. Orquestas. A ver, dime, pues, ¿qué de cultura? No, sin de menospreciar el trabajo de los músicos. Pero, pues, sabe, dime, se hace la actividad del aniversario para generar turismo. Dime tú, al turista extranjero, ¿le va a venir a ver, pues, todos los días, todas las noches, orquestas?
1: No, pues, no.
2: No es así. Mm-hmm.
0: Pero, ¿cómo sería tu opinión, abuelita? ¿Qué? La diferencia de antes, ¿cómo era el aniversario con lo actual?
5: Las quincañas, por ejemplo, que se hacía.
1: Los concursos.
5: Carreras de caballo.
1: De encostalados. Carreras de sapo.
5: ¿De qué?
1: De sapo.
0: Los leñadores.
1: Los
0: leñadores, abuelita, también los leñadores.
5: Las yacuteras.
1: El concurso de las supiteras también, gabito.
5: ¿Quién pega grueso?
1: Largo.
5: Delgadito.
1: Más tiempo, ¿no? Ay, era más grueso. Ya, de menta hoy.
5: Cosa, ya, pues,
1: ¿cómo va a estar hablando de ese tío?
5: A ver, dime. A ver. Ya. otra cosa.
1: ¡Ya ¡Ay! Listo! ¡Ya ganó!
5: Dime si al turista nacional, al que viene de Lima, va a venir a ver orquesta aquí. Ah, ya pues no veo orquesta.
0: ¿Qué? Eso,
5: hay bueno. Hay que presentarle otra cosa.
0: Mírame.
5: ¿Por qué no hacen parches? ¿Por qué no hacen carrera de una mula? Montón de una mula y ahorita en este pueblo.
1: ¡Ah, ya sepan! Ganaré.
0: Los bombos bailes también, abuelita.
5: Ay, llamada bien.
1: Caré de penados también.
5: Ay, llamada bien.
1: A ver, vamos a responder. Aló, aló.
6: Aló. Oye.
5: Buenos días.
1: Aló.
6: Buenos días.
1: Malos días.
5: A ver, baja su volumen de tu radio. Te escuchamos más tu radio que a ti.
6: Ya.
5: Vaya,
1: ¿qué?
5: ¿Qué emisora? ¿Qué emisora? ¿Qué emisora? ¿Qué emisora? ¿Qué
1: emisora? ¿Qué emisora? ¿Qué emisora? ¿Qué emisora?
5: ¿Qué emisora? ¿Qué emisora? ¿Qué emisora?
0: ¿Con quién hablamos?
6: Con la famosa Uhu.
5: Uhu.
1: Ese no te pega.
0: Nada sabes.
1: Ese Uhu lo pega.
5: A ver, te vamos a preguntar.
0: ¡Oh! ¡La muñeca!
5: A ver, te decimos: muñeca, ¿eres tú? Ahí está ella. Yo quería esta demonia.
0: La musuñese quisitaza.
5: Ay, acuérdame, ya, agarran su chucho.
6: Ay, amigo, estamos por sus zapas. Yo ya tomo ajo rayado. No, nada me pasa.
5: ¿Sí? Este.
1: Creolina, toma.
5: No, que se
0: ¿qué? Pues.
1: Ah, que se usa, negro.
0: Pollo con peste.
1: No, pero ese es bueno, pues. Una, es usted que toma una galonerada, clon, clon, clon. A toque nomás. Hasta que humee tu estómago.
5: Ay, guaguito, este. ¿Sabes qué es bueno para la tos? Este, limón asado, pero tibio, tibio, tómase una cucharita, pluma, y es al toque te va a aflojar.
6: Bien sí, dicho también para tomar manteca estómago. De gallina.
5: Manteca de gallina, si no te afloja tu tos, va a aflojar tu estómago, pero algo va a hacer.
0: Muñequita, pero tienes que pedirle consejo también a Dick Landen.
6: Sí, pues, muy famosita, demasiadita, ya sabe lo que
0: nada sabe, el muñeca.
6: Nada saben.
0: ¡Oh, la muñeca!
5: Sí, pues,
6: no, los abuelos más bien deben ir a con ellos a pasear. Como ellos son viejitos, ellos también se juntan por las viejitas. Ahí deben ir los abuelos, el potencia debe ser ahí.
1: Ah, ya yo pasé con ella, pues ahí voy llevando mi tarajua. Medio claro, gastar de vuelta su plomo. Medio gastar de vuelta su plomo.
6: Pues, oye. Puro generación 70.
5: Sí, pues purito va, pensión. Mira, ahí están pensión 65, el Preli. ¿Quién más? La Lupe.
6: Mamá Preli.
5: La Lupe.
6: Lupe.
5: La Lupe. Este, ¿qué sí, más?
6: Pues está Hugo López.
5: La JD.
6: ¿Sí? Todas esas chiquitas antiguas, las seis jugadoras voleibolistas de Seúl 88.
5: Bien representativos son ellos.
0: Nada ellas, sabes.
6: Amigas que jugábamos, me acuerdo que jugábamos con ellos en el.
5: Con sentimientos.
6: Ahora ya no hay ese Agricopan frente a la Anaconda, se jugaba.
5: Pero dice, jugaban con sentimientos también ustedes. Sí, ¿quién pues, demonios no, dicen sido?
1: Sí, pues no jugaban con pelota.
5: Eso ya no quieres decir, ¿eh?
6: Cuando íbamos a vender nuestro bachata en el sonido 2000.
5: Ubachaderas también, claro. Sí, yo, ¿sí? Por ustedes peleaban escachacos ahí, ¿sí? Es lo que dije.
6: Con extra los soldados de esa época.
5: Ay, Diosito mío. Ve lo que se ría acordando sus travesuras, esta gran mujer.
1: ¿A cuántos soldados habrá roto su corazón, su hígado, sí, su riñón?
6: Ay, lo de alma, lindo los soldados.
5: Su fusil.
1: ¿Por qué son lindos? ¿Por su fal?
5: ¿Por su fal?
7: ¿Por su fal?
1: O por su fusil.
7: Por su balita.
5: Sí, pues. Bueno, a ver, estamos hablando del aniversario, muñequito, tal vez de resto.
6: Sí, amigos, es una pena de verla mirando todos los años. Creo que tus promotores no han crecido, no son de estar a foto para que solamente traigan este tipo de eventos, orquesta y orquesta. Son una semana casi de pura orquesta. Y yo siempre he dicho, cuando yo he estado en la municipalidad con este tema del carnaval, tratando de ver cultura. En Lima hay muchos artistas, ahí está Joseph Ovalle, que hace unos temas de música, que hacen los temas de folclore. Uh-huh. Esa también
5: pero aquí también Perú. Tenemos
6: está Perú Negro, está Tablazo, hay tantos grupos que se dedican a demostrar nuestra música. ¿Por qué nos trae? Porque muchos sabemos, somos peruanos, pero no conocemos tampoco nuestras danzas. Muy a fondo.
5: Aquí también hay agrupaciones folclóricas buenas.
6: Hay agrupaciones folclóricas buenas, pero no, amigos, no los convocan, no los buscan. Y entonces, ¿qué hace el grupo? Solamente se dedica a estar en concursos, cuando hay eventos de ese tipo, se van lejos. Pero una presentación especial no, pues, amigos.
0: Muñeca, debería de ser también una noche, por ejemplo, un decir... de bombo baile, porque hay cantidad de agrupaciones de la música típica, ¿no?
6: Eso, pues, esa es la oportunidad que nosotros necesitamos. Claro, o sea, no solamente es esperar que sean las fiestas patronales para escuchar bombo baile.
5: Por eso,
6: el
5: pues,
6: bombo baile, muñequita, una noche de tahuampa.
5: Sí, o sea, claro. Sí, por eso, pues, Moyobamba nos lleva lejos. Mira, ve, su pandilla presente en el desfile.
0: Dos años ya, ¿no? Dos años consecutivos.
6: Es un ritmo, claro, no es netamente, vamos a decir, con instrumentos típicos, ¿no? Porque se utilizan ya instrumentos de
5: saxos, guerra. Pero estaba así en el desfile, no busquemos el cómo se llama.
6: La ventaja que ellos tienen de que ellos, con el tema del récord Guinness, ya son invitados todos los años, pero nosotros que tenemos tantas manifestaciones culturales que podemos representar, pero las autoridades no nos dan las oportunidades necesarias.
5: ¿Sabes qué es lo que pasa?
7: A ver, viejo, ¿tú qué eres?
5: A ver, aquí me están escribiendo.
7: A ver, cuéntame.
5: Estimados abuelos de Radio Patru... ¿Cómo se llama?
7: Radio...
0: Tropical.
5: Tropical. A ver si me confundo cantando más en el hospital Radio X, radiografía, ya me confundo ya. Acá me están diciendo, abuelo Potencio, ¿sabes qué es lo que pasa? La municipalidad ya no hace el aniversario estrictamente. Tercerizan, dice. ¿Qué es eso de ahí?
7: Otros hacen ya, pues, otros organizadores.
5: Dicen que dan a otros empresarios y ellos hacen ya el aniversario. Por eso están puritos grupos, orquestas. Solo porque, bueno, tienen que ver, tienen que ganar inversión.
6: Digo, el señor Andrade, el señor Tato Reati, creo que no son de Tarajoto, ¿no? Porque ellos ven la realidad en cual nosotros estamos. Estamos escasos últimamente de turistas. No es como antes, me acuerdo las patronas hace 10 años atrás, los turistas se llenaban, nuestras plazas se llenaban, los hoteles, todos salían felices porque había... se generaba divisas, pero ahora el turista viene, de frente pasa ya a Moyobamba, pasa a Sauce, como si las fiestas serían ahí, ya no se quedan en Tarapoto. Yo me acuerdo también, había locales como el Chafra, el Merecumbé, la Muralla, esos locales se llenaban de turistas, iban a bailar la marinera selvática, iban a bailar los chimaych y los twist, ahora ni eso se escucha, todo ya es La metralleta.
5: Yo por eso estoy diciendo, muñequita, porque no se innova, porque no se hace carrera de runa mulas, montón hay en Tarapoto, carrera de venado, de añuje, de todas esas cosas.
6: Hay tantas actividades de repente, amigos, que se puede hacer, pero como te digo, no hay una prioridad. Ahora ya, como te digo, el que hace una elección, el mismo Tarapoto también lo hace en Yurimaguas, lo hace en Moyobamba, o sea, una sola persona hace todo, pero también debería de decir, ¿sabes qué? En Yurimaguas se hace esto, en Tarapoto se hace esto, cambiar, no solamente traer lo mismo a Tarapoto, Moyobamba. No estoy en contra del señor de los que hacen este espectáculo, sino
5: pero que den también
6: como... como tarapotín.
5: Que tienen facilidad estrictamente a las costumbres de la ciudad, ¿no?
0: Tienes toda la razón, muñequita, toda la razón.
6: Oye, muñequita, ya no sé. Ya parece aniversario de la banda de Silcayo. Ir hasta ese local de innovación, creo que el Jumbas, es lejos. Uno, ahora con tantos accidentes, de ahí salen borrachos, de ahí salen cantidad de que anda, que pasen accidentes, que pasen. Entonces, ¿dónde estamos? Buscado por en Tarapoto también no hay locales donde se pueden hacer ese tipo de eventos porque son locales pequeños, entonces tienen que tomar también pues ellos lugares donde Para que
0: es un dilema realmente.
7: Ay, muñequita.
0: Lamentable, muñequita.
7: Ya no se ha ganado el tiempo. Ahorita sí, ya nos están votando.
6: Muchas gracias, chicos. De verdad, disculpen.
0: Bendiciones, muñequita.
7: No, está muy bien tu punto de vista también, pues.
0: Corroboramos.
6: Gracias,
0: claro,
7: tienes razón.
6: Gracias, chicos.
1: Gracias,
0: muñequita.
1: Tienes razón, aunque estés sin calzón.
7: Te has de cuidar cuando vas a vender tu bachado. Cuídate.
6: Dale.
0: Bueno. Vamos llegando a la parte final, chicos. 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
1: Bueno, aquí me está mandando la tierra. Dice, hoy día va a tomar un caldo de Uchala, dice.
7: Uchala.
1: Es paloma, tío. Es una paloma. Uchala. A ti le encanta el tío Lendia. La paloma, Uchala.
2: Paloma,
1: Uchala. Ahí me encanta el huequito, dice, vengan. Se llama ahí la gente de Villería Quique. Mejor el trabajo, servillos y aluminio.
7: ¿Les gusta la paloma usada?
1: La Uchala, no. Uchala se llama es paloma. Es de la Rosal.
2: Permíteme un saludo para...
1: No
2: puede ser.
1: Ya,
2: gracias. Un saludo grande para la contadora pública colegiada Kelly Pinedo. Ella es integrante de la promoción Gran Pajatén del Cole Santa Rosa de 1991. De parte de todos integrantes de la promoción Gran Pajatén del Cole Santa Rosa 1991, un saludo especialote, que lo pase bonito, la contadora pública colegiada Kelly Pinedo, especial de sobremanera del arquitecto Oscar Urcón y la gente de Urcón Fabiola. Saludos, contadora Kelly Pinedo, que lo pase bonito.
8: Nos vamos, muchachos, ¿eh? Nos vamos.
0: Bueno, gracias por hoy, bendiciones, cuídense, no estén tomando mucho, chicos, cuiden sus familias, porque hay integrantes que les aman mucho, que les espera en casa.
8: Nos vamos, hasta aquí una más de
9: ¡Zarazo! ¡Zarazo!

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3: Son las 12 de la mañana. 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

¿Qué tal, amigos? ¿Cómo están? Las 12 del mediodía con 6 minutos exactamente, iniciando el bloque sabatino de actualidades del mediodía. Esta silla no sé por qué. Ah, va a haber invitados, si no es el fantasma, está a mi lado. Un servidor, José Luis Rodríguez, le dice muy buenas tardes. Hoy iniciamos esta jornada, empezando también el octavo mes del presente año 2026. Increíble, ¿no? Ya estamos en el 1 de agosto del 2026, ¿no? A ver, agosto, septiembre, octubre, noviembre, 15 meses nada más y chao, se va el presente año 2026. Agosto es el octavo mes, agosto es el mes de Santa Rosa de Lima, mes de la Policía Nacional del Perú. Bueno, y hay actividades que seguramente van a generar también alguna expectativa, como es el aniversario de la Fundación Española de la Ciudad de Tarapoto, 244 años, ¿cómo se dice? A ver, 244º aniversario de Fundación Española, sí me acuerdo todavía. Así que ya listos y preparados para la jornada de hoy, es las 12:07, separa los avisos, doctor, para no olvidarme, por favor. Como siempre, listos y preparados para la jornada sabatina, tenemos invitados el día de hoy. En instante nada más nos vamos a poner en contacto con nuestro directo amigo, el ecoguerrero Iván Rojas, a propósito de este trabajo que han realizado desde muy temprano, ya nos han mandado algunas imágenes, parece que va a quedar muy bonito, va a quedar esta escalinata. Han limpiado donde nace justamente ese ojo de agua, y lo conocí hace tiempo, ¿no? Una gotita ya muriéndose, pero sí ayuda, sí ayuda, sí ayuda. Así que en instante nada más nos vamos a estar enlazando con Iván Rojas para saber, ¿no?, qué tal ha ido la jornada, si la gente respondió el llamado, o solamente se emocionan en algún instante, pero después cuando quieren ver a la gente de manera presencial, a veces no responde la gente, pero eso nos va a contar en instantes, reitero, cuando nos estemos enlazando con nuestro conocido Iván Rojas García, el Eco Guerrero, y en este empuje y el intento que le pone para recuperar este ojo de agua y también mejorar la presencia, ¿no?, de esta escalinata que une por las alías, más o menos sale por Maximiliano Murrieta, por ahí sale esta escalinata que tiene buena cantidad de años y que decía yo, y eso me va a aclarar Iván, no es una obra que represente el esfuerzo de una gestión municipal, sino una iniciativa privada, pero lo cierto que ahí está. Vamos con la hora, 12:09. ¿Listos y preparados, doctor Rodil? ¿Está ya o no está? No está todavía. Bueno, el día de hoy vamos a tener invitados especiales. Hay invitados para la jornada de hoy, como cada sábado, abordando temas diversos y que nos van a tener también en la posibilidad de estar conociendo, ¿no?, diversos aspectos en el aspecto artístico, cultural, también recordando algunos valores de la música de antaño. Así que vamos a tener un programa bien variadito el día de hoy, sino que yo le estoy dando pase repetido para poder tener este resumen, ¿no?, de lo que ha sido este trabajo, así que en cualquier ratito nos va a indicar Rodri que ya vamos a estar enlazándonos con Iván Rojas. Vamos con la hora, 12:10, a ver qué decía yo, acá he escrito algo. Ah, ya, el día de la Pachamama, también lo voy a preguntar, ¿no? Se conmemora el 1 de agosto, es una fecha significativa para reconocer y agradecer a la Madre Tierra por todo lo que nos brinda. En este día muchas personas realizan rituales y ceremonias para mostrar su respeto y gratitud hacia la naturaleza. Algunas de estas prácticas, bueno, incluyen recitación de incantaciones, la ofrenda de alimentos y bebidas, la realización de acciones simbólicas para promover el equilibrio y la armonía con el entorno. El Día de la Pachamama, el Día de la Tierra, ¿no?, es una celebración que se remonta a la época prehispánica en América del Sur, específicamente en los Andes. La Pachamama es una deidad que representa a la Madre Tierra y se considera la fuente de vida y el sustento para todos los seres vivos. Finalmente hay que indicar que la celebración del Día de la Pachamama, hoy 1 de agosto, busca concientizar sobre la importancia de vivir en armonía con la naturaleza y tomar medidas para

0: siempre tropical. Cuando se convoca para tres de tropical, la gente va. Sí, ha estado genial. Han aparecido muchos vecinos, amigos, jóvenes, jovencitas, los adultos, abuelos. Ha estado genial y me da gusto porque en 2 horas hemos limpiado realmente bastante. Y hemos limpiado realmente lo que no se hacía hace muchos años.
1: Justo nos has proporcionado unas imágenes en unos videos pequeños y ahí vemos que están trabajando en esto. ¿Empezaron a qué hora exactamente la convocatoria? Fue para las 7, ¿no?
0: Siete, yo soy puntual, Puma, 7 en punto
1: Claro, no,
0: empezamos.
1: un poco más, ya te he visto durmiendo anoche, nomás ahí pensé que ibas al artesano. Ah, ya no hay el
0: Yo,
1: artesano. No, no, no,
0: cuando a
1: no.
0: mí, cuando yo quedo 1 hora con quien sea,
1: La hora es
0: sea
1: la hora,
0: hombre,
1: nada que
0: niño,
1: la hora
0: mujer,
1: cabana, ni nada que se rompa, nada,
0: nada,
1: la hora es la
0: no.
1: hora. 5 minutos
0: Me
1: antes,
0: dices,
1: claro, muy bien.
0: exacto, así debe ser y así va a ser siempre.
1: Mira,
0: Bueno,
1: ve, ahí, en
0: empezamos,
1: estas
0: comenzaron
1: imágenes que
0: allá.
1: estamos apreciando, tú la debes tener también, no la puedes apreciar porque estás con el teléfono, pero justo cuando se ha limpiado la parte que está, donde cae la agüita, bien cochino
0: Sí,
1: está, ¿eh?
0: estaba bien cochino, ya hemos limpiado, toda la escalinata está llena de zorrapa, basura. Hemos sembrado 10 plantones de palmera hawaiana y 10 crotos para embellecerlo. Y yo quiero agradecer acá a la Municipalidad de Morales que nos ha donado, la Municipalidad de Morales, ¿ah? ¿Eh? Siendo Tarapoto. Y han estado los vecinos, ahora hay un vecino que nos ha dado agua para limpiar detergente. Buena chamba. A las 9:30, 10 hemos terminado, bien trabajado. Los vecinos han hecho un refrigerio, los muchachos han ido contentos. Hemos conversado y planificado qué se va a hacer ahora. El municipio de Tarapoto se ha comprometido y a través de Tropical hago un llamado al municipio de Tarapoto que se ha comprometido a recoger la basura. Por favor, sigue ahí. Eso tiene que
1: Recogerse, claro.
0: recogerse hoy día porque es un sitio muy visitado. Y el vecino que tiene un negocio ahí va a poner luces LEDs, lo va a embellecer. Los vecinos se han comprometido a echar agua también a las plantitas. Vamos, desde acá quiero pedir a alguna empresa que quiera hacer su pintura, poner su logo, sería genial. Alguna pintura con un logo ambiental y que vaya su marca, no tenemos problema. La idea es embellecer, pero necesitamos a alguien que quiera apoyar con cemento y material para poder mejorar ese ojito de agua. Falta algunas cositas, ¿no? Falta hacerle su tubo, falta mejorar, está descuidado totalmente. Pero ha habido buena respuesta. Me da gusto que Augusto García,
1: Ha ido por ahí, ah, ya
0: sí,
1: muy
0: ha ido por ahí, aunque a chismear y no a trabajar, pero él ha sido y puede dar fe y seguramente ha hecho unas tomas el lunes, va a mostrar. Pero me da gusto que se ha embellecido, se ha mejorado y los propios vecinos han, ¿cómo se llama? Han
1: claro, los vecinos están
0: participado.
1: ahí, pero sabes que falta a veces iniciativa. Yo entiendo perfectamente cuando nadie está en la mano, no, pues ahí surge aquello de que son las autoridades las que deben manejar, yo qué tengo que ver, ¿no? Pero no, es parte de la cotidianidad, es parte de lo que viven permanentemente. Entonces, yo creo que sí, está muy bien la iniciativa. Yo había compartido un video de hace 7 años, ¿no? Mira, todavía había más agua, imagínate, había más agua, pero hace 7 años. Esto también va a ser motivo para irse una vueltita por ahí por Fongal, ¿no? Recordábamos con el pollo que estaba, este ojo de agua que estaba cerca del Cleofé, ya no existe. Tapeado todo, ya cemento puro, ¿no? Y era lugares donde en época de cuando hay sequía o algún problema, ayuda, ¿no?
0: Sí, he visto tu reportaje y acertadísimo. Y estábamos conversando con los vecinos donde había muchísimos espacios, había muchísimos lugares donde habían ojos de agua. Genial, vamos a seguir dándole. Yo he llegado a las 7, había poca gente ellos llegando. Nos ha desanimado, pero ahí nos hemos animado. Pero ahí estamos, José Luis. Vamos a seguir trabajando.
1: Y esto va a ser también para otros puntos de la ciudad, a veces que están siendo descuidados, ¿no? Hay que estar
0: Sí. Vamos a seguir trabajando y que los vecinos nos convoquen para hacer un análisis y poder trabajar juntos. Que no nos den la chamba a nosotros. Podemos convocar, podemos articular, gestionar, pero los vecinos tienen que ser los comprometidos. Lo que sí te lo digo públicamente, y lo voy a decir directamente, ni un candidato, ni un regidor, ni un nada ha aparecido. O sea, quiere decir que los candidatos, los que están postulando a cualquier cargo, no les interesa el medio ambiente, de verdad. Esos váyanse al CAC y que quede ahí nomás. pero de verdad una decepción total que no haya aparecido.

0: Ninguno. Quiere decir que no les interesa el medio ambiente, no les interesa nada. Así que váyanse
1: A por donde quieran, yo había pensado vayan. Que el día de hoy es 1 de agosto, es el día de la Pachamama, ¿no? El día de la Tierra.
0: Sí, de también, la Pachamama.
1: También tiene una, la Madre Tierra tiene una connotación especial, ¿no? Tú que estás vinculado permanentemente al medio ambiente, la defensa del medio ambiente, creo que tiene una situación que podría, no sé, asociarse, ¿no? Esto de mejorar también algunas áreas, ¿no? Tú que paras viendo ahí justo esa parte de donde está pelada, igual que mi cabeza, ¿te acuerdas? ¿Cómo, ya se ha superado o no?
0: No, mira, hemos quedado con la dueña del terreno que íbamos a reforestar. El IAP nos ha proporcionado inclusive la posibilidad de poner ahí semillas reforestadoras. Estamos esperando la aprobación de la dueña. Yo creo que sí, la señora ha dicho que está dispuesta a trabajarlo y yo he conversado con la gente Lara y hemos quedado un acuerdo que íbamos a reforestarlo. Yo creo que sí se va a hacer. Uh-huh. Así que eso ténganlo por consentido, pero hay un trámite, hay un proceso.
1: El descuido de algunas escalinatas también me he visto que, como tengo ojo de lince, leí por ahí que también estás metiendo por diversos sitios que el trabajo que lo haces normal, no sin ningún afán.
0: No, mira, yo, todo el mundo cuando hay campaña y elecciones me acusa de que voy a postular. Ya van cinco campañas que soy ecoguerrero y ni un he postulado. Y los que me acusan hasta ahora no salen a decir, oye, disculpa Iván, no te he acusado que vas a postular y no vas a postular. Yo no voy a postular, no lo hago por eso, me encanta lo que hago. Pero también uno ya se da cuenta y dice, oye, hasta acá nomás. Y yo sí te lo digo, he pensado varias veces retirarme. Bien. Pero y vuelve, siempre lo he dicho, pero el tema vuelve. Ambiental nos llama, pero sí te digo con mucha convicción que voy a apoyar con CDF, pero voy a ir ya dedicándome a lo mío, que la vida es corta, hay que disfrutar con la familia y las cosas que tenemos que hacer, así que adelante.
1: Muy bien, Iván, te agradezco mucho este contacto, qué bueno que se ha avanzado en este trabajo, quedan cosas pendientes, hacemos un recuento rápidamente de lo que esperas de los vecinos. Tú me dices para quien quiera poner su publicidad, a ver ese detalle, a ver que nos estén escuchando.
0: No, mira, queremos vecinos, empresarios, si quieren poner su logo, pero pintando bonito. Como te repito, queremos embellecer esto. El municipio que vaya a recoger la basurita, por favor, porque hemos sacado bastante. Si hay alguna empresa que quiere hacer mejoras en el Ojo de Agua para ponerle el nombre que ellos desean, o sea, necesitamos apoyo. Yo no puedo estar hablando de lo que gasto, pongo, pero acá hay un gasto económico, una inversión económica que hay que decirlo, pues no, sin embargo, lo hacemos porque nos apasiona, pero necesitamos que la población también participe, ¿no? No espero nada de los candidatos, como te repito, ninguno ha participado, ni siquiera un regidor de los 11, 12, o sea, quiere decir que quien también que gane en materia ambiental va a ser peor, no pasa nada. Eso sí te lo digo.
1: ¿Cuántos años ya, te acuerdas de cuando empezaste con el tema de San Juan Te Quiero Limpio? ¿Cuántos años han pasado ya?
0: 22 años. Ya han pasado cuatro campañas y las cuatro campañas me acusan que voy a postular y hasta ahora no postulo.
1: Ya estamos, ¿me entiendes? Creo que ya estamos haciendo los viejos.
0: ¿No? Muy exacto. Bien. No, ya hay que dar prueba. Gracias a ti.
1: Un abrazo a Iván Rojas. Te logró el objetivo, la limpieza de esta escalinata que está entre los jirones Zapozoa y Jirón Manco Inca. Tratar de recuperar también este ojo de agua, nosotros lo conocíamos de hace buena cantidad de años, bueno, casi los 30 que tenemos acá, y qué bueno que se ha avanzado y queda el trabajo posterior para los que tengan interés desde poner su publicidad, mantener eso limpio, ojalá se haga también la limpieza respectiva en lo que está pidiendo a la municipalidad. Muy bien. Vamos a recordar la hora, 12:20, antes que nos gane el tiempo. Nuestro amigo James Lozano Carvajal me dice, el verano está fuerte, amigo Puma. Insoportable el clima, siguen haciendo quemar pastos en el extenso valle del Mamonaquiwa. Bueno, ¿qué hacer con estos inescrupulosos, no? Increíble, ¿no? Bueno, a veces es al revés, ¿no? Necesitamos sombra y quemamos la sombra, ¿no? Así que James siempre atento, siempre mandándonos la información que nos actualiza, ¿no?, de lo que viene ocurriendo en estos lugares de la región San Martín. El profesor James Lozano Carvajal es un morador de Rumizapa, si no me equivoco, porque por ahí tengo su libro, ya le estoy dando lectura, así que en cualquier momento también James va a ponerse en contacto con nosotros, porque es la única manera. A veces he revisado libros que son de historias de provincias, de distritos, y que lamentablemente a veces no le dan la debida atención los gobiernos municipales. Siempre digo, cuando llega alguien a visitarte, ¿qué le dices? No, ándate al Google, no seas malo, pero mira, ¿sabes qué? Toma este libro, te lo obsequio. Acá está la historia del distrito de Rumizapa, mira, ve, aquí está quién fundó, quiénes son los primeros vecinos, llévate este librito. Me parece muy bien esa jugada, ¿no? Igualito, yo siempre rescato la figura del profesor Guerrero, Plácido Guerrero, que en paz descanse, una gran persona, una bellísima persona, y él tiene un libro que se llama El mito cotidiano, y nos da la historia del distrito de La Banda y Chiclayo completita, así con detalles, con puntos y comas, ¿no? Ese tipo de información debería ser valorada en su real dimensión. Digo esto como anécdota porque ya viene nuestra siguiente invitada, me dicen que ya está acá en estudio de la radio, porque vamos a hablar del traficante de palabras. Ya les cuento de qué se trata. Así que un saludo reiterado para James Lozano, que está en sintonía. Debo cumplir con los avisos de esta hora rápidamente a las 12:22. Es así. 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El equipo de producción dijo acá, amigo mío, están grabando, ¿sí? Muy bien. Sí, hemos pasado por ahí, está terminando, están los acabados finales, está al frente de la universidad, todo el mundo pasa por ahí por Girón Orellana, y está quedando con una pinta terrible, ¿eh? Bien, una infraestructura de primer nivel, así que muy bien a nuestros amigos que vienen ejecutando esta obra. Vamos con la hora exacta, las 12:24. Los problemas siguen. He visto en este recorrido que he hecho en hora de la mañana por la ciudad de La Palmera, sí, pues varias publicidades están totalmente rotas, ¿no? Allá, aquí don Wilder Pinedo Torres me dice, ¿qué pasó con Ricuricocha? No lo había leído ayer también, nos hace esa mención. Básicamente los colegas del matutino deben estar más enterados sobre el tema, pero ya saben, ya queda ahí ya en agenda. Están preguntando qué pasó con Ricuricocha, ya no decimos nada, no sé cuál será la situación en estos momentos de manera puntual, pero ya está tomado ya en nota, ya está anotado, valga la redundancia, por nuestros amigos de los bloques informativos de El Matutino. 12:25, doctor Rodin, tenemos que ir a la pausa comercial, me indica usted, vamos a ella y volvemos.
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1: Las 12 del mediodía con 29 minutos, bueno, luego de la noticia que nos ha alcanzado Iván Rojas, qué bueno que haya habido respuesta de los vecinos y también de jóvenes que se han acudido al llamado de Radio Tropical. Ahora sí, volvemos a nuestra realidad, los invitados que tenemos para la jornada de hoy. Bueno, muchos la conocen, ella es una persona, yo siempre digo, medio multifacética, hace varias cosas a la vez. Y en el que en caso nuestro, tiene el nombre, no me acuerdo cómo se llama exactamente, cuando recuperas algo que es viejo, a mí no me vas a recuperar ya, porque lo mío es cronológico. Estoy hablando de Fishy Martínez Documé, una creadora polifacética que lleva el arte en las venas, nos dice, manifestándolo con la misma pasión a través de la escritura, la pintura y la cocina. Ella nació en la Amazonía, en Pucallpa para ser exactos, y su infancia y juventud se tejieron en un viaje constante de contrastes geográficos y culturales. Ha vivido en Arequipa, ha estado en Lima, en Tarapoto, Europa, pero ni dice que está en Europa, mejor así, forjando en ella una mirada profunda y diversa del mundo, ¿no? Cuenta con una sólida trayectoria profesional y actualmente reside en Tarapoto junto con a su hijo, su madre y su hermano. Es precisamente en esta tierra mística y desbordante de la selva peruana, un entorno que respira arte y que invita inevitablemente a la creación desde la o donde ella como autora encuentra la inspiración para dar forma a sus universos narrativos, ¿no? El traficante de las palabras, este es el libro que ya nos vamos a conversar sobre. Pero primero un poco para hacer el recuento, ¿cómo estás, Fichi? Buenas tardes, gracias por estar con nosotros aquí en Actualidades del Mediodía, edición de los sábados en Radio Tropical. ¿Cómo estás?
10: Muy bien, gracias a ti por siempre darme tribuna. Estoy muy agradecida de este gran logro que tengo. Nos vemos después de dos años. De la última entrevista que tuvimos.
1: Sí, pues era el momento que te creo, ibas a viajar a El Salvador, ¿no?
10: Sí, me fui a exponer mi arte a El Salvador. Esa fue la primera invitación que tuve.
1: De carácter internacional.
10: Internacional. He tenido dos más. Y la he hecho por mi cuenta, las tres. Y me han salido súper, súper, no te imaginas lo maravilloso que ha sido.
1: Ahora, siempre el tema del arte, al igual que el medio ambiente, si no estás fregado, no te dan bola. Entonces, nadie se ha puesto por ahí.
10: El arte en Perú nadie ha puesto. Todavía en Lima ya como que hay mucha más. Acá debería haber más salas de exposiciones. Acá hay una nomás, creo que es de Carvajal. Sí. Una sala de exposición, debería haber, por lo menos por la magnitud que tenemos de afluencia de turistas, debería haber unas 10 salas, por lo menos, de exposiciones de diferente tipo. No solamente estamos hablando de pintura, puede ser de un libro, puede ser de
1: manifestaciones artísticas en general.
10: Exactamente.
1: Ahora, estamos viviendo un proceso electoral y siempre revisamos, yo hablo sobre los planes de gobierno y el tema de la cultura. ¿Está visto, has leído?
10: No lo tienen bien visto, por lo menos en el plan que he estado leyendo, no veo un plan, por lo menos a nivel nacional, abrir en cada ciudad importante, donde hay más afluencia, donde hay, acá hay bastantes artistas, en Tarapoto tenemos un montón de artistas, desde pequeños cultivar eso no hay un plan establecido. No lo leí.
1: Ahora, ¿tú crees que para la magnitud y el calificarnos como la ciudad número uno de esta parte del país, polo de desarrollo y todo lo demás, no tenemos un teatro municipal?
10: No tenemos un teatro, no tenemos un Bellas Artes.
1: ¿En alguna vez alguien dijo, no sé, sonaba a sueño de opio en el hecho de que donde es la cochera se iba a hacer un anfiteatro, como tiene, me dicen, Miraflores? Primer piso, un sótano para el carro, el segundo piso para... Y de ahí hasta llegar a galerías.
10: Yo creo que lo dijeron en un mundo paralelo, porque lo escuché, pero hasta el día de hoy no se construye. O de repente lo han construido en el mundo paralelo, ¿no? Que existe y ya está ahí el anfiteatro y todas esas cosas.
1: Siempre, ¿no?, se habla de que lo que no te da créditos visuales, no te da réditos económicos, lo que no es cemento, a veces no, pues... ¿Crees tú una lectura equivocada?
10: Lo que pasa es que siempre lucrar, el arte no es tanto lucrar, o sea, es más exponer un arte de un individuo hacia el mundo y ahí recién vender su arte, ¿no? Pero claro, ellos, ¿qué gano yo con esto? Mucho vas a ganar, o sea, haciendo estas cosas vas a ganar mucho porque no vas a tener tantos niños en la calle. Hay niños que no puedan ni siquiera pagarse un curso o algo, van a poder estar ahí. Es un tiempo ocupado. Es desperdiciando. Hay, como te digo, hay bastantes artistas y niños, jóvenes, dibujan súper bonito, pintan maravillosamente.
1: Ahora, por ejemplo, en el caso tuyo, cuando tu pintura, ¿en qué rubro está calificada? ¿Como expresionista? No sé.
10: No tengo una clasificación porque... pinto de todo un poco, en realidad. No soy como, por ejemplo, Picasso, cubista, ¿no? No tengo una definición. No me he definido todavía.
1: Al igual que el que escribe, al igual que quien pinta, fluye en algún momento, dejo todo, quiero pintar.
10: Sí, así es.
1: O sea, igual cuando quiero escribir.
10: Lo que pasa es que tienes que tener el arte. Yo pienso que tienes que tener el arte y las palabras fluidas en la cabeza como para poder escribir. Este libro... yo lo tengo más o menos desde 2020 escribiendo. Y algunas veces hemos conversado y yo te decía, Pumita, no me molestes que estoy escribiendo.
1: yo me decía que estaba sobrado, ya no me quiero hablar. Y era que estabas escribiendo, ¿no?
10: Lo que pasa es que tienes que abocarte, tienes que cerrarte en un mundo donde no exista más que esas palabras que se están viniendo a la mente, pues, ¿no?
1: Ahora sí vamos al tema que nos convoca, que es la presentación de este libro, que se hace llamar El Traficante de Palabras. Es una novela ficción. Sí. Te comento, yo lo he leído...
10: A grosso modo.
1: Sí, pero acá está, por eso me gusta, porque ahí me quedo, por eso me gusta el papel, porque te permite esto. Acá me he quedado y voy a seguir con... Pero he avanzado un buen trecho, pero me ha hecho pensar muchísimo. Y escribir ciencia ficción, dice, es una en esencia una forma honesta de mentir para contar verdades profundas. A ver, explícame, por favor.
10: En cada novela, aunque digan que es ficción, eso, el escritor cuenta algunas verdades que no puede decirlo, ¿no? Por ejemplo, el poder oculto de las palabras es el poder decir una palabra que no te dañe y al mismo tiempo te salve.
1: Dice que tú estás dentro del personaje, pero no te pones tu nombre, sino que
10: no estoy en ningún personaje.
1: No, te digo, no. Esa es la parte de escribir también, ¿no?
10: En algún modo, sí. Pero no es que cuente una vida que quisiera dentro del libro. Hay unas cosas que son reales que sí te cuentan, ¿no? Yo quisiera ser este personaje y lo transmites. Pero aquí más sobre todo habla del poder de las palabras en el ser humano. Cómo nosotros vamos perdiendo y cómo vamos ganando de las dos cosas. Y el poder que puede tener una palabra depende cómo lo utilices, ¿no? Porque cada connotación es muy diferente. Cómo lo digas. Por eso en la última página, cuando yo te hago un poco la reducción de lo que es lo último que pongo, acá dice, te entrego las llaves de este universo, una vez que entres descubrirás que el tráfico más peligroso no es de sustancias, sino de ideas. Y eso va en todo.
1: Una situación que también me ha llamado la atención acá es que me mandabas a googlear a cada rato.
10: Atrás tienes un diccionario.
1: Sí, no, pero digo para decirte que leo, pues, Golem, el palindromo,
10: sí, sí. Sí, ahí está le he puesto con los, eso sí me he tenido mucho cuidado de ponerle las tildes y todas esas cosas, que claro, palindromo es.
1: Palindromo.
10: Sí, y he puesto un diccionario pequeño para que puedas entender el contexto de lo que quiero decir.
1: Ahora, ¿no? Estas palabras en tu diario y la habitual costumbre de leer, ¿lo has encontrado o al momento de escribir?
10: No, lo he encontrado cuando he leído en bastantes, en otros libros. Sí, pero que no son libros, novelas, casi todas las que leo son novelas ficción. Y son palabras en realidad que dicen lo mismo, pero que no son muy utilizadas porque son difíciles de recordar, ¿no?
1: Ahora, en la primera lectura que yo le he dado a tu obra es el juego de palabras, es un poco aquellas que no se usan, el uso de punto y coma, trata de darle vida a cada letra como si fuera un personaje.
10: Sí,
1: ahí está el detalle, ¿no? O sea, eso es como te digo, es interesante, no sé, cada quien en lo suyo, pero presumo que desde el 2020 al 2026 son 6 años.
10: 6 años que he ido escribiendo de a pocos. Agarraba mi celular y para que no se me perdiera lo escribía siempre en mi correo y desde ahí he ido recopilando y ya pasándolo a Word y que dije, este año lo tengo que sacar y a raíz que dije, bueno, ahorita que estoy en un vacío, tengo bastantes pedidos de cuadros y no encuentro todavía un trazo para poder desarrollarlo. Entonces dije, si estoy ahorita en esto de acá, que me siento 100% para terminar el libro, este año era.
1: Ahora, siempre he dicho de que para hacer un libro, desde el aspecto eminentemente personal, es un Robin Hood, porque tienes que todo corre por tu cuenta, nadie se...
10: No, todo ha corrido por mi cuenta, todo, absolutamente todo ha corrido por mi cuenta, sí.
1: Ahora, porque cuando alguien te auspicia, mira, 100 para mí y el resto lo vendes tú, tampoco, no me gusta esa jugada.
10: Tuve una proposición, pero claro, yo soy, lo mío es el know-how y tú te vas a llevar el 90% y yo me voy a llevar el 10%. De todo, entonces es como que mejorarlo tú y yo te gano el 90% y yo te lo vendo.
1: Ahora, en el otro tema que también lo conversábamos era de que estás votando en pocos ejemplares, pero eso te afecta económicamente.
10: Claro, mi meta es llegar a 1,000, por eso si tú ves en la parte de acá dice la cantidad de lo que vamos. ¿Qué número te ha tocado a ti? En la última página.
1: La última
10: acá, página. Acá, mira.
1: Allá, acá un fantasma.
10: Ah, porque el tuyo no. Entonces este es 45 de 1,000, por ejemplo. Mira. No, o sea, todo el mundo tiene su... Sino que lo se te habrá caído, pero todo está enumerado. de los números. Y mi meta es 1,000, lo voy haciendo de 100 en 100. Porque, claro, imagínate hacer 1,000 unidades, son como algo de 12,000 soles.
1: Sí, pues, sí, sí. Pero por eso, y ahí viene la el que dice, no, por eso pensar lo digital y te va a salir gratis.
10: No, pero digital no es lo mismo que tener algo así. No es lo mismo, porque hay personas que todavía como yo,
1: y como yo,
10: que no me gusta leer en digital. No, me gusta tenerlo. Por eso es libros de bolsillo, se llama. Son pequeños, que tú lo puedes llevar y acoplarte. Yo creo que en 3-4 días lo puedes leer, pero sí tienes que tener bastante atención, porque si no vas a tener que repetir los capítulos para poder entenderlo.
1: Lo que me está pasando es que hacemos varias cosas a la vez. Si empiezo un ratito, me llamo y ya me salí.
10: Sí.
1: A ver, si hacemos un resumen, yo voy a leer la parte final.
10: En varios capítulos hay bastantes frases que te va a dejar algo.
1: Bueno, algunas sí, bueno, inéditos sí lo conozco, ¿no? Ambigüedad también.
10: No, pero hay frases, por ejemplo, esta de acá.
1: A ver.
10: Que es, para que lo entiendan, ¿ves? Ninguna palabra es definitiva mientras haya alguien dispuesto a leer entre líneas.
1: Pásamelo a limpio.
10: Nada está dicho. Siempre te voy a dar el no, lo vas a tener siempre. Busca siempre el sí, ¿no? Nada está dicho en la vida. Entonces siempre va a haber frasecitas así que te van a hacer recordar y querer comprar el segundo tomo que se va a venir de acá de 3 años todavía.
1: El palimpsesto.
10: Palimpleto.
1: También me dejó, ya no alcancé, ya no.
10: Atrás dice la explicación de lo que es.
1: Como te digo, es un trabajo, bueno, hay gente que le gusta este tipo de novelas, ¿no? La de ciencia ficción, unos se entretienen ahí, se meten a ese mundo. Y
10: Harry Potter, por ejemplo, es todo ficción.
1: Y El Señor de los Anillos, creo que también.
10: También es todo ficción, pero es un mundo.
1: Sí, no, yo, cuando lo veo así, al maleta, ahí no me
10: Claro, pero ese es una gran producción, claro. Cada libro, por ejemplo, yo al meterme en este mundo de hacer un libro, me empecé un poco primero a investigar, a indagar de cuánto costaba, de diferentes tipos de gramaje, de tapas, de hoja. Yo no sabía que cada hoja tiene un peso, cada tapa tiene un peso. Claro, y hay un costo, ¿no? Mayormente una editorial es el que asume todo eso, pero claro, el primer año o los 2 años de contrato se ganan el 80 o 90% de las ventas, ¿no? Y para ser un bestseller tienes que vender 10,000 unidades, más o menos, un libro, ¿no? Quizás seamos de acá unos años un bestseller, quién sabe, ¿no?
1: Todo puede ocurrir en la vida. Ahora, para tu lanzamiento, ¿cómo vas? ¿Estás haciendo alguna coordinación o lo vas a hacer de manera independiente?
10: Ahorita estoy en nada, estoy buscando en algún lugar para hacer el lanzamiento del libro. Como te digo, hasta el día de hoy lo he hecho independiente totalmente, pero quién sabe, a raíz de lo que siempre me abres las puertas, alguien me venga a proponer, oye, Fiche, hay que hacer tu lanzamiento del libro como una conferencia de prensa, que es lo más normal que se haría, ¿no? Pero ahorita, como estamos con el cambio de las nuevas elecciones que se vienen de alcaldía, entonces es como que yo creo que lo haría después.
1: Ahora, desde aquí, desde cuando llegaste a ser reina de belleza, porque ese viene el aniversario de Tarapoto, ¿cuántos años han pasado?
10: Un montón. Del año 98. Yo fui Miss Tarapoto en el año 98.
1: Y esa leyenda urbana que me ha dicho que tú eras las tres cosas porque no había más candidatas.
10: Éramos 26 candidatas.
1: No, decían que Fiche ha ganado turismo. Fiche ha ganado.
10: No, turismo no. Turismo ganó Evelyn Tom.
1: Te digo, no. O sea, es
10: yo gané 3 coronas.
1: A ver.
10: Mi simpatía, Miss traje típico y Miss Tarapoto.
1: Claro, pero no tiene nada que ver con Miss Turismo. Miss Tarapoto, señorita Tarapoto.
10: No, son cosas muy. La Miss Simpatía te escogen tus compañeras porque ella era la más simpática, la agradable.
1: No, yo te refiero a la leyenda urbana de aquellos años.
10: Ah, no, que éramos 3 nomás. Éramos 26. No,
1: pero dice que tú nomás ganaste todo. Así cualquiera. El Mingo tiene la culpa, porque Mingo Padilla ni moza, me acordé.
10: Mingo, y en que en paz descanse Carlitos, de Puerto Palmeras.
1: Sí.
10: Él también era uno de los jurados.
1: Sí, no, sí, yo sí, me sí, refiero sí. A
10: Mingo Padilla.
1: Mingo, el doctor me dice, 98. ha ganado tres. ¿Cómo va a ganar tres? Le digo, sí, pero dime, pues, ha ganado mi simpatía, habla bonito, yo pensé que ha ganado mi Turismo.
10: No, son cuatro coronas que dan en cada certamen, por lo menos acá. Y ese año hubo bastantes participantes, fuimos algo de 26, creo, uh-huh. concursantes. Claro, mi simpatía es lo que sabes, mis traje típico es traje típico, ¿no?, de la región. Yo me vestí de novia en la mixta, uh-huh. que fue una
1: tenías
10: novia...
1: Tenías 17 años, fíjate.
10: 17 muy bien. Años. Está
1: chibolita.
10: Aún seguimos en la flor de la juventud.
1: Yo te traigo recuerdo eso porque también nuestro común amigo Aldes Borges, ¿no? Aldes, él se dedica pues a estos eventos de belleza, ¿no? Pero como ya no le han dado mucha cobertura, ya se metió a la política.
10: No.
1: Y
10: ¿sí?
1: Ha estado como candidato, lo he visto. ¿Cómo le digo? Pues ustedes han hecho siempre es que trabajan. No, ya no, ahora en la política.
10: Es que yo creo que se ha transversado lo que era el aniversario y la coronación de la Miss Arapoto, porque ahora lo ven como que más dinero, ya no es más, uh-huh. o sea, antes era en la concha acústica, era una concha acústica típico de acá, pero ya destruyeron, ya no hay concha
1: o
10: acústica.
1: Os dice,
10: ¿no?,
1: que cuando vas hay zona VIP.
10: Sí, o sea, ya es más para verte monetario, más monetario que ya más algo, o sea, ya no lo veo, por ejemplo, yo no voy hace años ya a una lección de Mr. Arapoto, lo veo muy monetizado, ya no es algo regional, algo suyo, quien se pelea al mejor postor para ganar el, para hacer la fiesta y todo eso, ¿no?
1: Son temas que se salen del tema, pero no, es ciencia ficción, así que no te preocupes que tú sigues con el traficante. Porque van a decir, no, es la polería, está hablando, no.
10: Se tiene que hablar de
1: ahora,
10: todo un poco también.
1: Ahora,
10: ¿no?,
1: cuando he estado más o menos, porque esta obra tiene un total de...
10: 112 páginas.
1: 112 páginas. Y le pones el continuará, nos dejas picaditos.
10: Sí, va a haber una segunda continuación, no sé, estoy comenzando ya por los capítulos, no sé si entrelazarlo o mandar el segundo libro, pero si tú te das cuenta en el libro, yo no lo he hecho comúnmente como lo hacen todos, cuando viene la introducción, la dedicatoria y no sé qué, 20 páginas para recién comenzar a leer.
1: Agradeciendo a todo mundo.
10: Agradeciendo, bueno... Tengo que agradecer a Dios ante todo y a mi hijo que también me da la inspiración, ¿no? Porque en parte él me ha dado un poco de inspiración también aquí, ¿no? Uh-huh. Pero, como te digo, esto es un libro que lo he hecho sola. De repente va a tener muchas faltas ortográficas porque soy un ser humano y se le puede pasar en alguna cosa porque lo he revisado yo. No es como que lo revisa una editorial y son bastantes profesionales. Sí, algún punto, alguna coma me habré faltado, pero tildes yo creo que todas están correctas con las mayúsculas y las minúsculas. Quizás en la siguiente edición de los 100 más que lo estoy revisando otra vez para poder editarlo, pero me han dado la mano la editorial, o sea, la que me ha impreso, uh-huh. me ha dejado, mira, yo te puedo apoyar con esto. Obviamente que me gustaría con la holografía mucho más.
1: Sí, pues.
10: Claro, eso se va mejorando conforme voy avanzando. Entonces eso es lo que les quería decir. O sea, uh-huh. si tú compras mi libro, vas a decir, no, claro, tienes que tener en cuenta que es la primera vez que estoy escribiendo, es mi primer libro uh-huh. y lo estoy haciendo completamente sola.
1: Dice, al dar vida al traficante de palabra, quise explotar los límites de la comunicación humana a través de una sí. intriga que desafía la imaginación. Si a mí me has hecho marear, imagínate. Aunque los escenarios y los personajes pertenecen estrictamente al terreno, o al territorio, perdón, de la invención, cada capítulo lleva impregnada la pasión por la narrativa y el deseo de mantener en vilo hasta la última página. Esta novela nació de la fascinación por el peso oculto de lo que decimos y de lo que callamos. Como coautora, te entrego las llaves de este universo. Una vez que entres, descubrirás que el tráfico más peligroso no son las sustancias, sino las ideas. Pero sí. Es que cuando yo escribo, cuando me doy cuenta he escrito 5 hojas, 6 hojas, después viene el repechaje, hay que ordenar, hay que recortar, hay que volar lo repetido, voy con los puntos y comas, la mayúscula, y cuando yo lo lees parece que...
10: Eso me pasó a mí, cuando empiezo a escribir, de ahí ordenar las ideas, te vienen un poco más, algunos personajes, todos los personajes son invención mías y los nombres también. Mortinson, por cierto, es un nombre creado por mí, no sé qué significa, se me ocurrió y lo puse, me pareció muy gracioso.
1: Mortinson, bueno,
10: es uno de los personajes principales, ¿eh?
1: Miro con cara de muerto, así medio escondido.
10: Mortinson es el que está en la tapa.
1: Claro, no te digo. Es el que, digamos, el que filtra todo.
10: Sí, pero Mortinson también, cuando lo leas, te vas a dar cuenta que no es su nombre. Solamente en el libro se dice solamente una sola vez el nombre. Tienes que estar atento, porque solamente se repite una sola vez. Mortinson es como su sobrenombre. Llega a perder una identidad para acoplarse a otra.
1: Muy bien, creo que la conversación está interesante. Ahora me piden que abordes la temática política. No, le digo, yo lo he invitado para que me hable de tráfico de palabras, no tráfico de promesas.
10: No, de políticas yo soy cero, te lo digo. Si tú me preguntas, no voy ni uno por el otro. Yo siempre voy a estar de acuerdo que continúen haciendo bien por el Perú. Pero
1: no aquella frase que dice que haga bien aunque robe. Cuidado,
10: No. Pero hay que dar siempre un voto de confianza. Por eso nada está dicho si estás dispuesto a leer entre líneas. Siempre hay que dar un voto de confianza, buscar el sí. Y si me pregunta de política, como no, ni de político se hable para llevarnos bien.
1: Igual que yo, falta agregar el deporte.
10: Bueno, el deporte es... pero es
1: no, de equipo, habla de... De fútbol, habla de religión, habla de política, no te vas a poner de acuerdo.
10: Vamos, no, nunca te vas a poner
1: de acuerdo. Siempre va a haber desazón, así que qué gusto haber conversado.
10: Gracias a ti, por siempre darme un espacio aquí.
1: Aquí, por ejemplo, yo agradezco mucho a Lucho, el dueño, con todo respeto, don Luis, nos permite este
10: espacio.
1: Claro,
10: Luchito.
1: ¿No? Nos permite
10: siempre este confía en los artistas tarapotinos, Luchito.
1: Se mete uno de contrabando que no tiene nada que ver acá. Así que gracias por acompañarnos. No sé qué puedes decir de reflexión, sobre todo a los jóvenes. Hablamos.
10: Leerás, lee y serás libre. Eso me decía siempre mi papá, porque en la lectura puedes encontrar muchos mundos distintos, no solamente en la imaginación, sino que te puedes hacer muchas cosas, aprender y ser una mejor persona también. No digo que si no leas tampoco no eres una buena persona, ¿no? Pero leer te hace libre. Uh-huh. Te invito a que leas El Traficante de Palabras. Lo puedes encontrar en Martínez de Compañón 351 o mediante mi Facebook, pedidos, inbox, y te los entrego. Se hace envíos a nivel nacional también.
1: Muy bien. Gracias una vez más a Fichi Document Martínez, nos ha acompañado el día de hoy. Tengo que ir a la pausa comercial. Vamos ahí y volvemos.
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9: En Tropical, 12 y 57.
1: 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Vamos con el siguiente aviso. 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Muy bien, ya estamos con nuestros invitados, ahí nos están apreciando, nos acompañan a través de las multiplataformas, estamos en vivo a través del Facebook, estamos en el canal 14 de Cable Mundo, en el canal 21 de Cable Star y en todas las multiplataformas, la modernidad. Cuando yo empecé solamente era MFM y onda corta. ¿Qué tal, Nuria? ¿Qué tal, Eduardo? Bienvenidas y gracias por acompañarnos. Son nuestros próximos invitados. El día de hoy tenemos una jornada interesante. Así que empezamos por Eduardito. Pues me permite, Eduardo, te conozco. ¿Y ahora en qué andas? Le rogaría que se acerquen el micro, por favor, para poder tener más...
15: Sí, ¿qué tal? Ver, estamos bien ahí. Sí, ahí. Muchas gracias por la invitación. Pues ahora nos estamos dedicando a la producción cinematográfica. Junto con Nuria aquí nos estamos queriendo invitar a la población a, no solamente a participar de los eventos cinematográficos que vamos a realizar aquí en nuestra región San Martín.
1: Nuria, ¿cómo estás?
16: Hola, ¿qué tal?
1: Te rogaría ahora.
16: Ahí está.
1: Ojalá, hola, el micro, ojalá el micro, no te
16: preocupes. A ver, a ver.
1: Ahora,
16: ahora sí, ahí está. Bueno, muy feliz, muchas gracias por este espacio. Estamos muy contentos, justamente estamos trabajando junto a Edu este proyecto que realmente nos moviliza muchísimo, sobre todo porque parte desde nuestro territorio, ¿no? Y para nuestra gente también. Entonces creo que es para nosotros muy valioso trabajar con rostros nuevos aquí en la región. Y nada, ¿no? Estábamos viendo las fechas para próximos castings, porque esto está dirigido a personas de la comunidad Aguajú, ya que la historia va de eso.
1: Nuria Alessandra Mayor Bardales, así es tu nombre completo. Uh-huh. Eres actriz, directora, dramaturga, cineasta, cantante, docente, ala, casi todo.
16: Casi todo. Completo. Un poquito de todo, un poquito de todo.
1: ¿De acá de la zona? ¿De qué zona?
16: Sí, soy de Tarapoto.
1: Sí. ¿Pero sí, has estudiado?
16: Soy licenciada de la Escuela Nacional Superior de Arte Dramático.
1: No, yo voy más atrás. Primaria, secundaria.
16: Ah, primaria y secundaria. Estudié aquí primaria, secundaria, luego también en la Santa Rosa. Luego me fui a Lima, y porque a mis abuelos les dio cáncer. Uh-huh. Tuvimos que emigrar forzosamente. Uh-huh. Y nada, me volví hace 2 añitos.
1: Eduardo, nos conocimos trabajando en comunicación.
15: Así es, desde la época de la municipalidad. Ajá, más o menos.
1: Y de ahí viajaste a Lima y de repente, chismoseando, ¡pum!, ganaste un premio.
15: No fue así. ¿Cómo
1: fue? No, pero estuviste por Francia.
15: Sí, estuve en Francia, Alemania, Países Bajos, promocionando un poco el proyecto al que estábamos buscando financiamiento. Ya hemos podido lograr un poco del financiamiento para poder desarrollar el rodaje de la película, así que este año ya tenemos el rodaje confirmado para el 15 de octubre. Vamos a rodar Pishak, el último vuelo de los pájaros, una película de Herbert Salas Portugal que habla sobre la comunidad Aguajú. En este caso vamos a rodar en la comunidad de Champuyacu, que ahora hace unos días ha tenido cierto revuelo, pero vamos a rodar en la comunidad. Este proyecto tiene acompañamiento también técnico de unos productores brasileños, así que vienen a dejar también, a formar un poco técnicos
1: ahora,
15: locales.
1: ¿No? ¿La producción surge de un estímulo nacional o es coproducción, como tal mencionando?
15: Sí, lo bueno de los fondos de la DAFO, que a veces los fondos de la DAFO no son suficientes, que vendría a ser la Dirección del Audiovisual del país, que es parte del Ministerio de Cultura, te ayuda con unos fondos, los cuales nosotros hemos recibido, pero para amplificar no solo el proyecto, sino también la película, es decir, la distribución de la película, es que hemos buscado la coproducción con Brasil para que este proyecto no solamente se vea aquí en nuestra Amazonía, sino que también pueda verse en la Amazonía brasileña.
1: Yo lógicamente no soy tan joven como ustedes, y cuando estuve vinculado al cine, cuando nacía en los 70, había Conacine, había...
15: Sí, claro.
1: Hacíamos el famoso Perú Insólito con Filmaciones Pueblo Filipuesa de Leonel Segarra Ucedo, que en paz descanse. Teníamos ese bichito, ¿no? Entonces, a veces cuando me pongo a hablar del cine, porque ha sido una etapa vinculada a mi vida muchos años, desde el cine comercial al cine de distribución de películas. San Martín, Chazuta, básicamente, varias películas, ¿no? ¿Sabías que...? Don Luis Llosa Urquidi hizo 2 películas.
15: Si no me equivoco, fue Pelotón y, bueno, también se hizo Aguirre, la ira de Dios.
1: Llosa hizo 2 películas con Roger Corman.
15: Ah, ok.
1: Le dio apenas $1,000,000.
15: Sí, bueno, es y, Corman.
1: Los héroes mueren de pie y las panteras de Duncan, fíjate.
15: Wow, sí. Interesante.
1: Y nadie se acuerda de eso.
15: Que justamente eso es algo que nosotros, junto con Nuria, cuando estábamos hablando un poco de cine, es eso, ¿no? Como construir primero, construir una identidad también a través de la cinematografía. Tenemos una identidad a través de la gastronomía, tenemos identidad a través de la poesía, la literatura amazónica, pero nos falta una identidad a través de la cinematografía. Y eso es lo que nosotros queremos lograr con este, no solo con este proyecto, sino con las actividades que queremos desarrollar en base a este proyecto. Por ejemplo, el tema de los castings, para saber estos nuevos talentos, nuevos actores, nuevos técnicos que pueden surgir acá y que pueden, o sea, nosotros podemos estar haciendo una película con una idea en este momento, pero luego los demás en toda la región, talentos, pueden hacer más historias.
16: Claro.
15: O sea, queremos que hagamos más historias. Y en base a esto, por ejemplo, conversando con la señora Erika Sandy de la Cámara de Comercio de San Martín, tenemos la tentativa de abrir una oficina dentro de la Cámara para la promoción de San Martín como escenario cinematográfico. Entonces estamos en esa en esa lucha para ver si las nuevas autoridades, ya las salientes, bueno, ya es muy tarde, pero para las nuevas autoridades que van a ingresar, puedan tomar también la cinematografía como algo serio, porque no solamente es una actividad cultural, también es una actividad económica que da prestigio a la región y a los y a las personas
1: caso,
15: que vivimos de eso.
1: Nuria, por ejemplo, en todo este recorrido que tienes tú como actriz, diversos escenarios has pisado, también has participado en producciones diferentes, y ahora llegas a este proyecto, asumiendo la responsabilidad del casting, ¿no? Ese es, también es bastante importante. Sin embargo, yo tengo una idea, no sé si comparten o no, pero al igual que escribir, al igual que dibujar, al igual que tener una expresión artística, no le das bola, no te dan bola. Y el cine peor todavía. Si no tienes la inyección económica de alguien que apuesta por tu proyecto, ¿cómo lo ves eso?
16: Sí, o sea, eso es justamente como la barrera, ¿no? Pero al mismo tiempo creo que puede ser una oportunidad para descubrir nuevas estrategias, para encontrar este gustito, ¿no? Realmente lo que queremos es principalmente fomentar ciertas historias que nos movilicen, ¿no? Como comunidad, que nos recuerden nuestra propia historia, ¿no? Entonces, yo creo que si conectamos de esa manera, más personas van a estar interesadas, ¿no? Mientras más convocatorias abiertas se hagan, más oportunidades abramos a personas que de repente nunca han hecho este tipo de actividades, pero que tienen esa sensibilidad para ejecutar, ¿no? Más gente de acá de la zona participe, más comunidad vamos a generar en relación al cine, ¿no?
1: Ahora, en ese proyecto, Eduardo, ¿de cuánto hablamos de dinero? No te digo que me dé la cantidad exacta, porque se supone que tienes que mover. A veces la magia del cine es tan compleja, ¿no? Tú ves la imagen, la ves, pero no sabes detrás de qué es lo que se hace. Sí, sí.
15: Estamos, calculando aproximadamente 50 personas, solo en la parte técnica. Y eso que es una película pequeña, 50 personas. Vienen algunos, como les comentaba, vienen algunos técnicos de Brasil, ellos asumen su parte en este caso. Y bueno, estamos haciendo eso, ¿no? Nosotros lo estamos ayudando con los fondos de la DAFO justamente para poder desarrollar el proyecto. Que, o sea, la verdad que es la importancia también de estos fondos nacionales para la cinematografía. Porque sin ellos las películas de regiones no se podrían lograr. Así que eso es algún fondo que tenemos que cuidar, la verdad.
1: En días pasados vino una delegación de gente vinculada al trabajo audiovisual de la Universidad San Martín de Porres y están participando, ya deben estudiar lanzar una producción Colombia, Argentina, Perú y México, las raíces de la cumbia, ¿no?
15: Ah, interesante.
1: Y uno de los que fue entrevistado fue Mario Vázquez. Él es, todo conoce cuántos años haciendo a todo ritmo, 38 años en la, y ha sido, digamos, el personaje a quien lo han entrevistado. Entonces, he visto toda la etapa de la producción y todo lo que se ha hecho acá, ¿no? O sea, se mueve, es un esfuerzo grande. Y uno sentado, ¿no? Pues mira, uy, qué bacán. Y encima que te digan que estás feo, yo lo agarro a patadas. ¿No? Sí. No, porque detrás de la, hay una chambota.
15: Hay mucho trabajo de por medio.
1: No, muchísimo.
15: Trabajo. Es trabajo de meses, o sea, a veces de años. O sea, nosotros desde que hemos comenzado Pishak en el 2022, ya, o sea, que recién podamos grabar ahora en el 2026, es justamente... por la búsqueda de financiamiento, por la búsqueda de coproductores que quieran arriesgarse con este tipo de proyectos y para que el proyecto tampoco quede como simplemente se hizo, se vio y guardado en un cajón. Entonces lo que justamente queríamos era que el proyecto también se pueda internacionalizar, que pueda salir a Brasil. Brasil ahora en este momento, la cinematografía brasileña es una cinematografía que a nosotros nos está dando mucha envidia dentro de Latinoamérica porque están apostando bastante por ello. Entonces es una puerta que sí o sí yo como productor sabía que tenía que tocar.
1: De haber estado inmerso en el mundo comercial en cine, estás apostando por un proyecto casi distinto.
16: Sí.
1: Y en esa labor de hacer casting, más o menos, ¿qué perfil de personajes necesitas?
16: Bueno, tenemos todo tipo de personajes, tenemos personajes específicos, todavía están en tentativa, tenemos personajes varones que oscilan
1: yo tengo
16: alrededor
1: pinta
16: de los...
1: brujo, mira.
16: Bueno, principalmente buscamos que sean de la comunidad wahú,
1: claro,
16: ¿okay?
1: Sí.
16: Que manejen el idioma wahú, mujeres de entre los 30 a 50 años, ¿no? También varones de entre los desde los 6 años hasta los 80, 70 años. Está abierta la convocatoria, ¿no? Próximamente vamos a hacer un casting en la Galería Carvajal el 29 de agosto.
15: Sí, eso es el casting aquí en Tarapoto. Uh-huh, sí, va a ser el 29 de agosto en la Galería Carvajal. Ajá. Pero el 22 de agosto también tenemos un casting en la comunidad nativa, claro, de Champuyaco.
1: A eso iba yo.
15: Sí,
1: a
15: tal cual. O sea, estamos explorando varios territorios, porque sí. Aguajún, o sea, tú puedes creer tú que solamente que están ahí, pero están dispersos por todos lados.
1: Haces el casting general. Y la magia del cine tiene algo muy, pero muy especial. No necesitas uno, dos, tres minutos, mucho. Dice que aparece un minuto y medio, pero robas cámaras y ya está.
15: Ya está.
1: Ya está. Listo. Ya se te abren las puertas.
16: No hay personaje pequeño.
1: No. O sea, no es que tenga uh-huh. diálogos grandes. No. Nada. Basta que tengas un minuto y te plantes bien. Chau.
15: Ya sí. Esa es la magia del cine.
16: Sí.
1: Y me acuerdo todavía. ¿No? Mírame. Hace unos meses atrás estuvo en la cuadra donde yo vivo, aquí en la banda de Silcayo, estaban filmando el rostro del, a ver cómo era, como el rostro del monstruo, algo así de
16: el corazón del monstruo,
15: el corazón del lobo,
1: Pancho Lombardi,
15: el corazón del lobo, sí, sí.
1: Lo veo a Pancho Lombardi,

0: Ella salió un montón de actores.
1: Tal cual. Sí, sí,
0: Después
1: sí.
0: ya, después, bueno, Marujo en el infierno.
1: Que es una de sus
0: Marujo en el infierno.
1: favoritas,
0: También
1: sí,
0: falta
1: por
0: Juan Carlos
1: supuesto.
0: Torrico, lo perdí desde el comienzo a Juan Carlos Torrico. Estaba ¿cómo se llama? La hermana Raúl Romero, era la actriz principal, ¿no?
1: Elena, creo. Sí,
0: Elena,
1: sí, sí,
0: Elena
1: sí.
0: Romero. Somos de esa generación. Del cambio del cine convencional al uso de la video,
1: De la cámara de
0: la
1: video,
0: cámara de
1: sí.
0: video también. Ahí se acortaron algunos gastos, digo yo, pero no es lo mismo.
1: No, no
0: No
1: es
0: es
1: lo
0: lo
1: mismo.
0: mismo,
1: La
0: no es lo mismo.
1: textura cambia totalmente. Es otra. Es como, por ejemplo, valiendo las exageraciones, ¿no? Pero, por ejemplo, ahora la película de Nolan, La Odisea, que está volviendo al fílmico, y cuando tú vas a sala, o sea, ves la practicidad, hay otro tipo de imagen, no sé, es mucho más lindo desde mi punto de vista. Y eso es, digamos, lo que se extraña del fílmico. Obviamente, grabar en fílmico para nosotros los independientes es muchísimo, ¿no? Entonces tenemos que ir por los digital.
0: En la experiencia que tienes en películas comerciales que recuerdas, donde has participado.
2: Ah, la última, la que se va a estrenar el 3 de septiembre ahorita, Separada pero nunca sola. Ahí hemos estado algunos artistas también sanmartinenses, también celebridades como Ximena Luna, Brandon, Jordi Vegetta, el Mochaquito, y nada, hemos estado compartiendo ahí escena y ya vamos a estar súper felices de
0: Por ejemplo,
2: presentar
0: ahí
2: la
0: tiene
2: película.
0: inyección particular, ¿no?
1: Sí,
0: En
1: ahí es
0: esa.
1: particulares, tal
0: Sí.
1: cual.
0: Entonces, ese es el detalle. A veces ahí es el primer
2: Sí.
0: impedimento, si cabe el término, ¿no?
1: Sí, claro, yo tampoco lo quiero ver como un impedimento, pero
0: Te corta la
1: es claro,
0: viada,
1: te
0: te corta
1: corta la
0: la
1: viada, es verdad,
0: viada.
1: te corta la viada, te corta la viada. Pero sí, o sea, lo que queremos es que por lo menos la gente de aquí en la región se sensibilice un poco, de que hay talento, de que se puede
2: Sí.
1: promocionar estos proyectos, de que no solamente esperamos hacer proyectos de índole comercial, sino que también podamos hacer proyectos un poco más
0: Claro, porque
1: independientes.
0: por ahí puede ir la siguiente interrogante. ¿Por qué escoges ese tipo de producción?
1: ¿Por qué escoger este tipo de producciones? Wow, esto ya es filosofía, filosofía pura.
2: Pura y dura.
1: Es importante para la región mantener su cultura,
2: La
1: ¿sí?
2: identidad.
1: La identidad. Es importante saber que dentro de la región hay muchos idiomas, o sea, somos cuatro idiomas que compartimos la región. El Awajún es uno de ellos. Por ejemplo, y esto es un poco inédito, pero nosotros el año pasado ganamos también otro premio de la DAFO para desarrollo, y esta película que se va a hacer, o sea, que se haría en el futuro, es en quechua, o sea, quichua la mixto. A mí mi gusto es como recuperar a través de la cinematografía los idiomas que se hablan aquí en la región. O sea,
2: Claro.
1: faltaría el español y el shawi y ya estamos todos completos. Y eso es parte del propósito que yo tengo como productor dentro de la región, de poder fomentar este tipo de proyectos que incentiven a la protección de nuestra identidad cultural.
2: Sí.
0: Me hace recordar cuando terminaba mi carrera de antropólogo, y el Perú como nación, lo complejo de nacionalidades era el título de mi tesis, pero me ganó el cine y me fui.
2: Ay.
1: Igual está muy ligado a lo que te estoy comentando, porque justamente nosotros tenemos que vernos como naciones que trabajan juntas. Aunque
0: Sí.
1: no somos una sola nación, porque no existe ese Perú de una sola nación. Somos varias naciones y que tenemos que juntarnos para poder trabajar juntos. Pero bueno, eso ya son otros temas.
0: Ahora, en el campo que te desarrollas, Nuria, ¿tú crees que hay posibilidades, por ejemplo, aparte del casting, lógicamente, que tú puedas enseñar? ¿Ves pasta? Igual le digo a Eduardo también.
2: Sí,
0: Lo que pasa
2: justamente.
0: es que a veces necesitamos, ¡pum!,
1: La
0: la
1: oportunidad,
0: oportunidad.
1: tal cual, sí.
2: Sí. De hecho, sí, hay mucha pasta, ¿no? O sea,
1: Muchísimo.
2: realmente, yo, y siempre lo hemos dicho los actores o la gente que se dedica a esto, que muchas veces las personas que no están tan contaminadas de tantas técnicas ortodoxas, a veces son las que mejores historias cuentan, ¿no? Y me parece muy bonito, o sea, ya viéndolo como en comparativa, ¿no? Este tema de lo comercial, de esta película comercial que estoy haciendo versus esta, que a mí me apasiona muchísimo más, donde los personajes, donde los protagonistas ya son realmente personas de la selva, porque no solamente, no se trata de hacer una película en la selva, ¿no? Ah, vamos a grabar una película en la selva, sino realmente recuperar la historia y la forma de vida y las problemáticas reales que acontecen en la selva. Porque si nos vamos a ver, por ejemplo, la película que te comento, los protagonistas son, ¿no?, limeños, citadinos, ellos son los protagonistas. Pero en este caso sí estamos hablando de hacer una película desde la selva, para la selva, con historias netas.

0: mente de la selva.
1: Haciendo un guión cinematográfico, dicen, lo puedo hacer con cámara, lo voy a hacer así. Se puede, como trabajo de práctica, a veces también en la universidad, ¿no? Porque yo me acuerdo cuando había la universidad científica, creo que acá la cerraron,
2: Sí.
1: había un área
2: Tenían guión,
1: de y
2: sí.
1: han hecho varios proyectos bien bonitos, interesantes. Y
2: La UCB
1: la
2: tenía, la
1: UCB,
2: UCB,
1: ¿no?
2: la UCB, sí. Es más, justo creo que yo me había acercado a la UCB justo para que los chicos puedan desarrollar también sus guiones. Yo como productor estoy abierto también a recibir historias o sea, guionistas que seguro existen, que quizás no tienen la técnica, pero tienen el talento y es simplemente darle un orden para poder buscar los financiamientos y poder desarrollar esos proyectos. O sea, en ese sentido yo estoy abierto como productor a
0: Sí.
2: quien escuche para poder desarrollar estos proyectos tal cual.
1: Ahora, volviendo a tu viaje a Europa, eso ha sido en el afán de buscar que alguien te diga, mira, ahí esto, ¿ya llevabas el proyecto en la mano? ¿Cómo
2: Sí,
1: era?
2: ya llevaba el proyecto en la mano porque nosotros habíamos ganado DAFO el 2022, pero en paralelo a eso también había ganado una beca para estudiar en España producción ejecutiva en cinematografía. Entonces también aproveché el
1: Con
2: viaje
1: razón,
2: para la búsqueda.
1: Eduardo nunca sale para estudiando, no. Pero mira,
2: Y
1: ahí
2: acabo
1: está, ahí está, ahí
2: de
1: está.
2: terminar también mi maestría en estudios avanzados en cinematografía, o sea que
1: Siguiente.
2: próximamente mi libro con tesis.
1: Ahora, pero siempre apostando por el Perú, ¿o crees que si sea la posibilidad de salir afuera, te vas?
2: Me han invitado a quedarme afuera, pero yo sigo
1: Te ganas.
2: apostando por San Martín, no solo por el Perú, sino por San Martín.
1: ¿Y eres de San Martín?
2: Yo soy de Tarapoto.
1: Tarapoto. Ah,
0: Tarapotinos.
1: de acá nomás a la vuelta de la esquina. Bueno, pero yo sigo, sí, particularmente me apasiona el cine, he sido parte del cine muchos años. Entonces, qué bueno que haya esta cuota de juventud que apuesta, ¿no? A veces es
2: Sí.
1: difícil, difícil. Honestamente les digo, es difícil encontrar gente que siente, se lo veo a Lenin también, dejó el diario Voces dedicado ahora, mira, ve su mundo.
2: Sí, es que es un
1: Es su
2: mundo, es
1: mundo.
2: un mundo. Yo la verdad también admiro bastante a Lenin porque, o sea, irse a todos los lugares que va a buscar esas historias, wow, o sea, es impresionante. Yo se lo he dicho varias veces, así que es impresionante.
1: De Lenin que conocí así chiquito, ¿no? Ahí es Lenin, pero por ejemplo, ha estado por acá, creo, un par de días, porque él viene, no te avisa, viene así 2 días, un día.
2: Aparece y se
1: Va.
2: va.
1: Él también, pero él es más documentalista, o
2: Sí,
1: sea.
2: él es
0: Sí,
2: documentalista, tal cual.
0: preciosos documentales. Es un documental ahorita
2: Sí.
0: muy bonito que también lo
1: Entonces,
0: vamos a postular.
1: como te digo, ese es el. A ver, te dividimos rápidamente. Bueno, ¿un director es multifacético o tú te dedicas a un solo rubro?
2: Yo en mi caso como productor me dedico tanto al documental como a la ficción. He ampliado también por mis estudios a series de televisión. Ahora con el tema de las plataformas también son muy pedidas. O sea, me encantaría que las plataformas también apuesten por la región. En ese sentido tengo esa amplitud. Pero los directores, ahí sí es un poco distinto, porque los directores sí suelen tener una mirada o más documentalista o más de ficción. Y a veces cuando hace ese cruce puede que pierda un poquito la mirada, ¿no?
0: Sí.
2: Pero y eso depende mucho por la forma del sistema, cómo se desarrollan
1: Ahora, por
2: de
1: ejemplo,
2: estas
1: cuando
2: dos
1: se habla
2: vertientes.
1: de esta película que vinieron a grabar parte acá en. No, no soy
2: De la
1: muy.
2: cumbia, que
1: No,
2: en
1: no, no, no,
2: español.
1: de esos Transformers y tal.
2: Transformers, ah, Transformers,
1: Como no
2: claro.
1: me gusta ir al cine muy chiquito. Ahora, ¿qué méritos se llevan, por ejemplo? Solamente han venido como locación.
2: En este caso
1: Bueno,
2: vinieron como la
1: no han
2: ocasión,
1: traído nadie, o no le han.
2: contrataron algunos técnicos que creo que no estuvieron en los créditos, lamentablemente, pero sí contrataron algunos técnicos locales que sí estuvieron en la película. Bueno, yo lo sé porque estuve un poco ligado al proyecto, pero no, por ejemplo, no estaban acreditados, no apareció
1: Aparte
2: su
1: de ello, que
2: nombre.
1: no ha habido extras.
2: Extras no.
1: No, okay.
2: No,
1: O sea,
2: solamente fueron técnicos, porque, o sea, ellos contrataron una productora en Lima, o sea, la major contrató una productora en Lima, y ellos a su vez subcontratan dentro de la región. Entonces, es por eso que los técnicos de acá no fueron acreditados dentro de la película.
1: Ahora, a ver si voy descubriendo los interiores. ¿No se ha filmado usando nueva técnica? Por ejemplo, tú ves que va por el cerro y todo lo demás, pero solamente se han hecho las locaciones, se han filmado.
2: Claro, son locaciones.
1: O ya sea, el resto, el armado, si cabe el término, ya ha sido en estudio.
2: Es decir, hay algunas, el armado de piezas que se usaron para hacer las locaciones aquí, utilizaron técnicos locales. ¿No? Eso sí, pero las cabezas eran todas extranjeros, todos eran extranjeros. Eso sí.
1: Pero cuéntame más de tu vida, yo te veo ahí seria, concentrada, por favor.
0: Estoy mirando a la nada pensando en todo. Sí, me estoy acordando, justo conversábamos con Boris Quinteros, él estaba ahí también.
2: Él, claro, él estaba dentro de del proyecto.
0: El grande productor también de aquí de San Martín, con él también hemos trabajado el año pasado en una obra que también ganó los estímulos económicos, que fue la primera obra de teatro Tarapotina en ganar los estímulos económicos. Nos representan San Martín y él fue nuestro productor ahí de este proyecto que había gestado yo y un equipo.
1: Yo lo veo a él como un Robin Hood. Solito, pelea,
0: sí. chambea duro, sí.
1: Gran amigo, un saludo para él, por siempre.
2: Sí. Acá.
1: Él me dijo, Puma, está Pancho, ¿cuál Pancho? El que vende Pancho. No, Pancho Lombardi está en tu casa. Mira, yo ni sabía, porque mi cuadra sí. Lo que pasa es que la locación es interesante. De la cuadra donde vivió Girón Huáscar, hay un vacío, un especie de barranco, ¿no?
2: Ajá. Sí.
1: Entonces, dentro de la historia. En la época de convulsión de acá, ahí te chifaban y te tiraban.
2: Era un campamento.
1: Entonces, okay. Y el que cuenta la historia me decía, ¿no? O sea, y siempre, y es raro porque ese hueco no se cubre, no se sigue un hueco.
0: Sí, sí, sí.
1: O sea, era parte de la historia, ¿no?
2: Claro.
1: Al niñito que lo contrataron también muy bien, actuó muy bien.
2: Sí,
1: muy bien.
2: Muy bueno.
1: Pues te digo, a veces es innato, ¿no? O sea, te nace. O sea, no necesitas que te enseñen, que no. Pero ahí también hay. ¿Cuál es la? Tú que eres de universidad, tú que eres de estudio con carrera y todo. ¿Tienes uno innato y tienes uno que con? ¿Cuál te sirve más?
2: No es que me sirva uno más que el otro.
1: O sea,
2: depende. Sí, claro. Depende mucho de lo que se necesite. Por ejemplo, yo no reniego de los actores profesionales porque justamente, y creo que Nuria no me va a dejar mentir, es bueno tener como un actor profesional con un actor innato para que pueda haber una dinámica interesante dentro de la escena. Si tú pones dos actores profesionales que saben muy bien su trabajo, ellos también pueden hacer una escena sin ningún problema y tú te lo tienes que creer.
1: A ver, yo desde la época que hablábamos cine nacional, no sé, hace 20, 30 años, había una adversación, decían, ¿no? el actor peruano recita, o sea, era hola, qué cosa más duro que una tabla. Y eso te generó un rechazo.
2: Sí.
1: Película nacional, no. Y en las últimas ya que son más ligeras ya hay más cancha.
2: Sí. Es que también hubo una profesionalización del arte, ¿no? Sí. Bueno, yo en este caso no conozco mucho del tema de la Escuela de Teatro Nacional que tenemos. No sé desde cuándo está, la verdad, en este momento no tengo el dato, pero quizás Nuria nos pueda contar un poco de eso para saber qué pasó de por en el medio, ¿no?
0: Bueno, en realidad se han ido, como dices, no profesionalizando estas artes, ¿no? Antes no era como muy bien aceptado, sí, ahora cada vez más, de hecho tienes mucho más competencia ahorita, ¿no? Gente de afuera viene a dictar clases, veo que van también, hacen talleres virtuales, entonces la virtualidad ha ayudado un montón también a encontrar nuevas técnicas y cada vez hay mayor verosimilitud en las escenas, ¿no? Entonces, lo que está por lo que yo veo, o sea, si lo trasladamos a Tarapoto, ahorita hay también una falencia increíble de verdad, ¿no? Necesitamos más verdad. Y creo que, pero sí hay mucha hambre por aprender aquí en Tarapoto, ¿no? Mucha hambre de aprender el arte actoral, porque siempre me preguntan, oye, ¿cuándo vas a editar talleres? Yo estaba haciendo talleres para niños, pero veo que adultos también quieren. Hicimos un laboratorio teatral, no sé si viste el año pasado, con el Ministerio de Cultura, trabajamos también a través de técnicas de la impro y el clown, y una historia que se llamaba Quitándonos las máscaras, ¿quién eres cuando nadie te está mirando? Entonces, a partir de testimonios reales de los chicos, trabajamos monólogos, ¿no?, con herramientas del clown, y salió muy bonito, fue exploratorio y bueno, se ve el hambre, ¿no? Se ven que mientras más se identifican con lo que están trabajando, mientras más tratamos de particularizar.
1: ¿Es más fácil trabajar con niños o con ya mi promoción?
0: Depende. A ver, yo pienso que con niños es más fácil porque
1: lo pueden moldear, ¿no?
0: La imaginación está más a flor de piel, la sensibilidad, con los adultos se juzgan mucho más. ¿no? Entonces se resisten un poco más a entrar en el juego de la ficción, porque al final es un juego. Entonces es un poquito más difícil de entrar con ellos, pero si tienes una técnica para hacerlos entrar en el juego, hacer ejercicios de sensibilidad, de imaginación, pueden lograrlo al igual que un niño, ¿no? Porque al final la actuación es jugar a que esta ficción es una verdad.
1: Muy bien, que el tiempo nos ha ganado, es la 1:27. Le agradezco muchísimo a Nuria Mayor y a Eduardo Tello por habernos acompañado en estas reflexiones finales, ¿no? No sé qué le podría decir a la población, sobre todo en base a tu proyecto, te escucho.
2: Quiero hacer la invitación a la gente, aprovecho el espacio, a la gente que está en Rioja, Champuyacu, que hablen a Guajún, que están invitados al casting que va a ser el día 22, sábado 22 de agosto, en la comunidad nativa de Champuyacu, en el centro comunal. Están disponibles, o sea, estamos buscando nuevos actores de todas las edades, hombres y mujeres. Todos son bienvenidos. Y el 29 de agosto en la Galería Carvajal también vamos a estar haciendo el casting aquí en la ciudad de Tarapoto. Si no saben hablar aguajún, no importa. Pueden también acercarse, ¿sí? Porque a veces no es el personaje y luego se puede aprender los diálogos en el idioma, las palabras. Así que lo importante es que tengan ese bichito de querer desarrollar un personaje, de querer actuar, de querer participar en una película, y bueno, es que siga, que viva el cine regional.
1: Muy bien.
0: Eso, nada, eso los invitamos. Si tú sientes que la cámara tienes un flow con la cámara, ven, ¿no? Y súper invitados, también estamos haciendo otro corto con Lenin Quevedo, donde también invitamos a actrices o que tengan algún tipo de experiencia con la actuación, que parezcan de 14, 18 más o menos. ¿No? Sí, estamos haciendo un corto que se llama Inocencia, que de hecho es un texto ganador de Dramaturgia Joven del año 2022, de mi autoría, y sí nos gustaría como convertirlo a cine. Ahorita está como que en teatro, pero vamos a estar buscando también gente para esto.
1: Muy bien, gracias a los dos. Tenemos que ir a la pausa comercial, vamos allá y volvemos.
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0: Vamos con la hora. A ver, un ratito. No me escucho bien. A ver, un ratito. Ahora sí. Atentos a la hora. Este bloque final del programa es la 1:32. Me indica Rodri Dávila. Ya tenemos a nuestro invitado. A ver, Popón, introduce ese pequeño bloque musical, mi querido Rodri, por favor. Mientras le doy la bienvenida y le diga de quién se trata. Ahí está. Vamos, compañero. Después me dicen quién es. Eso. Dani de los Ríos. Ahí está Dani de los Ríos, nuestro siguiente invitado. ¿Cómo estás, Dani? Buenas tardes.
1: Buenas tardes, Jumita. ¿Cómo estás?
0: Mira, me ya puse
1: qué
0: esa canción.
1: Qué feliz, que estoy emocionado de estar contigo. En radio tropical.
0: ¿Tú me dices que en algún momento trabajaste en tropical?
1: Sí, Luchito Mori me dio la oportunidad cuando yo trabajaba con los Rollers, me acuerdo.
0: En 1823.
1: Con los Rollers. En 1983 fue. 1983. Fines del 82 y todo el 83.
0: Estuve con. Bajamos la cortina musical. Ay, se ha ido al baño. A ver, vamos a un recuento, mi estimado Dani. Yo recuerdo, y seguramente gente que nos sigue de Trujillo, que de ahí somos naturales, la época de Los Ángeles. ¿Te acuerdas de Los Ángeles o no?
1: Ah, sí, claro. El grupo de Trujillo, espectacular, pura música disco, así.
0: Ahí tú eres el hombre que salía con la capa, ¿no?
1: Hacíamos bastante pura música disco y en esa época hacíamos covers, pues, digamos, de lo que eran tropicales, eran Los Mirlos, Destellos, Sonido 2000.
0: Estamos hablando del año,
1: de los Paquines,
0: 80, 81,
1: los Paquines,
0: ¿no?
1: Los Paquines, Rolly Rendo.
0: Sí.
1: Cosas así, nada más.
0: Digo, estamos hablando más o menos del 80, 81, 82, ¿no? Porque yo me acuerdo del año 82, no sé si está en tu disco duro, de tu cabeza me refiero. El año 82 trajimos a los iracundos al Coliseo Cerrado Gran Chimú y tú estabas cantando con Los Ángeles, que fueron teloneros.
1: Ahí hemos hecho bastantes actividades musicales con Los Ángeles, hemos viajado bastante. De ahí, pues, ya el 80, 81 estuve con Sonido Los Hermanos de Chiclayo. Uh-huh. También tres con los Rollers en Tarapoto, éxito total, fuimos ahí, sí. Rayamos con Aristi y Reyes Luján, sí. Orlando, Reyes Luján. Los chicos de los
0: ¿Cuántos años con Rollers?
1: Estuvimos todo casi más de un año, ¿eh? Uh-huh. Haciendo música. Ya en el 84 ya viajé a Iquitos y estuve haciendo música con el Grupo Fuego, 3 años.
0: Grupo Fuego.
1: El año 88 ya vine a Lima y estuve con Internacional Bahía, trabajando con Carlos Bercia.
0: ¿Por qué estaban los hermanos Bercia?
1: Hacíamos rock con el grupo cómplice, con Alu Garriza, Eduardo Freire.
0: El maestro Eduardo Freire, mi padre.
1: Sí, hacíamos.
0: Eduardo
1: Freire era pues,
0: guitarrista de Miki González.
1: De Miki González.
0: Claro, vamos a tocar
1: chico. Y también en cómplice estuvimos con Ernesto Samamé.
0: Ajá.
1: En paz descanse. Sí, pues. Mi Ernesto Samamé es clásico, que estaba en ese tipo con We Are Together.
0: Uh-huh. Ahora, seguiste formando parte de grupos en la capital hasta el momento que dijiste acá nada más, me convierto en un showman nacional.
1: Sí, claro, ya después de Cómplice y todo, estuve con Bahía, seguimos con Bahía.
0: Con Carlitos Lazare.
1: De Carlitos Lazare, que en paz descanse también. Y de ahí ya postulé a Joselito. Estuve con la orquesta de Joselito. Ahí es el más tipo que duré, pues, ¿no? Estuve con 20 años. Acá, 20 man. Años estuve.
0: Es Joselito y su banda, ¿no?
1: Joselito.
0: Sí.
1: Sí, y hemos viajado por todo el mundo. Yo con Joselito hemos estado en las mejores fiestas exquisitas de
0: La orquesta de, ¿de cuántos eran integrantes, te acuerdas?
1: Eran de la Sinfónica Nacional y de los Hijos del Sol, éramos todos ahí y estábamos en los eventos más importantes de Lima. Para,
0: no, yo me, claro, te pregunto, Dani.
1: Palabela, Ripley, sí. De todas las empresas espectaculares, 5 años consecutivos hemos estado en el Centro Naval de San Borja.
0: La pregunta.
1: En año nuevo.
0: Dani.
1: Y también hemos inaugurado la Embajada de Estados Unidos en el año 95.
0: El nuevo local.
1: De La Molina.
0: Claro.
1: Y hemos estado en eventos importantísimos en Lima, 20 años. De ahí ya con mi hijo Otoniel, ya que tiene ahora la orquesta Río Van, uh-huh. Con Otito ya, ya empezamos a trabajar en casinos con su mami, con Mati Flores, que también ella trabajó con el Grupo 5 y con Sonido 2000. Con Sonido 2000 hemos trabajado ahí también. Y Don Tulio Trigoso, con Tulín.
0: Sí, ¿cuántos?
1: A mi Tulín, extrañable. Pucha, ha sido un golpe muy grande para mí perder a Don Tulio, a Tulín.
0: Ahora, si me permite.
1: Estuve por el 40 aniversario de Sonido 2000, me acuerdo, en Tarapoto. Y en un evento en Iquitos, en el aniversario de Explosión de Iquitos, uh-huh. y hicimos un showcito con Tulín en un intermedio.
0: Caramba.
1: Así de rock, así los dos, pucha, que todos con la orquesta tan linda y en vivo todo.
0: A ver, bueno, un recorrido importantísimo tuyo musicalmente hablando. Ahora, aquí me piden y me hacen algunas preguntas que quiero transmitírtelas, ¿no? Por eso la primera que te iba a formular era cuando estabas en la orquesta de Joselito, ¿eran músicos en escena cuántos? ¿10? ¿20, 15?
1: Éramos 18.
0: 18, ya, esa es la primera. 18, o sea, 18 que eran, esa de batería, guitarra, no sé, aire, todo.
1: Estaba Rolando Macedo, Víctor Tapia, Carlitos Nunura, Albites,
0: esa pregunta, Dani, era, esa pregunta.
1: Eran músicos de la Sinfónica.
0: Claro. Te digo, sí, te formulo esa pregunta.
1: Iván Rafo, Lucho Pardo, en paz descanse, hermano de Jorge Pardo, uh-huh. Trabajamos en las voces, con Yuli Pumarada, la gran Yuli Pumarada, pues ella es profesora de Yo Soy, máster.
0: Ah,
1: Y ahorita está de gira ella, Yuli Pumarada, está en Europa, viajando con Eva Young.
0: Ah, caramba, mírame.
1: Ivonne Candiotti, me acuerdo de Ivonne Candiotti también, que ahora está ella vive en Las Vegas. Ella canta en coros, hace en Las Vegas. Y con Joselito también, que es entrañable, pues no es...
0: Te digo, si me permite, Dani, aquí la siguiente pregunta. ¿Por qué te había hecho esa pregunta de los músicos en una escala que nos ha dado nombres? ¿Cómo ha variado en la modernidad? ¿Cómo ha variado en el tiempo? Por eso que a veces, no sé, hay gente que le quiere y no quiere el tema de las orquestas digitales. Tú me indicas que tienes la orquesta con tu hijo y tu señora. ¿Eso cambia la cosa? Es decir, tu espectáculo, lógicamente, no sé si comparativamente baja, o crees tú de que es una mejor manera de llegar más rápido a la gente. A ver, porque son más versátiles. En un solo porrazo me puedes cantar guayno, me quitas cumbia, me quitas salsa. ¿Cómo se explica un espectáculo de Dani Los Ríos en estos tiempos?
1: La dinámica ha cambiado bastante, ¿no? O sea, se añoranza siempre la música en vivo. Eso es indiscutiblemente, no tiene comparación. La música en vivo es otro level. Uh-huh. Hacer música en vivo con tantos músicos, sino que ahora ha evolucionado tanto la tecnología que ahora ya se emplean sintetizadores o DJs. Ha evolucionado mucho la música, ahora es más más simplificado. Y también de acuerdo a un presupuesto, pues, ¿no? Uh-huh. Un presupuesto de una orquesta como de Joselito, pues, que cobra 80,000 soles por un evento. Y quieres conseguir un DJ o con un equipo, pero de alta clase, de voz, equipos de alta tecnología, es cuestión de ahorro de presupuesto, ¿no? Ya lo hacen
0: ahora,
1: 2,000 soles, 3,000 soles.
0: Un espectáculo en estos momentos con Dani, ¿cuánto dura y qué le pones? ¿Te dejas llevar por lo que la gente quiere o tú tienes ya un repertorio establecido?
1: Yo ahora estoy así, soy muy versátil. Yo puedo estar con smoking y puedo estar haciendo música criolla, bachatas, boleros, jazz contemporáneo. Hago mucho jazz contemporáneo, jazz Europa, Metine, Lirio Tenor, Port Play, George Benson. Hago bastante música, Frank Sinatra, Michel Bublé. Hago bastante música exquisita, digamos, ¿no? Con smoking, música criolla, valses, polcas, hago todo tipo de...
0: El otro día veía un avance tuyo con...
1: Y después me pongo ya botas, puca, ya me hago una transformación y hago un show, por ejemplo, de una hora sin parar, por decir, de rock, con música disco, rock en castellano, las bailables en inglés, todos los bailables de los 80, que son, que la gente se ha divertido tanto, pero pegadas, con efectos, sus bajos, con explosiones, y ya le aplico otra cosa, ¿no? Aparte que se necesita mucha dinámica, porque no solamente es cantar y estar estático en tu sitio,
0: sí, pues.
1: Tienes que movilizarte. Ahora, antes, bueno, me limitaba mucho el micro con cable, inalámbrico, micro de cabezal, y micro inalámbrico, y ya de accesorio, tengo micros con cable, todo eso para hacer piruetas, fintas, porque ahora el
0: pero ya no, ¿a qué me dice? Pero ya no hay el Dani Loco, ¿cómo que es eso? ¿Cómo es el Dani Loco? ¿No? Tú eres muy expresivo, ¿no? Cuando cantas.
1: Ahora estoy recontra locazo. Yo me levanto a las 3 de la mañana, ya estoy haciendo natación, corriendo, manejando bicicleta, y eso es todos los días.
0: Caramba,
1: y mi training es espectacular, porque tengo que desarrollarme en el escenario. Uno tiene que ser, ahora el cantante tiene que ser como un actor musical. Tienes que expresarte con los brazos, con tus movimientos, saltando, corriendo, yéndote a la gente, interactuar, hacerles cantar a la gente, hacer el show, el karaoke con la gente en ese momento espontáneo. Y hacerlos bailar, que se diviertan,
0: la gente
1: como una
0: hora
1: roca.
0: La idea es que tu público interactúe,
1: ¿no? Mi show se llama Show Apoteósico Dani de los Ríos Sincronizado. Así se llama mi show.
0: Te decía...
1: Y entonces cuando la gente ya quiere bailar otro tipo de música, también tengo un repertorio pegadito, así de exquisito, de salsas, de merengues, de cumbias. Tengo unos mixes de cumbias, pero así... con música de sonido 2000, el grupo 5, de armonía 10, de agua marina, de todos los grupos de tropicalones, de todo. Entonces soy bien versátil. A la hora de bailar tampoco para. Tengo un show de música tropical de 5 horas.
0: ¡Ah, caramba!
1: Que no para. O sea, estoy compitiendo con los DJ, pero lo estoy haciendo de otra manera, pues, ¿no? O sea, cantando, interactuando con la gente. Y uno tiene que ser como mimo. Tienes que abrir tus ojos, pelar tu ojo, a la hora que haces rock, sacar tu lengua. Entonces, es así, o sea, es todo es teatro.
0: Vivirlo, ¿no? Vivirlo para, y hacer que la gente...
1: Vivir la música intensamente.
0: Claro, y que la gente se involucre, ¿no? Que la gente sienta de lo que tú haces.
1: Parece mentira, uno hace tus muecas, tus pirotas tipo Kiss, y la gente ya se ríe. Entonces, al reírse, toda la gente se divierte. Entonces, al reírse, eso ya está rompiendo un hielo, digamos, ¿no? Uh-huh. En una... Así tiene que ser.
0: No, pero esa es una característica tuya, no de ahora, sino de siempre. Pues te preguntaba yo, por eso me decían, el Dani sigue siendo loco, más loco.
1: Sí, pues, me acuerdo con los rollers, me tiraba al piso, que hacíamos locura.
0: Sí, sí, sí.
1: Y con los rollers hicimos una época muy bonita, de verdad.
0: La gente se acuerda.
1: Tuvo un clásico los rollers ahí.
0: De tu generación, ¿qué músico recuerdas y le tienes aprecio desde aquí de Tarapoto?
1: A Antonio Trigoso, a Tulín, a Jaimito García, el paz descanse, con él hemos hecho la producción de
0: Bill
1: Billis, y tantos músicos, me acuerdo del Grupo Amor, de Fresa Juvenil, me acuerdo de Dalmacia Ríos, otros músicos, me acuerdo un cantante del sonido 2000 también, muy carismático,
0: Rey Saavedra.
1: Reimer. Después hay otro cantante también que estaba muy bien, Reimer Vázquez.
0: Ajá, Reiser Vázquez.
1: También muy, muy buenos amigos. Luchito Panduro, me acuerdo. Después Ignacio García, Archie. Ajá. Él estuvo con el grupo Amor también. Sí. Y tantos musicales. O sea, bueno, en los Rollers también estaba Orlando Reyes, Aricho Reyes, Ñoño también estaba con los Rollers, y tantos amigos, músicos.
0: Que quedan como instituciones musicales, época, ¿no?
1: Sí. Sí, el grupo Amor también,
0: Ya ha fallecido el señor Lozano, ¿no? Ya él también nos ha dejado.
1: Uy.
0: Y
1: yo no sabía, tan muy bueno, era... Sí. Buenos amigos, él tocaba batería, me acuerdo, percusionista, sí. Baterista.
0: ¿Rol de Lozano?
1: Sí, ajá.
0: Él nos ha dejado.
1: Y tantos amigos, sí. me acuerdo, tocábamos para Ofelia Velázquez, Jiménez Pimentel.
0: Santa
1: Rosa. Ofelia Velázquez estaba el presidente de la promoción, Pastor, me acuerdo, ¿cómo se llama? Que ahora es claro, fue ministro también.
0: Aurelio
1: Pastor,
0: claro.
1: Sí, siempre con Joselito, siempre nos encontrábamos, porque teníamos eventos de diplomáticos en Lima, uh-huh. En diferentes lugares estaban ministros, y varias veces nos hemos encontrado con él en Cundodría.
0: Bueno, una época,
1: naval.
0: Pero no sale la posibilidad de que te inviten a Tarapoto, no, nadie te ha querido hoy.
1: Sí, sería lindo. La última etapa que estuve en Tarapoto fue cuando estuvimos con la banda del Castillo.
0: Ajá, de Jorge.
1: De Jorgito del Castillo, sí.
0: Un saludo para Jorge.
1: Y me entrevistaba en Radio Tropical con Luchito Mori, Beto Ramírez.
0: Ah, Beto es en la mañana ahora, Beto, sí.
1: Beto, pucha, que Betito también es un clásico. Yo lo admiro a Betito, le hace un saludo especial a mis amigos. Tan carismático, tan jovial.
0: En la manera de...
1: Sí, siempre es así, ¿eh? O sea, no es porque esté en la radio, o sea, eres así siempre. O sea, su vida diaria es bien, bien ameno, bien entretenido, tiene una buena conversación, es divertido, es bien amigo. Yo lo admiro mucho, Betito. Siempre me hacía las entrevistas y se pasaba la hora al toque.
0: Sí. Así como se está pasando la hora también ahorita en otros cuentos, recuerdo.
1: Oye, sí, ya estamos pasando de vuelta.
0: Faltan 5 minutos, ¿verdad? 5 minutos me dice Rodri. Así que, qué gusto.
1: Tranquilo, Dani.
0: Me dice que pongas la cortina para ir despidiendo. Rodri pone la cortinita ya para ir.
1: Vamos a hacer un show espectáculo. Sería lindo regresar a Tarapoto y hacer música, ¿eh? Aparte que puedo presentar mi show como solista con todo mi material de música que tengo y también así de repente hacer en vivo, ¿no? Con algún grupo.
0: La última vez que nos cruzamos fue justamente cuando estabas con la banda del Castillo. Ahí tenía su local, el Rock House, creo que se llamaba el local que tenía Jorge. Y ahí era la última vez que vería buena cantidad de años, no sé si 5, 6, 7 años atrás, no sé, no, se me escapa por ahí.
1: Sí,
0: muy bien.
1: Un saludo muy especial para Jorgito de Castillo.
0: Muy bien. Sí. Me dicen ya que hay que poner en el punto final a esta entrevista. Dani de los Ríos está con nosotros. Él ha sido un cantante muy recordado aquí en la ciudad de Tarapoto. Ha participado en varias agrupaciones.
1: Lindo recuerdo de Tarapoto.
0: Me encanta su ciudad. Así locutor de Radio Tropical. Mira. Así que.
1: Dani,
0: yo te agradezco.
1: Radio Tropical.
0: Ah, ya, ese creo que es tu voz.
1: Tenemos un jingle grabado
0: para... Muy bien, el Radio Tropical se prepara a celebrar 65 años. tu edad, dice, tu edad va a cumplir 65 años. No,
1: yo tengo ahorita tengo 69.
0: Y también
1: voy a cumplir 69, o sea, la es el número porno.
0: Uy, uy, tranquila, tranquila.
1: Sí, pues, 69,
0: sí, voy a claro. Muy bien, Dani, te agradezco muchísimo este contacto. Gracias por habernos acompañado, haber aceptado esta entrevista, mi este pumita, diálogo.
1: Mi pumita querido, ha sido un placer, un honor y una satisfacción estar con todo y con todos los fans, todos los chicos, todo el público en general. Y mi respeto, mi admiración, mi cariño para su gente y en especial a esa linda ciudad, tan limpia, tan ordenada.
0: Ojalá.
1: La última vez que estuve ahí.
0: Ese va a ser tu lectura, porque ahorita estamos esperando cambio de gobierno. Es otro tema, pero eso no viene al caso. Yo te agradezco mucho, Dani, este contacto. Sí. Un gran abrazo y seguramente va a haber oportunidades para seguir dialogando de lo que más nos gusta, sí, que sí, es la música.
1: Cuídense mucho, abrazo, felicidades para todos.
0: Muy bien, gracias una vez más. Dani de los Ríos, el cantante de Somos Nacional, Tarapoto lo recuerda con cariño, claro que sí. Vamos con la hora, la 1:00 p.m. con 54 minutos, casi llegando al final del programa del día de hoy. Hemos tenido una jornada intensa. Recordarles, no se vayan olvidados, es el día de la Madre Tierra, de la Pachamama, es el día de hoy. Voy a ver rapidito antes de despedirme, porque mi hombre de las perillas tiene un compromiso importantísimo el día de hoy. Ya me está diciendo apúrate. Así que el profesor Javier Barta, mi pata Javicho está de cumpleaños, Javier Barta está de cumpleaños. ¿Quién va a estar de cumpleaños el día de hoy? Hasta Lima, mi amiga Vanessa Silvana. Y Davis Revilla Guerra, está tranquilo Davis. Nos vamos, doctor Rodil. Nos vamos, si quiere, está apurado el hombre, va a salir su avión ya, así que nada más, ha sido un gusto enorme habernos acompañado en este sábado, un sábado intenso. Me dice que todavía tengo que retornar el día lunes, ya va a ser ya con a la actualidad del mediodía, pero ya en compañía de Roger Rodríguez. Así que nada más por el día de hoy, pórtense bien, no caigan en excesos. Nos vamos. Hasta entonces. Gracias.
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0: ¡Pero qué rico, señores!
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14: Muchísimas gracias, mi hermanito Jimmy. Seguimos en esta tarde

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